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5: Amigas y amigos de Canciones Lejanas, su versión latina. ¿Cómo están ustedes? Con muchísimo cariño les saluda Leonard Marx para invitarles a partir de este instante a compartir una nueva selección de grandes e inolvidables éxitos, canciones, artistas o grupos que han marcado momentos simplemente inolvidables. Vamos a comenzar el programa del día de hoy junto al extraordinario Joan Manuel Serrat y esta canción que nos permite viajar al año 1969. Tu nombre me sabe a hierba.

Somos Canciones Lejanas, versión latina, disfrutando y compartiendo junto a ustedes esta selección de grandes e inolvidables clásicos. Vamos a continuar con otra de aquellas figuras que ya por decreto de ley no pueden estar ausentes de nuestra pauta. Hablamos de Emmanuel de México con esta canción que nos permite viajar al año 1988, La Última Luna.

Escuchábamos y recordábamos a Emmanuel de México con la canción La Última Luna. Para continuar, nos quedamos en México y nos quedamos en los 80 para dar la bienvenida a Daniela Romo y este clásico de 1985, Dueña de mi Corazón.

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1: Nos encanta hacer su compañía en sus distintas labores, oficios y profesiones. Somos Canciones Lejanas, versión latina. Vamos a continuar con otra de aquellas figuras que definitivamente no pueden estar ausentes de nuestra pauta musical. Hablamos, en este caso, de José Feliciano, con este éxito de 1984, Esta Noche.

Escuchábamos y recordábamos a José Feliciano con el éxito de 1984, Esta Noche. Para continuar, nos encontramos con José José de México, el inmortal príncipe de la canción, quien nos regala este clásico de 1989, Piel de Azúcar.

Somos Canciones Lejanas, versión latina, disfrutando de este viaje diario al ayer que nos permite recordar aquellas canciones que han marcado momentos inolvidables en nuestras vidas. Nuestra siguiente invitada, cantante, actriz, como también exitosa empresaria mexicana. Hablamos de Thalía con esta canción que nos permite viajar al año 1997. Amor a la México.

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4: Son las 8 horas 31 minutos.
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3: Somos Canciones Lejanas, su versión latina. Ya estamos de vuelta con más clásicos que nos permiten viajar ya sea a los 70, 80, como también a los 90. Como siempre, está la invitación para que usted se pueda contactar con nosotros y nos haga saber su crítica, sugerencia, solicitud a nivel musical. Para ello, siempre disponible nuestro Facebook, programa Canciones Lejanas. Aparte de las críticas, sugerencias y peticiones a nivel musical, siempre es importante destacar que a través de nuestro Facebook usted nos puede sorprender haciéndonos saber en qué lugar de este planeta nos escucha. El Facebook, programa Canciones Lejanas. Vamos a iniciar este nuevo bloque con otra artista categoría inmortal, como es el caso de Selena Quintanilla, y esta bellísima canción del año 1992, Como la Flor.

Estamos disfrutando esta selección de grandes e inolvidables éxitos. Somos Canciones Lejanas, versión latina. Nos quedamos en los 90 y nos quedamos con más talento femenino para dar la bienvenida a una destacada artista nacida en Puerto Rico. Hablamos de

Somos Canciones Lejanas, versión latina. Escuchábamos y recordábamos a Olga Tañón con el éxito de 1998, Hielo y Fuego. Más talento femenino a esta hora, Noelia de Puerto Rico y este clásico del año 1999, Candela.

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1: Somos Canciones Lejanas, versión latina, por lo que nos damos cuenta en este bloque, en su gran mayoría, y por qué no decirlo en su totalidad, solo mujeres. Y en este caso éxitos de los 90, porque vamos a viajar al año 1996 para recibir a Rosana de España, El Talismán.

Estamos disfrutando y compartiendo junto a ustedes este gusto por recordar. Somos Canciones Lejanas, versión latina. Vamos a viajar a México para dar la bienvenida a Lucero con esta canción que nos permite viajar al año 1993. Vela.

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1: Tu punto de encuentro con los grandes clásicos del ayer tiene nombre y apellido. Somos Canciones Lejanas, su versión latina. Vamos a recibir a otra destacada mujer que ha hecho historia, ya sea a nivel solitario, como también cuando en su momento formara parte del grupo Miami Sound Machine. Hablamos de Gloria Estefan y este éxito del año 1998, Corazón Prohibido.

y en la compañía de Gloria Estefan con este Corazón Prohibido, despedimos el programa del día de hoy. Muchísimas gracias por su sintonía y compañía. Y la cita queda, Dios mediante, ya para una próxima emisión de este, su espacio de recuerdos y clásicos, Canciones Lejanas, versión latina.

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1: Son las 9 de la noche.
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0: Son las 9 de la noche, 33 minutos.
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0: Son las 10 de la noche, 3 minutos.
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2: En la radio Estuario FM de la comuna de Cochamó, escuchamos la efeméride musical de hoy. El 14 de mayo de 1982 se lanza el álbum de la banda The Clash, llamado Compact Rock. Fue el último álbum de la alineación clásica de la banda antes de la ida de Mick Jones y la expulsión de Topper Hayden por su adicción a la heroína. Al igual que Sandinista, su álbum anterior, Combat of Rock, incluye una amplia gama de estilos musicales muy diversos. Ahora suena The Clash. Esto es, ¿Should I Stay or Should I Go?

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0: Son las 10 de la noche, 30 minutos.
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0: Son las 11 de la noche, un minuto.
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Son las 11 de la noche, 17 minutos.

0: Son las 12 horas, 2 minutos.
1: Enriquecido de Irán es más por relaciones públicas. Y en los deportes, el Tano Ortiz enfrenta las críticas tras su expulsión ante Coquimbo por la Copa de la Liga. Ormazábal se recupera en la U. Máxima tensión en el Real Madrid tras las diferencias entre Mbappé y Arbeloa.
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1: ¿Cómo están? Buenas noches, bienvenidas y bienvenidos a esta edición del diario de Cooperativa que hacemos desde un Santiago que tiene a esta hora 10,2 grados de temperatura, cielos con nubosidad parcial, esperando una mínima de 8 y máxima de 20 para este viernes 15 que arranca mitad de mes, pero que tendrá cielos nublados derechamente durante la jornada, gran parte del día, y en la tarde se espera cielos parciales, aunque la bruma ha marcado los últimos días acá en la zona central del país. Nubosidad también en Arica, que espera una máxima de 23, 21 en Iquique, 18 para Antofagasta, que va a estar con cielos parciales. Despejado en Copiapó, espera 26, parcial en La Serena y Coquimbo, espera 17, 14 en Valparaíso, Viña del Mar, 17 también en Rancagua, 14 en Talca, con cielo nublado durante toda la jornada, lo mismo en Chillán, espera 15, 14 para Concepción, con cielos parciales, 12 para Temuco, con nubosidad al menos durante la mañana, 12 en Valdivia, con cielos parciales, 10 para Puerto Montt, misma condición, también en Coyhaique, que espera una máxima de 8, 6 para Punta Arenas, aunque tendrá chubascos por la tarde. Juan Fernández, cielos nublados, todo el día espera una máxima de 18, 24 espera Rapa Nui, que tendrá chubascos y probables tormentas eléctricas durante la mañana al menos. Aquí comienza el diario de Cooperativa.
3: Cooperativa, 12, 3 minutos. 12, 3 minutos.
1: Vamos a las calles de Santiago, información policial que ha ocurrido en las últimas horas en Recoleta, en particular con una investigación que lleva a la Fiscalía y también la Policía de Investigaciones. ¿Por qué, Brian Gálvez? Buenas noches.
4: Buenas noches, Francisco. Claro, se trata de esta situación que sucede en la caletera de Vespucio, justo al llegar a Avenida El Salto, en la comuna de Recoleta, en donde preliminarmente, según lo que ha dicho Carabineros, dos delincuentes se encontraban asaltando a personas al interior de un bus del sistema Red. Es en ese contexto que un carabinero de Franco observa esta situación y procede a perseguirlos. Es en ese instante en que uno de estos sujetos saca un arma y habría amenazado a este funcionario de Carabineros, quien hace uso de su armamento particular disparando en al menos 6 oportunidades, hiriendo a ambos, según lo que ha detallado Carabineros, y uno de ellos fallece en el lugar. Otro logra escapar, quien es todavía buscado por Carabineros. La Fiscalía ha determinado que este trabajo investigativo quede a cargo de la Brigada de Homicidios de la Policía de Investigación. Un hecho que ha durado durante toda esta jornada. Hemos estado desde que comenzó esta situación y la Fiscalía se mantiene también expectante a lo que pueda ser la reconstrucción de la dinámica por parte de la Brigada de Homicidios de la PESACECO.
1: Ya, una situación que se mantiene en desarrollo. No ha existido pronunciamiento de la Fiscalía o de la PDI por esta investigación hasta el momento, Brian, ¿cierto?
4: Efectivamente, no se han querido referir a la situación, nos han señalado que en un primer momento iban a dar una declaración, pero todo el trabajo se ha extendido, ya que esta situación parte casi llegando a Recoleta y se extiende hasta El Salto. Entonces han tenido que reconstruir un gran tramo de lo que es esta situación, en donde se toma la micro, en donde este carabinero hace uso de su arma y también el posterior huida de este segundo delincuente.
1: Gracias, Brian.
4: Buenas noches.
1: Buenas noches. Vamos con otras informaciones relacionadas con carácter policial, porque 13 carabineros fueron detenidos en Curanilahue como parte de una asociación criminal, al menos eso es lo que se les imputa. Son investigados por alterar sitios del suceso y pasar información al líder de la banda para evitar ser detenido, entre otro tipo de delitos. Fueron aprehendidos, van a pasar a control de detención, formalización de cargos este fin de semana. Christopher Espinosa tiene el siguiente informe.
5: Hasta el próximo domingo fue ampliada la detención de 15 personas involucradas en una asociación criminal que operaba en la comuna de Curanilahue, entre ellos tres funcionarios de carabineros que cumplían un rol estratégico, entre pasar información e incluso alterar sitios del suceso donde se investigaban homicidios frustrados o disparos injustificados en la vía pública. Lo explica así el fiscal jefe de Arauco y Curanilahue, Johnny Caris.
6: Su participación más bien decía relación con otorgar algún tipo de información delicada, ¿cierto?, relativa a los servicios policiales que se efectuaban a fin de propender a la impunidad de las acciones que realizaba este grupo de sujetos. También en ocasiones intervinieron algunos sitios de suceso de disparos injustificados donde estas personas habrían realizado algunos disparos en la vía pública y ellos buscaban alterar, ¿cierto?, la evidencia del sitio de suceso.
5: Una situación que también fue analizada por la ministra de Seguridad Trinidad Steinert, quien valoró que la investigación surge precisamente a raíz de antecedentes que entrega la propia institución de carabineros a la fiscalía.
7: Esto obedece a los controles internos de la propia institución, Carabineros de Chile, quienes luego de realizar

0: firme, se desvincula y se ponen a disposición de los tribunales de justicia en atención a los lineamientos dados por el Ministerio Público. Es importante que acá las responsabilidades administrativas o penales se ejecutan respecto de toda persona, caiga quien caiga.
1: El domingo 17 de mayo a las 10 de la mañana con 30 minutos serán formalizadas las 15 personas detenidas por su presunta participación en una asociación criminal con sede en la provincia de Arauco.
2: Eso con lo que ha ocurrido en la región del Biobío. Mientras tanto, en la Araucanía, un nuevo ataque incendiario dejó dos camiones forestales destruidos, esto en el sector rural de Victoria. El gobierno atribuye estos hechos a éxitos judiciales logrados recientemente por el Ministerio Público en la zona, por ejemplo, los allanamientos en Temucuicui, en menos de un mes. Claudio Arévalo tiene el siguiente informe.
3: Un nuevo ataque incendiario dejó dos camiones completamente quemados en un camino secundario del sector Inspector Fernández en la comuna de Victoria. Según informó Carabineros, sujetos fuertemente armados y encapuchados interceptaron a trabajadores en el lugar, los amenazaron y procedieron luego a quemar los vehículos de carga para, posterior a ello, huir del sector. El hecho se suma al ataque armado registrado contra la subcomisaría de Carabineros de Ercilla. Para el Seremi de Seguridad Pública de la Araucanía, Luis Calderón, ambos episodios serían una reacción de grupos violentos a los avances en materia judicial que ha tenido en el último tiempo el Ministerio Público de la región.
4: Los hechos ocurridos en Victoria el día de hoy no son más que una respuesta desesperada de grupos violentos frente al buen trabajo que se está realizando en materia de seguridad. Esta reacción terrorista busca intimidar, pero lo único que logra es reafirmar nuestro compromiso como Estado. Seguiremos absolutamente presentes en todos los territorios, respaldando el trabajo de nuestras policías en el combate contra el crimen organizado y el terrorismo.
3: Ante el recrudecimiento de los hechos de violencia en la macrozona sur, la multigremial de la Araucanía pidió a las autoridades del gobierno modificar la estrategia en materia de seguridad, especialmente para frenar los ataques incendiarios en la provincia de Malleco. Se requiere un cambio de enfoque urgente, dijo Patricio Santibáñez, presidente de la entidad.
5: Un nuevo atentado en la zona de Victoria. Hay un recrudecimiento de la violencia terrorista. Solicitamos al gobierno medidas adicionales. Debe existir una actitud mucho más ofensiva y preventiva. Controles en los caminos, pero también una unidad investigativa especial dedicada a desarticular el terrorismo. No es tolerable que siga existiendo. La persecución penal funciona, pero no basta. Se necesita más de lo que se está haciendo hoy día.
3: Pese al amplio despliegue desarrollado por personal de control y orden público de Carabineros junto a patrullas militares, no fue posible dar con el paradero de los responsables de este nuevo ataque incendiario que no dejó personas lesionadas.
2: Ya eso con la situación de lo que ocurre en la Araucanía. Ahora, relacionado con el crimen organizado, tras la presentación del plan de seguridad de la ministra Trinidad Steinert, surgieron críticas desde la oposición por falta de medidas concretas, acusan. El ex fiscal, el fiscal Héctor Barros, estuvo aquí en Cooperativa y llamó a legislar en materia de comercio sexual y extorsiones que generan ingresos para las organizaciones criminales. Paula Kelly tiene el informe.
6: Tras una serie de cuestionamientos y presiones, la ministra de Seguridad, Trinidad Steinert, presentó el plan de gestión en su cartera enfocado en tres ejes: recuperación del control territorial, aumento de la eficacia policial y del sistema de persecución criminal y fortalecimiento institucional. Si bien el anuncio ha sido valorado por algunos expertos en seguridad, parlamentarios de oposición piden una bajada más específica y medidas concretas en estas materias. En conversación con Cooperativa, el fiscal Héctor Barros, líder del equipo del crimen organizado y homicidios, analizó el funcionamiento de las bandas criminales como el Tren de Aragua e hizo un llamado a legislar sobre los mercados en los que generan ganancias como el comercio sexual y las extorsiones.
7: Yo creo que lo que ha faltado es que nosotros nos hagamos cargo de los mercados ilegales, y hay países, por ejemplo, que sancionan el requerir el servicio sexual. Aquí en Chile no pasa nada. Yo creo que podría tener consecuencias importantes el penalizar de alguna manera este servicio servicio, porque eso permitiría además a lo mejor una disminución de interés de las organizaciones criminales por venir a situarse acá. 30% mínimo de los secuestros son falsos. Es un gasto y un despilfarro de recursos para el Estado inmenso. Y por ejemplo, no legislamos en ese ámbito. Lo que está ocurriendo el día de hoy es que están disparando ahora a matar. Ya no son advertencias, sino que derechamente disparan a la cabeza.
6: En cuanto al plan presentado por la ministra Steiner, de los diputados integrantes de la Comisión de Seguridad valoraron el anuncio del gobierno, pero piden que las medidas se concreten y llaman también a aumentar las fiscalizaciones en los otros mercados que generan ingresos. Escuchamos al diputado UDI, Eduardo Cretón, y a su par socialista, Raúl Leiva.
8: Es un buen plan. Ahora lo que nosotros estamos esperando es que esas medidas se concreten, que nos hagan llegar a la Comisión de Seguridad de la Cámara de Diputados los proyectos de ley que se comprometen en ese plan. Creemos que es una buena idea poner el foco en las rutas, en la incautación de drogas, en mayor tecnología para combatir el crimen organizado, y sobre todo lo que nosotros esperamos es que el plan de cárceles sea un plan que efectivamente se lleve a cabo, porque hoy día lamentablemente las cárceles se han transformado en universidades del delito.
9: Es necesario regular y fiscalizar de mejor manera todos los mercados de los cuales se vale el crimen organizado para generar recursos y también para lavar activos. Por eso, regular la explotación sexual, el comercio sexual, es algo que es muy necesario, junto con fortalecer la fiscalización de los mercados secundarios, barberías, ópticas.
6: Especialistas en seguridad apuntan que los ejes anunciados en el plan del gobierno para combatir la delincuencia van en la línea correcta, pero deben enfocarse en objetivos concretos y no solo eslogans. Por ejemplo, el punto de recuperación del control territorial debe contemplar medidas para que esa intención tenga un efecto real, dicen los expertos.
10: Cooperativa, 12-14 minutos. 12-14 minutos.
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2: Ya, vamos a los deportes mezclados con lo judicial también, a propósito del caso Sartor, porque surgieron nuevos antecedentes que complican a Michael Clark. Y una triangulación que siempre se ha hablado, lo han dicho nuestros compañeros en Cooperativa Deportes, por lo menos con Huachipato, en el caso de la U. Además, este viernes comienza la fecha 12 de la Liga de Primera. Eso y más nos cuenta Sebastián Aguilar en Cooperativa Deportes.
12: El caso Sartor sigue remeciendo a la U. Según reveló Ciper Chile, Juan Pablo Páez, exdirector de Azul Azul, declaró ante la Fiscalía en 2025 en calidad de testigo, detallando que el expresidente de la concesionaria, Michael Clark, mantuvo nexos con los exdueños de Huachipato, Victoriano Cerda y Marcelo Peche, y con Patricio Kiblinski, exmandamás de Ñublense, destacando que existía una economía circular entre estos equipos que terminó perjudicando a los azules al pagar sobreprecios por algunos jugadores, lo que suma otra arista al caso Sartor. En Colo Colo, mientras tanto, siguen los coletazos por la derrota ante Coquimbo Unido, que dejó a los salvos con un pie afuera de la Copa de la Liga. El entrenador del cacique, Fernando Ortiz, defendió la titularidad de varios juveniles en el partido ante los piratas.
13: Estas situaciones siempre aparecen y suceden. Si las cosas hubiesen salido bien, uy, qué bien que ponen los jóvenes. Las cosas no suceden como quieren, uy, porque ponen los jóvenes. Entonces, para dejar el tema claro, yo considero que tienen que entrar, jugar, aportar lo suyo. No son jóvenes, son chicos que ya están en el plantel.
12: En Universidad Católica, mientras tanto, se preparan para el retorno a la acción en la Liga de Primera, cuando este sábado visiten a Deportes Limache en Quillota, partido que marcará el inicio de una seguidilla de encuentros fundamentales para el futuro de la UC en el torneo nacional y la Copa Libertadores. El entrenador cruzado, Daniel Garnero, sostuvo que el equipo no está en su mejor punto anímico para enfrentar esta etapa de la temporada.
14: Obviamente, si obtenés buenos resultados y las cosas van bien, la dinámica alcanza, los golpes duelen menos, todo es mejor. Entonces, tenemos que salir de este momento que el equipo también está en eso de que no nos está saliendo las cosas como queremos, dejamos pasar oportunidad y eso no es bueno. Entonces, eso anímicamente, si nosotros hacemos un gran partido como lo podemos hacer y obtenemos un resultado como el que vamos a ir a buscar el sábado, vamos a llegar mucho mejor al jueves, vamos a llegar mucho mejor al domingo y así sucesivamente.
12: La fecha 12 del torneo nacional comenzará este viernes, cuando a las 20 horas Palestino reciba a Deportes La Serena en el Estadio Municipal de La Cisterna, mismo horario en que Coquimbo Unido recibirá en el Francisco Sánchez Rumoroso a Audax Italiano. con información del deporte en el diario de Cooperativa.
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2: Vamos a la región de Atacama porque en su gira por la zona, el presidente José Antonio Kast se volvió a referir a temas que han generado controversia en los últimos días, desde la situación de los condenados por violaciones a los derechos humanos en Punta Peuco hasta la polémica por sus declaraciones sobre migración. Camila López tiene el informe.
15: Continúa la gira del presidente José Antonio Kast por la región de Atacama. Esta noche el mandatario participó en una nueva edición del diálogo ciudadano presidente presente, donde respondió preguntas de vecinos de Copiapó. En ese contexto, el jefe de Estado fue consultado por la posibilidad de otorgar indultos a los condenados por crímenes de lesa humanidad. Y si bien aseguró que durante su campaña nunca prometió indultos absolutos, planteó que cada caso debe ser revisado de manera individual. Además, el mandatario cuestionó que durante la administración anterior, Punta Peuco se haya transformado en un penal común y aseguró que no corresponde mezclar distintos tipos de población penal.
16: En cuanto a las personas que cumplen condena por acusaciones y condenas por derechos humanos, nosotros estamos, de nuevo, ordenando todo, porque había un consenso de que habían recintos penales solo para personas que hayan sido miembros de las Fuerzas Armadas o de las policías. El gobierno anterior eso tampoco lo respetó y empezó a mezclar poblaciones penales o personas condenadas. Estamos ordenándolo, porque no corresponde. Y había un consenso nacional, más allá de que algunos parlamentarios, dentro de sus legítimos derechos, vayan a la Contraloría, vayan a los tribunales, vayan a distintas partes a decir lo contrario a lo que usted señala.
15: Pero no fue el único tema que abordó el presidente. Durante la jornada también intentó bajar el tono a la polémica que generaron sus declaraciones sobre migración, cuando aseguró que la promesa de expulsar a todos los migrantes irregulares era una metáfora, frase que desató cuestionamientos en distintos sectores. El mandatario hizo una autocrítica y reconoció que quizás la palabra más adecuada era una hipérbole. Además, defendió que el objetivo del gobierno sigue siendo avanzar en control fronterizo y expulsiones. Y justamente en materia migratoria, el gobierno presentó ante la Comisión de Gobierno del Senado una indicación al proyecto que busca perfeccionar el procedimiento de expulsiones administrativas. La propuesta plantea que instituciones de salud, previsión y educación informen a las autoridades cuando personas migrantes en situación irregular realicen trámites en esos organismos. Una iniciativa que ya genera división en el mundo político. Escuchemos a la jefa de bancada del Frente Amplio, Carolina Tello, y al senador republicano Renzo Trizotti, integrante de la Comisión de Gobierno.
17: Los niños son niños en cualquier lugar del mundo y en ningún caso se pueden utilizar como para establecer un mecanismo de persecución migratoria, de persecución criminal a las personas que vienen de otros países.
18: Cuando el 63% de los nacimientos en Tarapacá son de mamás extranjeras, cuando hay niños y jóvenes sin matrícula y cuando la atención primaria municipal absorbe una demanda por la cual nadie responde, esto deja de ser una discusión ideológica. Es una crisis de orden, de responsabilidad y sobre todo de realidad.
15: La visita del presidente a Copiapó continúa este viernes con un gabinete regional y actividades relacionadas con la industria minera.
2: Eso con lo que ocurre en Atacama. Mientras tanto, el gobierno nombró a 3 nuevos integrantes del directorio de Codelco, que estará presidido por el economista Bernardo Fontaine. En paralelo, sigue la discusión del proyecto de mega reforma ahora en la Comisión de Medio Ambiente de la Cámara. Gonzalo Aguirre tiene el informe.
19: En medio de días intensos, con cuestionamientos a las cifras de producción de cobre en 2025 y también con nuevos precios históricos, el gobierno dio a conocer los nombramientos de nuevos directores para Codelco. En reemplazo de Alejandra Wood, Josefina Montenegro y Máximo Pacheco, asumirán el 26 de mayo próximo Alejandro Canut, Luz Granier y Bernardo Fontaine, quien será el próximo presidente del directorio. Así lo destacó el ministro de Hacienda, Jorge Quirós.
20: Bueno, me parece que es un tremendo nombramiento. Felicitación a Bernardo Fontaine. Creo que llega un profesional de primera línea. Va a tener que enfrentar en Codelco numerosos problemas que también vienen heredados, partiendo por cifras de producción que hoy están bajo auditoría, partiendo por un desempeño económico que nos deja mucho que desear. Y hay mucho por hacer ahí y creo que trae una experiencia empresarial y sobre todo de organización y reestructuración o un pensamiento estratégico hacia adelante, que vamos a estar conversando con el nuevo presidente de Codelco cómo avanzamos juntos.
19: Por la posible sobreestimación de producción, el viceministro Daniel Mas aseguró que los nuevos directores asumirán con un mandato especial de investigación y eventual auditoría externa para recabar la información que los chilenos merecen conocer. El propio Bernardo Fontaine planteó que los desafíos son enfrentar costos crecientes, alto endeudamiento, baja en la producción, graves problemas en los proyectos estructurales de inversión, reforzar la seguridad de los trabajadores, cuidar la sostenibilidad global de Codelco e implementar, ampliar y profundizar alianzas público-privadas. Y de Codelco nos pasamos a la mega reforma, luego de que la Comisión de Hacienda de la Cámara aprobara el proyecto. Ahora la iniciativa se discute en la Comisión de Medio Ambiente, en particular 14 artículos que abordan temas como la acuicultura, autorizaciones sectoriales y cambios en la institucionalidad ambiental. Parte del debate lo escuchamos en voz de los diputados Luis Maya del Partido Liberal y Luis Pardo de Renovación Nacional.
0: Esta es una mala reforma. No lo digo yo, ministro Quirós, lo dice la FMI, lo dice el Consejo Fiscal Autónomo, e incluso la Corte Suprema ha puesto reparos. Ministro, es evidente que tienen mayorías en las comisiones y también en la sala. Nos quieren convertir en Argentina y muchos de los que están acá serán cómplices de este desastre financiero, ambiental y patrimonial.
21: Creo que tenemos un problema de comprensión lectora para empezar, porque ni el informe del FMI ni el informe de la Comisión Fiscal Autónoma dicen que esto sea una mala reforma. Han hecho observaciones como las han hecho muchos, incluidos muchos de los que estamos acá, y es parte del debate. Pero nadie ha dicho que sea, ninguno de esos organismos ha dicho que sea una mala reforma.
19: Sobre los artículos que fueron rechazados en la Comisión de Hacienda, el presidente José Antonio Kast dijo que habrá un análisis sobre si insistir o no, pero siempre dentro del marco del diálogo y ver qué es lo mejor para Chile. Tras la votación del lunes en Medio Ambiente, el proyecto deberá ir a la Comisión de Trabajo y luego a la sala de la Cámara.
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2: Cerramos con política porque la senadora de RN, Camila Flores, defendió el reembolso en gastos de campaña en 2025 y aseguró que el CERVEL aprobó más del 70% de este. En tanto, acusa una versión tendenciosa del caso. Carla Fernández nos cuenta.
22: La senadora de Renovación Nacional, Camila Flores, enfrenta una nueva controversia en medio de la compleja situación judicial y política que atraviesa luego de que el servicio electoral CERVEL rechazara gran parte del reembolso solicitado por su campaña parlamentaria de 2025. De acuerdo con la resolución del organismo, recogida por el diario La Segunda, la parlamentaria pidió inicialmente 143 millones de pesos por concepto de devolución de gastos electorales, pero finalmente solo se aprobaron 21 millones de ese monto, dejando sin financiamiento estatal más de 122 millones de pesos correspondientes a gastos utilizados en su campaña. En esa línea, el CERVEL aprobó la cuenta con observaciones tras detectar inconsistencias y, entre ellas, gastos no declarados, omisiones administrativas y falta de respaldo en diversos contratos y servicios asociados a la candidatura. Posterior a la publicación de La Segunda, la senadora Flores salió a desmentir la información y señaló tener absoluta tranquilidad.
23: Propio CERVEL ya reconoció y autorizó el reembolso de la mayoría de los gastos presentados. Omitir deliberadamente este antecedente altera completamente la comprensión de los hechos. Intentar relacionar procedimientos administrativos con otras investigaciones completamente separadas solo contribuye a instalar sospechas artificiales y una narrativa políticamente intencionada por parte de este medio. Tengo absoluta tranquilidad respecto de todas las materias que se han mencionado.
22: Desde el entorno de la parlamentaria de RN señalaron que el CERVEL ya habría aprobado el reembolso de más del 70% de los gastos presentados en la rendición de campaña, mientras que el monto restante se encuentra actualmente en revisión ante el Tribunal Calificador de Elecciones, TRICEL, tal como lo establece la normativa electoral vigente. Escenario que complica aún más a Flores, quien además es investigada por la Fiscalía de Valparaíso por un presunto fraude al fisco en el marco del denominado caso Cuota Flores y que bajo ese contexto fueron recientemente allanadas sus oficinas en el Senado y su domicilio en Viña del Mar. En esa línea, el director ejecutivo de Chile Transparente, Michel Figueroa, indicó que no es anormal el rechazo de los gastos de la rendición, pero que llama la atención al no tener suficiente respaldo.
24: No es anormal que un candidato al Parlamento se le rechace parcial o total los gastos. De hecho, en la elección del 2025, de las más de 1.200 candidaturas presentadas, al menos 700 tienen aprobación con observaciones, como es el caso de la actual senadora Camila Flores. Lo que llama la atención es los montos que fueron rechazados en este caso por el servicio electoral. Si bien quedan instancias aún de apelación a la decisión del servicio electoral, llama profundamente la atención que hayan gastos que no tengan el suficiente respaldo, siendo que la actual senadora ya tiene experiencia.
22: Paralelamente, según antecedentes a los que tuvo acceso Cooperativa, apuntan a que el CERVEL habría realizado una devolución superior a los 84 millones de pesos a la parlamentaria en el marco de los montos solicitados originalmente durante el proceso de reembolso electoral.
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2: El gobierno anterior empezó a mezclar poblaciones penales, dijo en Atacama el presidente Kast, quien planea ordenar el sistema penal. Señaló que no corresponde la mezcla de condenados en Putapeuco. En paralelo, el mandatario nombró al ex constituyente y líder de Con Mi Plata No, Bernardo Fontaine, como nuevo presidente del directorio de Codelco. Reemplazará a Máximo Pacheco el 26 de mayo. Hasta el domingo se amplió la detención de los tres carabineros que fueron dados de baja por asociación criminal en el Biobío. Son imputados de dar protección a una banda criminal vinculada al tráfico de drogas y armas. Y dos camiones fueron quemados por encapuchados en Victoria, esto en un nuevo ataque incendiario en la región de la Araucanía.
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2: Y nos vamos, 9,8 grados en Santiago, cielos con nubosidad parcial, se espera una mínima de 8, máxima de 20, nublado en la mañana, parcial en la tarde, y adelantando para el fin de semana, solcito y temperaturas bien agradables, en torno a los 20 grados, acá en la zona central del país. Gracias por la sintonía, ya llega lo mejor del día, que estén bien, chao.
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10: 9 grados. 9 grados en Santiago.
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0: la chilena así más global del momento, que se va a presentar por partida doble en Santiago, el reencuentro con Chile después del último Festival de Viña. Va a estar este 14, o sea, hoy, y 19 de mayo en el Movistar Arena. Bueno, pero ¿qué traen estos conciertos? Un resumen de su último trabajo, Femme Fatale, además de una puesta en escena especial y un recorrido por cerca de 35 canciones. Bueno, Claudio Vergara ha elegido 6 de las que va a cantar hoy para contarnos las respectivas historias de estas canciones. Hola Claudio, ¿cómo te va? Buen día.
1: Buen día, Cecilia, ¿qué tal? ¿Cómo están? ¿Cómo va todo?
0: Muy bien. Todo bien. Muy contenta, bueno. Porque me soy fan de Mon Laferte.
2: Y cada cierto tiempo es bueno revisitar a Mon Laferte porque hay mucha gente que se queda en esto que estamos escuchando, es lo más clásico, pero ella es súper prolífica, saca mucho constantemente material nuevo.
1: Sí, es una de las artistas chilenas que se reinventa de una manera súper elocuente. Cada disco es distinto al otro, cada disco es una muestra de una captura, un capítulo muy particular de Mon Laferte en términos creativos, ya sea la cumbia en algún momento, en otros momentos el pop más electrónico, ahora con Femme Fatale. De alguna forma ella sintetizó el amor por el jazz, por las divas del antiguo Broadway del siglo XX, por esa música más tenue, en piano, en contrabajo, en batería con plumillas, el jazz en su expresión más pura. Por tanto, es una transformación y una metamorfosis camaleónica muy constante. Tanto así que, si revisan el Instagram de Mon Laferte, ella subió hace un par de días, me parece que ayer o antes de ayer, una foto donde ya luce otro look. Está con el pelo negro, sí, está con el pelo más oscuro después de todo este periodo donde estaba más platinado, claro, un look medio Marilyn Monroe.
2: Es bien

0: fue madre, posteriormente sus periodos más privados también, que los va plasmando y los va contando en su música. Y eso me parece que refleja también cómo ha ido retratando su propia carrera, su propia vida. Y vamos a tener una Mon Laferte hoy día más vinculada al jazz en el Movistar Arena, pero con este look de pelo más oscuro, sin el tono rubio, platinado.
1: Ay, ay, se nos está...
0: viene presentando desde el año pasado.
1: Ahora sí, es que tuvimos una pequeña interrupción en la conexión contigo, Claudio. Pero de todas maneras, ya este nuevo look, además es muy, ella no le tiene miedo a los cambios, look, ¿eh? Ni un miedo. Pero tú nos prometiste contarnos historias, las historias detrás de 6 canciones. Por ejemplo, vamos a comenzar con Mi Hombre.
0: Así es, partamos. Escuchemos un ratito, miren.

0: muy sensual esto que estamos escuchando, ¿eh? A ver, sí. Este, Claudio.
1: Mira, pero mientras escuchemos una parte que viene un poquito más adelante, que, ¿sí? que es muy gráfica. Mira, escucha un poquito.
2: Inmortal, pero.

0: está.
1: Claro, ahí.
0: Mi hombre, Mon Laferte, una letra bastante fuerte.
1: No, es una provocación, donde... ¿qué es? ¿Una denuncia? ¿Cómo lo podrías calificar?
0: Mira, es una versión, es una adaptación de un viejo tema de francés de los años 20 que posteriormente hace conocido Billie Holiday, una de las leyendas del jazz en Estados Unidos. Y Mon Laferte lo toma como una suerte de denuncia y de demostración de cómo eran las relaciones y la violencia de género en esa época, en los años 20, 30, 40, cómo estaba normalizado los tratos vejatorios, los tratos violentos, cómo estaba normalizado estas relaciones que eran tremendamente complicadas para una mujer. Y Mon Laferte lo toma hoy en el siglo XXI, y ella misma ha dicho, es una canción súper compleja, es una canción donde cantarla hoy tiene otra mirada. Ella en alguna entrevista confesó incluso que si cantaba esta canción hoy en pleno siglo XXI, la podían funar, le podían decir que cómo era posible que cantara algo así como él me miente, me pega fuerte, es que yo lo amo tanto, él no sabe cuánto, pero siempre será mi hombre. Es una letra súper fuerte, pero Mon Laferte ha dicho que quiere hacer una denuncia de cómo esto en un momento era normal y cómo probablemente con el paso del tiempo también algunas miradas, ángulos de esta clase de relaciones también son relativamente normales, se han ido normalizando. Es una, claro, es una denuncia, es una radiografía de lo que pasaba hace un tiempo, y Mon Laferte lo hace también con un toque de sensibilidad bien, bien evidente.
1: Sí, eso es lo increíble, que como en un tono tan sensual, tan íntimo, tan hermosa la música, todo Billie Holiday en la versión de ella impresionante, se puede contar cosas tan horrorosas,
2: tan,
1: ¿no?
2: Duro, claro.
1: Tan dura. Bueno, sigamos con las historias, Claudio, ¿te parece? Escuchamos ahora Vera.

0: canción. La primera está dedicada a la ciudad mexicana de Veracruz, donde Mon Laferte, cuando llegó a México en 2008, iba a cantar todos los fines de semana. Todos los fines de semana ella dejaba Ciudad de México, donde residía, donde vivía, y se iba a Veracruz a cantar en sus bares. Hay un lugar que se llamaba, un bar llamado La Casona, que es un bar donde la recibían cantando covers, siendo una completa desconocida y anónima en México. Y ahí, cuando va a Veracruz, donde es un homenaje a la ciudad mexicana, pero ahí en Veracruz, Mon Laferte conoce a César Ceja, que es un músico mexicano, un productor mexicano, del que Mon Laferte queda completamente flechado, mutuamente se enamoran e inician una relación de 5 años. Sí, que Mon Laferte le dedica Tu Falta de Querer, le escribe a César Ceja Tu Falta de Querer, que es uno de sus himnos más rutilantes, uno de sus himnos.
1: El número uno,
0: creo, sí, totalmente, sí. Sí, junto con Amor Completo, pero está por ahí, rankean dentro del podio. Y bueno, tiene una relación muy intensa en Veracruz con César Ceja. Después se separan. Mon Laferte ha dicho en muchas presentaciones, en muchos shows, que se separaron porque le pusieron el cuerno, aludiendo a que le fueron infiel. Y lo ha dicho también, que Tu Falta de Querer, esta canción que le dedicó a César Ceja, fue también un poco el retrato de eso, una relación tormentosa donde hubo infidelidad, hubo problemas, hubo también toda clase de conflictos entre ellos. Pero fíjense que hubo una suerte de reconciliación entre Mon Laferte y este artista mexicano César Ceja, porque Ceja murió en 2022 a los 40 años, muy joven. Muere de un infarto, y Mon Laferte en ese momento lo recordó a través de sus redes sociales, a través de sus plataformas. Le hizo un homenaje y lo recordó como mi chinito, mi chino, uno de los grandes amores de mi vida. Así que fue un amor de Mon Laferte en un periodo súper puntual, súper emotivo, cuando Mon Laferte despegaba en la música, cuando no era conocida en México. Este músico apostó por ella, la ayudó a producir sus primeros discos, y de alguna forma fue un puntal para el arrastre y el éxito que tuvo después la cantante chilena.
2: Seguimos con las canciones y las historias. Ahora Claudio nos va a contar la historia de que hay detrás de esta canción, que se llama El Gran Señor.

0: Sí, El Gran Señor es una historia que, bueno, retrata como muchas de las canciones de Mon Laferte, un capítulo amoroso de su vida súper intenso, súper volcánico, uno podría decir. Y El Gran Señor fue probablemente el primer gran amor de Mon Laferte cuando ella tenía 13 años, y esto lo relata ella en el documental Mon Laferte Te Amo de Netflix, que apareció hace un par de años, donde ella relata una vida súper difícil junto a su madre, junto a su abuela, junto a su hermana, intentando hacer sus primeras armas artísticas en las calles de Viña del Mar y de Valparaíso, en los bares, en los festivales comunales. Ella ahí conoce a un hombre 21 años mayor, un payaso callejero, un payaso que súper difícil, era un hombre casado, con hijos.
1: Claudio, ahora a la antigua, estamos por el teléfono contigo.
0: Ahora sí, a la antigua. Escuchando música antigua, estamos a la antigua por teléfono, como corresponde, hablando de Mon Laferte. Y bueno, y nos contaba la historia de El Gran Señor, esta canción dedicada a un hombre muy mayor con el que forjó un vínculo muy tóxico Mon Laferte cuando era una niña, cuando estaba en sus primeras, en sus primeros días en Viña del Mar, en Valparaíso. Y esto ya lo cuenta con bastante detalle en el documental de Netflix que se estrenó hace un tiempo, y lo cuenta con mucho dolor también, porque siente que fue un hombre que, bueno, se aprovechó de ella, que fue un hombre que de alguna manera también jugó un poco con su ilusión artística de querer ser alguien en la vida. Recordemos que Mon Laferte no terminó el colegio, tuvo un devenir en esa época bastante turbulento, por tanto está dedicada a este hombre que Mon Laferte en esta canción, El Gran Señor, dice que miedo es lo que yo sentía, mi corazón se moría, él se robó lo mejor de mí, el gran señor de la cobardía. Así nomás lo relata y así nomás lo presenta como un hombre que marcó su vida, pero no necesariamente para bien.
1: Otra de las canciones que ha elegido Claudio para contarnos historias se llama Melancolía.

0: historia, Claudio.
1: Sí, mira, ella habla acá de un poco más en general de su vulnerabilidad como artista, de su sensibilidad también como mujer, como creadora. Dice, yo quería ser mejor, te prometo, nunca estuvo en mis planes arruinarlo. Me duele este 2 de mayo. Y el 2 de mayo es la fecha donde está de cumpleaños Mon Laferte. El 2 de mayo, de hecho, acaba de estar de cumpleaños hace muy poco, la semana pasada, cumplió 43 años. Por tanto, es una alusión a su propia vida y a cómo finalmente su propia vida también se ha convertido en material para poder escribir, poder presentar su música, poder mostrar su mezcla entre vulnerabilidad y fuerza en sus canciones. Y esta canción en particular tiene un video muy, muy lindo, muy atractivo, con Francisco Pancho Reyes, con el actor chileno, donde aparecen en la playa, aparecen en una situación bastante sugerente. Y nada, bueno, demuestra un poco cómo Mon Laferte escribe sus canciones y cómo apela a aspectos como la melancolía para de alguna forma hacer presente un cancionero que es súper intenso como el de ella. Así que esta canción también va a sonar en estos dos shows en el Movistar Arena, así que la vamos a tener presente también en esta, en estas jornadas de música en vivo.
0: ¿Y vas a ir, Claudio?
1: Por supuesto, en el de hoy día voy a estar, por supuesto. Ahí vamos a estar, bueno, y lo vamos a comentar mañana en la mañana en Cooperativa.
0: Esta ya es súper conocida y también tiene una historia digna de contar. Amárrame.
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0: de Mon Laferte en una relación histórica con Juanes. ¿Se acuerdan que en el propio Festival de Viña, sí, Juanes estuvo invitándola a Mon Laferte para cantar Fotografía, la canción que, sí, Juanes en un momento hizo con Nelly Furtado?
1: Así la grabó con Nelly.
0: Exactamente, la cantó con Mon Laferte, y es muy curioso porque cuando el año 2017 Mon Laferte está haciendo el disco La Trenza y ya era una estrella latinoamericana, ya era una tremenda estrella a nivel regional, a Mon Laferte su sello le dice, bueno, ¿con quién te gustaría hacer un dúo? ¿Con quién te gustaría hacer una colaboración, un featuring para poder lanzar en este nuevo disco? Y Mon Laferte dice, yo admiro mucho a Juanes, me gustaría hacer una colaboración con Juanes. Se contactan con Juanes y Juanes queda, me imagino que Juanes la conocía o tenía nociones de ella, pero Juanes siempre dice que la primera vez que escuchó a Mon Laferte queda absolutamente impresionado de su voz, de sus capacidades interpretativas, y por supuesto que dijo de inmediato que sí, de inmediato aceptó esta colaboración, así que por ese lado fue un match perfecto que los tiene en esta Amárrame, esta versión más tropical, más cumbiera, y es uno de los grandes hits de Mon Laferte que también va a sonar en estos conciertos en el Arena.

0: completo, un clásico de Mon Laferte, que tiene una historia muy particular. Ella ha contado, sobre todo en medios, en prensa peruana, que en agosto del 2014 fue a ofrecer un concierto a Perú. Y dice, me enamoré perdidamente de un chico, de un joven peruano. Dice que lo conoció y en 3 días se enamoró, porque yo me enamoro muy fácil, según propias palabras de Mon Laferte, ¿sí? Un flechazo de esos eléctricos y fulminantes. Y dice que se enamoró de este joven peruano y le cantó, le escribió Amor Completo, le escribió esta canción, pero Mon Laferte no contaba con una segunda parte de esta relación, que es cuando ella le escribe esta canción, se la presenta, se la envía, le comenta que le ha escrito esta canción. Y un tiempo después, este chico peruano aparece en México, la va a buscar a Mon Laferte. La va a buscar y Mon Laferte le dice, bueno, espera un poquito, si era, fue solamente un amor fugaz, fue algo del momento, no era para que me viniera a buscar acá a México. Así que ahí termina la relación, no fue algo de mucho desarrollo, pero fue algo que tuvo su límite, que tuvo su frontera ahí en ese momento, pero quedó esta canción que es un clásico del repertorio Mon Laferte, y junto con Tu Falta de Querer probablemente son las más icónicas de su catálogo. Así que por ese lado es una gran historia coronada con una gran canción también.
1: Oye, y antes de terminar, me gustaría que escucháramos, ojalá completa, la canción que es de la serie La Casa de los Espíritus, ¿sabes? Que ella hace la canción central.
0: Escuchamos un poquito. Sí.

0: se contacta o se conecta Mon Laferte con esta producción?
1: Bueno, la gente de Prime Video, la plataforma que emite, que ya está emitiendo La Casa de los Espíritus, faltan todavía un par de capítulos, encuentra que Mon Laferte es la más idónea para una serie con un perfil latinoamericano, con un perfil que tiene que ver con el continente, con lo que sucede en la región, con una novela, por supuesto, como la de Isabel Allende, que tiene mucho que ver también con lo que sucede por este lado. Entonces Mon Laferte, la contactan y ella acepta de inmediato también ponerle voz, música, canción a una serie que está muy buena, que es una serie muy bien hecha, con el elenco chileno, elenco mexicano, argentino, tiene una mezcla de distintas partes, tiene una excelente fotografía, una gran recreación de época, y Nuestra Casa, que es la canción de Mon Laferte, adorna cada vez que parte la serie, adorna desde el punto de vista musical el inicio de la historia, así que por ese lado Mon Laferte tiene su grano de arena también en esta serie que está emitiendo Prime Video como corresponde.
0: ¿Y qué te pareció la canción? ¿Te gusta?
1: Me gusta, sí, es una canción muy Mon Laferte, es una canción
0: ¿sí?
1: muy en su estilo, muy en su estilo, muy sufrido, muy dramático, con esa capacidad de cantar que tiene Mon Laferte, que de repente te sorprende, esos quiebres que tiene su voz. Está muy buena la canción, podría perfectamente formar parte de alguno de sus sí. discos o de su repertorio más habitual.
2: Es que perfecto. Es la tecla finalmente que tiene que tocar Mon Laferte, no, ya no se va a salir mucho de este rango seguramente.
1: Exactamente, es lo suyo y es lo que le conocemos, así que salvo que se genere algún quiebre a futuro, que es probable también, no sabemos cómo le afecta lo que puede pasar. Es un artista bien impredecible que tiene sus principios para trabajar desde el punto de vista musical y creativo, así que veamos qué pasa también, pero Nuestra Casa es una gran muestra de lo que está haciendo en este momento y lo que va a ofrecer en estos dos conciertos de jueves y martes en el Movistar Arena.
0: ¿Qué tal si la escuchamos entonces? En Nuestra Casa, la canción de la serie La Casa de los Espíritus, Mon Laferte, que seguramente, como dice Claudio, va a ser parte de el concierto de esta noche y del 19 ahí en el Movistar Arena. Muchas gracias, Claudio.
1: Un abrazo y estén bien. Chao, chao.
0: Chao, chao. Nuestra Casa, entonces, Mon Laferte.

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1: Cooperativa. 12:59 minutos. 12:59 minutos.
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2: Mesa de reporteros y reporteras, ya estamos también en el estudio con Paula Molina. ¿Cómo estás, Paula? Bienvenida.
3: Muchísimas gracias. Muy buenos días, Rodrigo, Verónica, como siempre a todo el equipo y a toda la audiencia.
4: Hola, Paula. Mesa de reporteros y reporteras que hacemos desde la ciudad de Santiago, a través de nuestra app también, porque la cooperativa se escucha online. Y para conversar a esta hora con el fiscal Héctor Barros, jefe de la Fiscalía Metropolitana Sur y también del equipo ECO contra el crimen organizado y también por los casos de homicidios en la capital. Fiscal, gracias por venir. Queremos hablar de seguridad esta mañana con usted. ¿Cómo está? Buen día.
5: Muy buen día. Gracias a ustedes por la invitación.
2: Muy buenos días, fiscal. Partamos hablando de secuestros. Usted ha dicho que el combate a los secuestros no puede descansar solo en la fiscalía y en las policías, sino que requiere una decisión del Estado. ¿Qué le falta hoy al Estado chileno para enfrentar este fenómeno con la velocidad y coordinación que exige?
5: Sí, nosotros siempre hemos señalado que la persecución penal implica comenzar, en este caso, nuestro trabajo una vez que se comete el delito. Y todos sabemos que efectivamente a través también de una buena persecución penal también se puede hacer prevención. Pero hay otros ámbitos en los que la Fiscalía no tiene ninguna incidencia y que tiene que ver con el ingreso de menor edad a la delincuencia, tiene que ver con estos mercados ilegales que están explotando derechamente las organizaciones criminales. Y en ese ámbito nosotros no intervenimos, sino que interviene el Estado en su conjunto. Ahora, eso implica hacer una planificación en materia de salud, en materia social, en materia de económica. Hay una serie de cosas que se tienen que hacer que son previas al ingreso de las personas a la comisión de delito. Y ahí tenemos las políticas migratorias, por ejemplo, que es bueno abordarlas. Pero sin embargo, hay ciertos mercados ilegales que tenemos que buscar la forma de cerrarlo a las organizaciones. Y la pregunta aquí es bien sencilla. ¿Por qué vienen a Chile las organizaciones criminales a cometer delitos? ¿Y por qué tenemos los niveles de violencia? ¿Y por qué vienen a Chile? En primer lugar, vienen porque acá tenemos mercados ilegales disponibles. El mercado, por ejemplo, de la explotación sexual es un mercado donde no está regulado. No hay sanciones ni para el consumidor de servicio, ni para la mujer que presta el servicio, o para el hombre que presta el servicio. Y por lo tanto, sigue siendo lucrativo, por ejemplo, para el tren de agua, que es una de las vías que le genera mayor cantidad de ingreso económico. Alrededor del 45% de la tarifa que cobran las mujeres va a parar a las manos de, en este caso, de los tren de agua. Y lo mismo pasa con el mercado de las extorsiones. Y por eso yo digo que es un mercado, una acción en conjunto que tenemos que hacer con el Estado, pero también con los particulares, desde el punto de vista que, por ejemplo, con las empresas telefónicas, con los bancos, que ya se ha hecho y que ellos están funcionando de una manera en que antes no funcionaba. La información llega rápido, llega a veces en tiempo real, y ahí tenemos que avanzar. Y una sola cosa más. Pero, por ejemplo, ¿dónde puede avanzar el Estado en su conjunto también? Por ejemplo, en regular esto que yo le acabo de decir del mercado de la prostitución, que es una de las grandes fuentes que tiene el tren de agua. ¿Dónde más puede avanzar? En organizar, por ejemplo, a los pequeños comerciantes, que son los que están siendo extorsionados, que es otra de las grandes fuentes de ingreso que tiene, en este caso, las organizaciones internacionales. El secuestro y el homicidio también son fuentes de ingreso, pero no a los niveles que está haciendo la extorsión y que está haciendo, en este caso, la explotación sexual.
2: Le preguntaba yo qué le falta al Estado chileno para enfrentar este fenómeno, considerando que la ministra de Seguridad, hace un par de días, cuando presentó su plan de seguridad pública ante los diputados, habló de la necesidad de recuperar el control territorial por parte del Estado. Y antes, en una entrevista en el mes de marzo, ya había planteado que ella tenía una misión ambiciosa, que era recuperar el Estado de Derecho. Entonces queda la duda encima, desde su mirada como fiscal, ¿hay Estado de Derecho en Chile o no hay Estado de Derecho? ¿O es necesario recuperarlo, como ha planteado ella?
5: A ver, yo no puedo entrar en polémica con el mundo político, por una razón que nosotros no funcionamos en el mundo político. Yo no me dedico a la política, me dedico, en este caso, soy fiscal, y por lo tanto tengo una obligación.
2: Con mayor razón, porque lo ve en terreno.
5: Aplicar las normas, en este caso en particular. Lo único que puedo decir es que nosotros tenemos Estado de Derecho y funcionamos en base al Estado de Derecho. Yo soy un fiscal de la República y por lo tanto nosotros actuamos conforme al ordenamiento jurídico, y eso todo abogado lo señala y lo sabe, y por eso es que estamos funcionando de la manera en que estamos funcionando. Y yo creo que hay que rescatar también los buenos resultados que se están produciendo. Por eso vuelvo nuevamente a decir lo que ya dije al inicio: esta es una función que no es del Ministerio Público únicamente. Nosotros nos dedicamos a la persecución penal, tenemos más de 200 personas privadas de libertad solo por secuestro, pero hay otras acciones que no dependen del Ministerio Público y que son anteriores, y ahí es donde el Estado tiene que ingresar.
4: Hablaba usted al principio de que estos grupos ven como oportunidades de negocio, ¿verdad? Funcionan así, como una industria, incluso una industria multinacional.
5: Son empresas, solo que son delictivas.
4: Por tanto, usted ha visto, ¿sí?, en los últimos meses, no sé, un énfasis distinto de parte de las autoridades que administran el Estado hoy día, coordinación entre las policías o con ustedes mismos en el Ministerio Público. Se ha especulado bastante, o se ha dicho estos días, comentado, de crear algo similar a los equipos ECO, pero en función de los delitos cometidos por jóvenes. ¿Hay esfuerzo en ese sentido de avanzar para ocupar esos espacios y donde no puedan entrar finalmente?
5: Generalmente las políticas de seguridad son a más largo plazo de lo que actúa, o sea, los resultados se ven a más largo plazo de lo que se ve, por ejemplo,
4: lo
5: que hace las organizaciones criminales. Y ese es un gran problema que tenemos, y que es una queja que hemos tenido siempre y que ha tenido el fiscal nacional también, en cuanto, por ejemplo, a la normativa que teníamos hace 3 años atrás. Teníamos que juzgar en base a normas que estaban diseñadas para los cuateros, como las organizaciones criminales, porque el código penal era muy muy antiguo.
4: Ya, pero ahí tenemos un problema, porque nos lleva la delantera.
5: No, pero se modernizó, por ejemplo, ¿ya? Se modernizó, y el día de hoy tenemos una buena normativa en ese ámbito. Ahora, que faltan cosas. Ahora, en este plano de yo, ¿por qué le planteaba este ejemplo de por qué teníamos que seguir con normas de cuateros? Porque eso implicó que durante muchos años nosotros íbamos muy atrás de las organizaciones criminales, claro. Demasiado atrás, porque teníamos normas que no estaban acorde al momento que veíamos, al que estábamos viviendo, no teníamos normas que no estaban acorde a la tecnología que tienen las organizaciones criminales. O sea, el pago del dinero ahora en los secuestros ya no se hace con un maletín con plata como alguien podría haberlo imaginado, sino que se hace a través de criptomonedas, donde es casi imposible poder, en este caso, hacer el seguimiento, y ahí requerimos de tecnología nueva. Vamos a requerir, por ejemplo, la gran colaboración de la unidad de análisis financiero, de las instituciones bancarias, que también tienen harto que decir. Entonces, por eso, eso es lo que yo planteo. Nosotros comenzamos tarde, pero comenzamos tarde porque teníamos una legislación que estaba retrasada, y cuando alegábamos de que no teníamos una legislación acorde a los tiempos, no éramos escuchados, hasta que aparece este fenómeno ya de una manera brutal, y ahora se han actualizado.
4: Déjeme hacerle un punto respecto de cierta impunidad que uno logra ver en estos grupos, que además gozan de un alto poder de fuego, digamos. Lo vemos en algunos hechos de sangre, el segundo homicidio esta mañana que ha descubierto ahí en el entorno de la Vega Central, por ejemplo, y se balea como se balea, digamos, en Chile hoy día. ¿Hay algo de eso, o es porque a lo mejor hay más violencia nomás en los delitos?
5: Yo no sé si hay más armas. ¿Ya? Eso, esa es una pregunta que siempre me he planteado. Lo que pasa es que nuestra delincuencia nacional, que era lo que nosotros estábamos acostumbrados, usaban armas de fuego. De hecho, si nosotros analizamos las estadísticas de alrededor del 2014 aproximadamente en adelante, empezamos a ver que el homicidio con armas de fuego pasa a superar o empieza a crecer respecto al homicidio en un contexto intrafamiliar o de personas conocidas o con objetos contundentes o armas blancas. Y es un fenómeno que nos llamó mucho la atención y el año 2019, a propósito que usted planteaba a propósito del secuestro, nosotros hicimos un trabajo con la Fundación Paz Ciudadana y se creó un observatorio de homicidios en la zona sur, donde nosotros nos empezamos a preparar para lo que veíamos que empezaba a ocurrir, y era que la violencia estaba aumentando. Las organizaciones criminales antes lo que hacían era se baleaban, efectivamente, pero disparaban a las piernas de los contrarios, y lo que empezó a cambiar también fue que ya no era entre particulares, sino que era entre grupos criminales. Por lo tanto, un grupo atacaba al otro, después el otro atacaba acá. Pero lo que está ocurriendo el día de hoy es que están disparando ahora a matar. Ya no son advertencias, sino que directamente disparan a la cabeza. Antes disparaban a las piernas, ahora disparan a la cabeza. Entonces, ese mismo hecho del día de hoy, si nosotros nos trasladamos 10 años atrás, era una balacera, por ejemplo, en La Legua, donde los balazos eran en las piernas. En la Legua casi todos estaban baleados en las piernas, pero no disparaban a matar. La gran diferencia es que ahora la violencia es mayor.
3: Muy buenos días, Mil Calvarros. Me gustaría partir preguntándole por los homicidios, porque uno de los cambios que hemos visto durante este gobierno del presidente Kast es la entrega de cifras semanales de homicidios. Y usted ya un poco adelantaba lo importante que es saber qué características tienen los homicidios, cuántos son, porque eso permite ir leyendo cómo va cambiando el fenómeno criminológico, delictual. ¿Cómo ve usted qué aporte le han representado a la Fiscalía estas entregas semanales?
5: Mire, lo complejo, nosotros llevamos nuestras estadísticas, la Fiscalía Nacional habitualmente las entrega, pero es bien difícil poder tomar una decisión en tan poco tiempo. Y es bien difícil sacar conclusiones en tan poco tiempo, por una razón muy sencilla. Este es un fenómeno, nosotros siempre lo definimos como un electrocardiograma, en que sube, baja, y eso va dependiendo de las circunstancias del momento. Nosotros golpeamos organizaciones criminales y, por ejemplo, el secuestro el 2024, el 16 de enero, se encontró una de las casas de cautiverio que tenían ahí en Rinconada 5700 en Maipú, de personas que eran secuestradas, que eran pasadas por ese lugar y que después eran asesinadas. Cuando se allanan, y más otra casa de cautiverio que está ahí cerca, cuando se allanan estas dos casas de cautiverio, nosotros antes de ese fenómeno estábamos teniendo dos casos por día, o sea, o secuestro o homicidio, uh-huh. Pero estábamos llegando a los dos casos diarios, que era muchísimo. Sin embargo, después de esas dos acciones, él baja de una manera increíble, que ha sido la mayor baja que tuvimos, porque además se detuvo a hartos integrantes del Tren de Aragua, y eso implicó que hubo semanas en que no tuvimos secuestro ni homicidio. Pero por eso, esto hay que mirarlo a largo plazo, no es una cuestión que yo diga ya solucionamos el problema del homicidio porque esta semana bajaron, porque probablemente a la otra semana o dos semanas después va a volver a subir, y eso es habitual, así ha sido desde que partimos revisando estadísticas.
3: O sea, lo entiendo, la entrega semanal a ustedes no les permite ver el fenómeno, porque el fenómeno se ve más a largo plazo, si lo entiendo bien.
5: Pero es que yo creo que esa estadística no es para nosotros, no es para el Ministerio Público, porque el Ministerio Público tiene su propia estadística. Nosotros tenemos una estadística diaria que vamos ingresando, por ejemplo, con los equipo ECO, y la Fiscalía Nacional también tiene esa estadística, que es una estadística que está permanentemente actualizada.
3: Ya, o sea, tienen sus propias estadísticas y esta no les sirve, no es la que ustedes están utilizando.
5: Yo no estoy diciendo eso, yo lo que estoy diciendo es que a nosotros eso no nos va a dar ninguna información adicional, pero al público tal vez o a la audiencia en este caso le puede servir, no lo sé. Pero ya, desde el punto de vista, nosotros tenemos nuestras estadísticas y trabajamos en base a esas estadísticas.
3: Fiscal, usted mencionó que durante mucho tiempo tuvieron como legislación para Cuatrero, y a través de ella, por supuesto, que quedaban muy offside de lo que estaba haciendo el crimen organizado. Y luego partió la conversación hablando de que no existen hoy día suficientes medidas para atajar la prostitución o el comercio sexual, que está siendo una fuente de ingresos importante para estas bandas criminales. El Defensor de la Niñez acaba de advertir respecto a las cifras de explotación sexual infantil. ¿Qué pasa con la explotación sexual en Chile, en su opinión? Porque no es un tema que estemos tratando en los medios de comunicación, no es un tema que esté constantemente en la opinión pública, ni respecto a la cual se hagan promesas de campaña, por ejemplo. ¿Qué pasa? La sociedad no quiere verlo, el sistema no quiere verlo, el sistema no quiere abordarlo, no tiene herramientas.
2: herramientas, no sabe cómo?
5: Yo creo que la sociedad no sabe lo que pasa detrás de esta explotación sexual. Nosotros hace poco tiempo detuvimos a un integrante bastante importante del Tren del Agua, y una de las cosas que nos llamó mucho la atención es que dentro de su teléfono tenía una especie de tríptico donde se los mandaban a personas mujeres principalmente, que ejercían la prostitución para efecto de que ellas pudieran promocionarla con otras mujeres en Venezuela, y para que si vinieran a Chile y que acá les ofrecían ellos un departamento, les ofrecían seguridad, les ofrecían grandes ingresos económicos y la protección obviamente que les da el Tren del Agua, a cambio por supuesto de una comisión. Y la idea es traer, enganchar gente y traerla a nuestro país. Yo creo que lo que ha faltado es que nosotros nos hagamos cargo de los mercados ilegales, y hay países, por ejemplo, que sancionan el requerir el servicio sexual. Aquí en Chile no pasa nada. Yo creo que podría tener consecuencias importantes el penalizar de alguna manera, no estoy hablando de llevarlos a la cárcel, pero sí de penalizar de alguna manera este servicio, porque eso permitiría además a lo mejor una disminución del requerimiento que se hace, y una disminución también, en este caso entonces, de interés de las organizaciones criminales por venir a situarse acá. O sea, si yo le cierro ese mercado a las organizaciones criminales, claramente lo que voy a tener es que no va a haber interés ahora en venir a, por ejemplo, ejercer la prostitución en Chile, lo que trae aparejado inmigración ilegal, lo que trae aparejado que las organizaciones se hagan cargo de la gente, que trae aparejado que se produzcan secuestros a propósito de los que no quieren pagar. Esto es una seguidilla de cosas donde lo que se requiere es legislar sobre este tema. Y por una razón muy sencilla, la pregunta que hay que hacerse es: ¿quién está requiriendo los servicios sexuales hoy en día en Chile? Esa es la gran pregunta.
4: Hay un mercado.
5: Hay un mercado. Por ejemplo, los jóvenes tienen páginas donde sociales donde pueden buscar pareja, una serie de finalidades. Generalmente, lo que nosotros hemos visto son personas que ya están casadas y que empiezan a requerir al margen del matrimonio estos servicios, y lo que empieza a ocurrir ahí es que ellos también, sin saberlo, se transforman en un objetivo de las organizaciones criminales para ser extorsionados. Porque si usted le dice a una persona casada que le va a destruir la vida familiar a través de la extorsión, probablemente no lo va a hacer, o va a tomar resguardos que no está tomando el día de hoy, en primer lugar. Y en segundo lugar, la exposición pública de estar expuesto a este tipo de hechos. Y en tercer lugar, probablemente tengamos una cifra negra que no tengamos idea que está ocurriendo el día de hoy, de personas que están siendo, en este caso, extorsionadas. ¿Y por qué? Porque las mujeres que ejercen generalmente la prostitución, que son extranjeras, son parejas de otros sujetos que se dedican o al homicidio o en este caso al secuestro, si son parte de la institucionalidad del Tren del Agua. Entonces, en la mañana uno se levanta y se va a secuestrar y a matar, y la mujer se levanta y va a ejercer la prostitución.
2: Este es un tema que se levantó, recuerdo, cuando fue secuestrado el exalcalde de Macul, particularmente. En ese momento se empezó a hablar de esto. ¿Usted le ha planteado a las autoridades de gobierno esta necesidad de legislar sobre explotación sexual en Chile?
5: No, yo con al menos las autoridades que tengo la oportunidad de hablar se los planteo en este caso en particular, como también les planteo otro problema grande que tenemos, y donde también se requiere legislar, y no sé por qué no lo discutimos, no lo conversamos, como por ejemplo esto de los falsos secuestros. A nosotros nos distrae una cantidad de recursos, al Estado le distrae una cantidad de recursos increíbles, son millones de pesos que tenemos que invertir en una investigación donde al final se trataba de una infidelidad y que fue disfrazada a través de un secuestro, o que en este caso la gente se va el fin de semana a la playa con alguien más, y por lo tanto, para justificar la ausencia en la casa, sean mayores o menores de edad, denuncian un secuestro.
2: ¿Qué significa? No hay sanción para esa falsa denuncia.
5: No hay ninguna sanción. ¿Y qué significa eso para el Estado? Significa, primero, que un fiscal tenga que empezar a trabajar con su equipo multidisciplinario. En segundo lugar, implica que hay que levantar un equipo policial o utilizar un equipo policial completo y empezar a pinchar teléfono. Por lo tanto, hay que despertar a la UCOT de la Fiscalía Nacional, hay que despertar al juez de garantía para pedir la orden de detención, y hay que activar los teléfonos con la compañía. Son millones de pesos que se van en cada una investigación.
4: Es un caso recurrente.
5: Y la gran... ¿Sí? La cifra es impresionante, de falso secuestro.
2: ¿Cuánto? ¿Cuánto del total, considerando los secuestros reales y los falsos?
5: Yo creo que 30% mínimo de los secuestros son falsos. Y eso es un gasto y un despilfarro de recursos para el Estado inmenso. Y, por ejemplo, no legislamos en ese ámbito.
4: Fiscal Barro, para ir moviéndonos en algunos de los temas que preocupan a la opinión pública estos días, hemos visto el caso este de lavado de activos, conocido como la Operación Rey David. Ahí hay una figura, un comunicador, Francisco Kaminski, que en algún momento fue allanado. Él dice, yo fui testigo, aquí se equivocaron, se excedieron en los allanamientos. ¿Cuál es la verdad de esa indagatoria? Tiene que ver también, entiendo, con lavado de activos vinculado al narcotráfico y al parecer con una empresa de pantalla, y que era una automotora, ¿no?
5: Sí, esto igual está relacionado con lo que estábamos hablando recién de los mercados ilegales, porque nosotros siempre miramos los mercados ilegales que pueden estar explotando los grupos extranjeros, pero también los grupos nacionales explotan mercados ilegales, y en este caso era la obtención de créditos fraudulentos de empresas que se dedican a dar crédito a automotrices en estos casos. Cuando alguien dice que nosotros nos excedimos, yo lo veo bien difícil, porque nuestras acciones no están marcadas solo porque al fiscal de la investigación se le ocurrió él ir a allanar con la policía, sino que acá tenemos a alguien que se dedica a cautelar los derechos de los imputados y a verificar que las solicitudes estén conforme a derecho, y ese es el juez de garantía. En este caso son órdenes judiciales que fueron impartidas por este tribunal para efecto de poder allanar todos los domicilios que nosotros pedimos. De esa perspectiva, la pregunta es, ¿a qué uno va a un domicilio? Y no solo va a detener, sino que también vamos en búsqueda de evidencia, por ejemplo, que es importante para la investigación. Yo por eso, cuando señalo que alguien en este caso fue allanado, él tiene la calidad, en este caso, de imputado, porque todavía falta el análisis de la evidencia que se incautó en ese domicilio, y eso puede ir cambiando en el curso de la investigación. Y no solo por eso, puede cambiar también por una cooperación, por ejemplo, que puede prestar otro de los imputados.
4: ¿Han presentado algunos audios que parecen delicados?
5: Esa es la razón por la que se hacen los allanamientos, y porque es un lugar de interés donde poder ingresar e incautar evidencia.
3: Fiscal, yo sé que usted no se puede meter en política, pero, y no quiero meterlo en política.
5: Solo terminar de este caso. Nosotros, cuando hablamos de esta operación que se hace popular más que nada por un personaje de farándula, que por lo real. Estamos hablando que esta estructura criminal lavó desde el 2021 al 2025 13 mil millones de pesos, y que además el patrimonio que tiene esa organización el día de hoy, que nosotros le hemos incautado, son 6 mil millones de pesos, y todavía no hemos visto las 74 cuentas que están congeladas para ver qué es lo que contiene. Entonces, lo que hemos empezado nosotros a hacer es a golpear también las estructuras criminales, no solo extranjeras, sino que nacionales, en lo que para ellos es lo más importante, y es el lucro, en este caso el dinero que obtienen de los delitos. Y por eso es que esta investigación para nosotros es tan importante, por la envergadura patrimonial que implica, y porque estaban operando al margen de la ley, obteniendo ganancias que son increíbles. Si yo no he visto la televisión, generalmente no veo noticias, pero si es que han visto algunas de las propiedades que tienen, son propiedades inmensas que valen sobre 400, 500 millones de pesos por lo mínimo.
3: Ya, o sea, el caso es muy importante, es muy cuantioso, independiente de que existan personas vinculadas a la televisión o no. Fiscal, lo que le quería preguntar, y entendiendo que no se quiere meter en política, yo no lo quiero meter en política tampoco, pero...
5: No puedo meterme, de
3: hecho. Me parece perfecto. Lo que le quiero preguntar es por la conversación recién que está en torno a las campañas políticas, donde se hacen promesas que luego el presidente ha dicho, bueno, eso era una metáfora, por ejemplo, respecto a la migración irregular. A la conversación que existe en general en el debate sobre seguridad, que a veces parece distorsionarse o no poner ojo en lo importante. Ayer vemos el Congreso legislando hasta las 5 de la mañana para un proyecto que es muy importante, por cierto, pero usted ha dado aquí dos cuestiones de legislación faltante que son importantes para atajar el crimen organizado, y respecto a las cuales uno ve poco o ningún avance. Entonces le quiero preguntar, desde la fiscalía, desde su rol, ¿qué es lo que usted le pediría al sistema? No le digo al gobierno, no le digo a la oposición, sino que al sistema, que comprendiera para abordar esta que es uno de los grandes desafíos de Chile.
5: Yo creo que lo importante es que se siga escuchando a los operadores del sistema, finalmente, cuáles son las necesidades que tienen en materia legislativa. Yo creo que eso ha cambiado en el último tiempo, desde la llegada del tren de Aragua, y cuando ya empezaron post pandemia a aumentar de una manera increíble la violencia en la comisión de secuestro y homicidio. Sin embargo, yo le puedo decir que el 2000 2006 fue la primera condena que obtuvimos por la asociación ilícita, y fue una cuestión atroz, fue de un nivel de estrés increíble, porque no teníamos jurisprudencia ni teníamos una legislación acorde para investigar una organización criminal dedicada al narcotráfico con normas de que estaban en el artículo 292 y siguiente del Código Penal, que estaba establecida para cuachero. Esa es la realidad, y tuvimos que empezar a crear jurisprudencia hasta que la jurisprudencia se asentó. ¿Qué fue lo bueno? Es que ahora, estamos hablando del 2006, la primera condena, recién, hace un par de años atrás, se actualizó la normativa, y qué es lo que viene a recoger la misma jurisprudencia que hemos ido formando a través de los tribunales. O sea, si yo hubiese tenido esa normativa en aquel momento, habría sido una cuestión tan sencilla de llevar a juicio y habríamos llevado muchas más organizaciones criminales. Pero los legisladores no nos creían. O sea, nosotros les advertíamos, yo les puedo decir que el primer fiscal regional de la zona sur creó una unidad de la que me tocó hacerme cargo que se llamaba Antinarcóticos y Crimen Organizado. Y todo el mundo nos miraba y decía, ay, el crimen organizado, por favor, ¿de qué estamos hablando? Incluso a nosotros nos daba pudor que abajo en nuestra firma apareciera Antinarcótico y Crimen Organizado. Y eso era, yo creo que fue una visión de anticipar lo que se venía, porque empezamos a condenar una serie de organizaciones con normas antiguas, viejas, pero empezamos a funcionar de cierta manera. Pero ahora se nos ha facilitado mucho el trabajo en este ámbito. Yo creo que lo que hay que hacer es seguir escuchando, en este caso, a los operadores del sistema, y seguir haciendo normas que a los operadores les sirva realmente, y no normas que sean construidas en el aire, donde cuando queremos aplicarlas resulta que son inaplicables. Y eso tiene que venir acompañado también con los recursos que necesitan los operadores del sistema.
2: Fiscal, pasemos al caso de Ronald Ojeda. El fiscal nacional gestionó en Estados Unidos hace poco un eventual interrogatorio a Nicolás Maduro. Lo hizo ante la, en ese momento, fiscal general Pamela Bondi, o Pam Bondi, que dejó el cargo unos pocos días después. ¿Hay una respuesta definitiva? ¿Hay posibilidad de que efectivamente usted pueda interrogar a Maduro en Estados Unidos?
5: Mire, esta diligencia lo que buscó es, en primer lugar, darle tranquilidad a la familia de que vamos a hacer todo lo posible por poder juzgar a todos aquellos que tienen alguna participación en este hecho, que es un hecho deleznable. En segundo lugar, en la conversación que tuvimos con el fiscal nacional en su momento, una de las cosas que se acordó fue que vamos a hacer todas las diligencias que haya que hacer, nos vaya bien o nos vaya mal, pero tenemos que agotar todas las vías posibles para tratar de establecer, ojalá, en la práctica no sé que no es tan posible, pero tratar de ojalá de establecer la verdad en el 100% de lo que pasó. Y eso implicaba que Nicolás Maduro, como jefe de Estado, donde lo que tenemos hasta el momento es que la participación que hubo en cuanto a la contratación de esta organización criminal, que es el Tren del Agua, que a propósito está establecida como, reconocida como organización terrorista por el mismo Estados Unidos, operó en conjunto en este caso con el gobierno y con Diosdado Cabello puntualmente, y que fue Diosdado Cabello el que habría hecho las conexiones y además pagado. Pero Diosdado Cabello era ministro del Interior del presidente Nicolás Maduro en ese momento. Por lo tanto, nos parece a nosotros a lo menos extraño que el presidente de la República no sepa, en este caso, lo que está haciendo su ministro de Interior. Y esa es la necesidad que tenemos de tomar esa declaración.
2: ¿Se complicó todo por el cambio de fiscal general en Estados Unidos?
5: No, yo creo que la solicitudes que se han hecho por los conductos regulares, y por lo tanto eso sigue su tramitación. Puede verse demorada quizás, pero yo estoy confiado en que en algún momento va a salir esa diligencia y vamos a tener la posibilidad de hacerlo, porque ahí hay una complicación fáctica en este momento, y que es que el Nicolás Maduro está en la etapa de preparar su defensa con su abogado, y por lo tanto está orientado a otro ámbito, y yo creo que eso puede hacer un poco retardar estas diligencias, pero estamos confiados en que la vamos a poder llevar a cabo en algún momento.
4: Lo escucho con la convicción de ese móvil político, eso es así, hacia allá apunta la investigación.
5: Mire, este hecho ocurre el 21 de febrero del 2024. Nosotros en abril lo dijimos públicamente, sí, ya que no tenía ninguna lógica desde el punto de vista delictual y de las acciones que hacía el Tren de Aragua. Y volvemos nuevamente al tema de lo que usted decía, que estas son empresas ilegales en el fondo, que lo que buscan es el lucro. El Tren de Aragua no se acuesta para simplemente para matar, a no ser que sean por acciones de disciplinar a sus miembros,
4: que se está cobrando,
5: lo hemos visto, claro. Pero también descartamos la vinculación en ese momento de en este caso de la víctima con esta organización criminal. Y es raro que si su negocio es secuestrar para cobrar, está secuestrando a alguien que no tenía cómo pagar en primer lugar, y en segundo lugar toda la mise en escena que hicieron para este secuestro, cuando la rutina de Ronald Jerez era súper clara: en la tarde se iba a trabajar, en la noche era guardia, al otro día salía, se iba al mercado, a la Vega, compraba algunas cosas para cocinar y se iba para la casa. Era mucho más fácil secuestrarlo o alentar al trabajo o a la salida que tomarse toda este tremenda despliegue que hubo. Y en segundo lugar, entre otras muchas cosas, esto es todo como para una hora, pero además, si el Tren de Aragua secuestra para obtener recursos, que es su fin último, el lucro, es raro que secuestren y lo maten dentro de las 24 horas sin haber llamado nunca, ni haber hecho ningún llamado extorsivo para que alguien pagara. No. Nunca existió eso.
3: Fiscal, y comprendiendo ya con tanta claridad la lógica del crimen, más allá de la espectacularidad que tendría la diligencia, ¿qué podría entregar Nicolás Maduro de información que fuera importante, fundamental para la fiscalía? ¿Qué podría decir él que ayudara a resolver, cerrar el caso?
5: Podría entregar muchas cosas, entre ellas cuánto se pagó concretamente, porque nosotros lo que hemos tenido es información que da cuenta de que se pagó. Yeah. Que se pagó una mitad al inicio, la otra mitad, ahí lo que hubo fue una discusión donde dice que los mandos superiores del Tren de Aragua se habían quedado con la otra mitad, y que no les habrían pagado a los operativos el 100% que se les había ofrecido, porque la operación no había resultado como ellos esperaban, porque nosotros logramos la individualización en la misma semana prácticamente de a lo menos tres partícipes de la estructura criminal, porque fueron reprendidos gravemente por los mandos superiores del Tren de Aragua cuando el vehículo sufrió un desperfecto en la costanera norte, en el kilómetro 20, donde eso les llevó a tener que improvisar, y eso significó que cometieron muchos errores que a nosotros nos permitieron aprovecharlo y poder establecer las participaciones. Nosotros tenemos formalizado en esta investigación a 20 personas por asociación ilícita y secuestros, y secuestros con homicidio y homicidio, y tenemos además varias órdenes de detención que están por cumplirse de personas que a juicio nuestro están en Venezuela, a lo menos. Y hemos ido capturando, por ejemplo, a uno de los primeros individualizados en Costa Rica, hemos detenido a dos personas más en Estados Unidos, uno de ellos ya fue extraditado y está en Chile, el otro está en proceso de extradición porque está cumpliendo una condena ya, y ahora ya está el proceso de extradición andando. Entonces, el trabajo que se hizo a ellos les implicó una serie de problemas. Entonces, muchos antecedentes van dando cuenta, entre ellos también algunos WhatsApp que se refieren a lo mismo. Esta causa ya está acusada y tenemos audiencia de preparación de juicio oral por una prórroga que se ha ido produciendo el 2 de julio, donde esperamos que sea la última y poder ya ir a juicio oral, porque a nosotros lo que nos interesa es condenar lo antes posible a esta estructura criminal. Entonces, de esa perspectiva, para nosotros sería muy valioso que nos aportaran antecedentes como cuánto.
3: ¿Y eso lo puede decir
5: dónde? Yo creo que él puede tener información de eso. Y lo que pasa es que aquí hay es una decisión, es raro que una decisión del ministro del Interior la tome solo y vaya y contrate a un grupo criminal y diga, oye, mira, niño guerrero, supongamos que siga siendo él el que está a cargo.
4: O sea, para operar además en territorio de otro estado.
5: Claro, ¿cuánto me cobra por esto? Porque es violar soberanía, si este hecho.
4: Es súper grave.
5: Este hecho nunca se ha tomado en la verdadera dimensión. Aquí hubo vulneración de la soberanía en Chile. Sí, este tema es gravísimo. Sí, es un estado actuando a través de un grupo criminal en otro estado. Eso es así de grave. Entonces, es bien difícil que este ministro del Interior tome una decisión aislada cuando, de acuerdo a los antecedentes que nosotros recopilamos en la investigación, había un Había una estrategia y había una planificación para poder llevar de vuelta a Venezuela o, en este caso, darle muerte a las personas, no me acuerdo, no, creo que se llamaba Operación Araña o Telaraña, algo por el estilo, a todos aquellos que eran opositores del gobierno Maduro en el extranjero. Y fíjense que de ese punto de vista, Ojeda tiene una particularidad. Participó en el intento golpista que se le hizo a Maduro. Fue a la cárcel, escapó de la cárcel, se fue a Colombia, de Colombia llegó a Perú, de Perú después finalmente termina llegando a Chile, donde acá tiene la calidad de refugiado político, más encima. Era un refugiado político del Estado. Pero además, Ronald Ojeda hace un segundo intento golpista donde el 2024, el 2023, en diciembre, viaja nuevamente a Colombia y Venezuela para intentar hacer otro intento golpista. Y regresa a Chile ese mismo mes de diciembre. Por lo tanto, en aproximadamente dos meses antes había intentado y había participado donde fueron detenidos Ángel Heredia y otros que estaban partícipes de él en este intento golpista de nuevo. Y curiosamente, dos meses después aparece secuestrado y asesinado casi de manera inmediata.
2: Fiscal Héctor Barros, usted mencionaba hace unos minutitos los miles de millones de pesos incautados en un caso particular de crimen organizado, ¿no? En la operación Rey David. Entendemos la importancia entonces de seguir el dinero. ¿Qué tan necesario le parece el proyecto que busca flexibilizar el secreto bancario y que lleva un buen rato en el Congreso?
5: Mire, todos los proyectos que faciliten las investigaciones son para nosotros importantes. Sin embargo, debo ser súper honesto, nosotros cada vez que pedimos el secreto bancario y cuando está suficientemente justificado, los tribunales acceden al lanzamiento del secreto bancario. Por lo tanto, en esta misma causa se actuó de esa manera y eso nos permitió poder, en este caso, congelar 74 cuentas que están en los bancos, que todavía no sabemos qué monto de dinero tienen, que puede que nos encontremos con alguna sorpresa o no, pero son 74 cuentas que nosotros conseguimos a través del alzamiento del secreto bancario con una orden judicial.
4: El fiscal jefe de la Fiscalía Metropolitana Sur, jefe del equipo ECO también, Héctor Barro, esta mañana aquí en el diario de Cooperativa. Le agradecemos de nuevo por venir a conversar con nosotros.
5: Muchas gracias a ustedes, que estén muy bien.
2: Buenos días, fiscal.
3: Muy buenas jornadas, fiscal.
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1: Cooperativa. 1:36 minutos. 1:36 minutos.
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0: están? ¿Qué tal? Bienvenidos y bienvenidas a este nuevo episodio de Conversaciones de Rock. Así le llamamos a estas conversaciones, este podcast que hacemos al alero del podcast Blanco del Rock, que lleva un buen tiempo. Son pequeñas crónicas acerca del rock extraídas del libro Blanco del Rock. El libro Blanco del Rock, que está en su segunda edición, disponible, buen regalo de Navidad, por cierto, para el que esté escuchando esto antes de Navidad, porque si lo escuchan después no les va a servir. Pero está ahí disponible en la sección música, que en las librerías cada vez crece más. A veces no está identificada, pero uno puede cachar que hay hartos libros de música. Y cuando digo libros de música, están libros como el libro Blanco del Rock, que en el fondo lo que hacen es hacer reseñas y referencias respecto de las bandas y la importancia de esas bandas en la historia. Por algo están ahí. Y más encima, un libro actualizado. Todo eso es obra de mis compañeros aquí presentes. Pablo Padilla, que es escritor, es profesor, es académico, investigador y editor, en este caso, del libro Blanco del Rock. Pablo, ¿cómo estás?
1: Muy bien, ¿cómo estás?
0: Qué bueno, ¿cómo estás? Muy bien. Y María Los Ángeles Cerda, que también es periodista y que también es... ella ha sido periodista musical mucho tiempo, trabajó en Rockaxis, lo saben, y trabaja con algunas bandas también. Y, bueno, también es editora de el libro Blanco del Rock. Ángeles, ¿cómo estás?
2: Muy bien, ¿y tú?
0: Muy bien. Hemos venido hablando varios capítulos, si es que siguieron la secuencia, acerca de artistas o bandas que, si bien tuvieron una discografía corta o una corta vida como banda, por las razones que sea, dejaron una huella importante o una influencia importante. Y el caso de hoy es uno de esos. Vamos a hablar de Suma. Una banda argentina que además tuvo, o sea, una banda argentina que ha dejado huella, sobre todo por el, o sea, por varias razones. Primero, por Luca Prodan. Segundo, por lo que vino después de Sumo, que fue igual de bueno, digamos, en términos de Dividido, en fin, lo que fuera. Y tercero, porque estuvieron en Chile. O sea,
2: sí.
0: Hay gente que yo no conozco. Conozco tres personas que estuvieron en Santa Laura, si no me recuerdo, y tienen la entrada. Porque sabían que estaban viendo algo que era una cosa brutal.
1: Y también estuvieron en Viña, en la Quinta del Gar, hicieron mucho.
0: Ah, mira.
1: Sí, eran sí. Con más bandas.
0: Ya, bueno. Bueno, hablemos de Sumo, pues, hablemos de Sumo, de la importancia de Sumo, de por qué nos gusta tanto Sumo y qué fue lo que finalmente más llama la atención de Sumo. Pablo, Ángel, Cachimón.
1: Mira, Pablo. Sumo, con lo breve que fue, yo creo que dentro del rock argentino, lo que ellos llaman el rock nacional, fue una banda que impactó, y yo creo que fue un impacto casi físico, así fue como un meteorito. Uh-huh. que cayó, o sea, y este meteorito traía varias cosas, traía a Luca Prodan,
0: claro.
1: que no es poco, que ya con eso bastaba, y creo que dio el vamos a un montón de cosas que llegaron a Argentina y yo creo que al rock latinoamericano de alguna manera, con su propuesta, o sea, el reggae de una manera bien, bien especial, por ejemplo, mucho de post-punk y bueno, indudablemente la manera de ser frontman de Luca Prodan, que era una cosa un poquito no vista en estas latitudes.
0: Ángeles.
2: Y también es el contexto de que Argentina, en el momento en que

0: explota Sumo, estaba saliendo de la guerra de las Malvinas, si mal no uh-huh. recuerdo, y está la prohibición esto de cantar en inglés y todo esto, y Sumo tiene un repertorio tanto en inglés como en español,
1: claro.
0: y se la acepta totalmente, y como que sienta las bases también para el rock nacional.
1: Uh-huh.
0: O sea, ya estaba Charlie, ya estaba Spinetta, pero empieza como una forma burbujeante a aumentar las bandas en ese momento,
1: uh-huh.
0: y Sumo fue un referente súper importante como para reflejarse en como en la actitud, sobre todo, de Prodan.
1: Tiene como ese, bueno, primero, musicalmente está esta cruza que decía Pablo de post-punk con reggae, que es una cosa que, digamos, bueno, y otras cosas, pero ahí hay como un reconocimiento a cierto como audacia. Y por otro lado está esta historia detrás de Luca Prodan, que vivió en Londres, que llegó a Argentina, o sea, vivió en Londres, en Italia, llegó a Argentina, como que... se instaló, quería ser músico, quería ser cantante, tiene un estilo de vida particular, digamos, algunos lo trataban de... Siempre, me acuerdo que veía, no sé si sale en el documental, o en un que se llama Luca, que lo pueden ver, o en un reportaje, donde se hablaba de que le decían indigente, pero con cariño, porque en el fondo él pretendía, digamos, ser indigente, o sea... sin la connotación que... no lo logró nunca, evidentemente, porque el maltrato también, digamos, iba por ese lado, pero claro, se reúne como esas condiciones de un tipo con una influencia particular, con una historia particular y con un carisma importante y, bueno, y una serie de músicos bastante buenos, digamos.
2: Claro, y hay muchas cosas que son, están un poquito en el límite entre la verdad y el mito, pero es claro que él venía con un fondo de formación o de autoformación. Mitimota, formación porque tuvo muy buena educación. De hecho, estuvo en colegios de la ultra elite en Inglaterra.
1: Estuvo en el colegio del rey.
2: Claro, exactamente. Uh-huh. Fue compañero del príncipe Andrés.
1: Uh-huh.
2: O ex príncipe, parece que le quitaron,
1: sí,
2: los títulos.
1: Exactamente.
2: De Andrés, fue compañero de Andrés.
1: Sí.
2: Y también por la época en que estuvo en Inglaterra, pudo presenciar un montón de shows y recibió muchas influencias que después trasladó. Entonces, eso es parte de lo que él traía como un aporte a la escena.
1: Uh-huh.
0: Sí, también él trabajó en una tienda de discos en Inglaterra.
1: Uh-huh.
0: Y le gustaba todo, le gustaba el progresivo, le gustaba el punk, le gustaba el reggae, le gustaban estas cosas, pero también el reggae y el punk son cuestiones que estaba pasando justo en el momento que estaba él en Londres. Entonces él fue testigo como, así, de primera mano de todo eso que estaba surgiendo en Londres. Y bueno, también lo echaron muchas veces en la tienda de disco por curado.
1: Lo echaban de todos lados.
0: Lo echaban, sí. Pero después lo llamaban y decía, te necesito. Esa formación de él, esa formación melómana, está así como inevitablemente se ve reflejada en Sumo. No es una pura mezcla de influencias, como que uno escucha canciones y le pones atención, si más allá de los ganchos, de los coros, porque son muy gancheras sus canciones. Hay como así como unos gestos de repente que uno cacha, ¿verdad? Está haciendo como un saludo al post-punk en medio de una canción reggae. Es muy sutil lo que hacen de repente, pero también muy poderoso. Es una cosa muy, muy especial la que tiene Sumo.
1: Pablo, hay harta mitología alrededor de Luca Prodan, ¿no? O sea, como que se le conoce, pero no se le conoce tanto. Digo, por lo menos uno revisa, busca, en fin, y como que hay más referencias que otra cosa. Testimonios propios hay, pero hay mucha mitología alrededor.
2: Sí, y aparte que es un mito que sigue creciendo, uh-huh. o sea, que siguen apareciendo cosas, que sigue generando devoción también, o sea, se cuentan un montón de cosas, incluyendo el tema de cómo murió, todo, o sea, ¿cierto? Y yo creo que cada día aparece más gente que dice haber estado con él.
1: Claro,
2: entonces, pero así también yo conozco a harta gente que lo tiene como en una especie de santoral de la música argentina, o sea, sí, sigue siendo un referente no solo musical, sino que también como un emblema.
1: Uh-huh.
2: Se apropiaron, lo convirtieron en un símbolo de algo.
1: Claro, porque tiene una influencia estética también respecto de la forma.

0: libro que se publicó recientemente que se llama UPA, quiere decir, que es como la biografía de UPA que escribió Mario Planet. Él ahí como que rememora el concierto en que tocaron junto con Sumo, G&T y Aparato Raro en la Quinta Vergara.
1: Ya.
0: Pero lo que más él rayó la papa, incluso más que la música, era la figura de Luca Prodan. Era como un huracán en el sentido como más positivo que es posible.
1: Claro.
0: Era como es inevitable quedarse mirando la presencia de él, a pesar de que parece que lo llevaron a comer marisco, algo así, dice que como el mito, y después llegó curado porque se le habían servido, no sé, una botella de gin. Uh-huh. Esa es como la historia de Luca Prodan, pero que el show de ellos había sido tanto poderoso como tierno, que cómo lográis eso no lo sé, pero que la gente quedó muy impactada con ese show, que fue el mismo año en que Luca Prodan falleció.
1: Uno se lo imagina intenso.
0: Intensísimo, sí.
1: Intenso, muy loco, muy profundo a la vez, así como muy denso en el buen sentido, ¿cachai? Y por eso genera tanta como admiración, y también hay tanta mitología alrededor, diría yo, porque efectivamente está como, es tan comprobable como incomprobable todo lo que se dice de él y todo lo que se dice que dijo, pero claro, testimonios como los de Planet dan cuenta de que efectivamente, porque era como un externo, digamos, estando en otro país, en fin, dan cuenta de que aquello es, me habría gustado ver un show de eso. Hay imágenes de cosas que demuestran eso, digamos, como de mucha intensidad.
2: Y yo creo que Luca tenía un sentido de que estaba haciendo un show y no estaba solamente cantando, sino que estaba haciendo una performance, estaba haciendo una puesta en escena. O sea, de esa presentación en el Festival de Viña, por ejemplo, yo no estuve, pero gente que estuvo ahí, le llamaba la atención un poco lo que decía Ángeles, de que había una cierta ternura, porque en una canción está en que habla de la bandera, le saca una bandera y la bandera hace el gesto de plancharla, uh-huh, de doblarla, y hace todo un juego de teatro, como una obra de teatro haciéndola aquí, y lo hacía de tal manera que de verdad la gente se quedó hablando toda la vida de haberlo visto haciendo esa cosa tan simple con respecto a la canción. O sea, más allá de que uno podría esperar también por el rockero que rompe las cosas, claro, ¿cierto?, que se tira encima del público, pero él tenía otra cosa que creo que también en esa época aparecieron varias bandas en Argentina que tenían un poco esa cualidad escenográfica. O sea, aparecen Los Redonditos, aparece Virus, que también eran, tenían esa, si bien hacían música todo muy distinta, pero se apropiaban del escenario en muchos sentidos, y Luca creo, bueno, era un rey en ese.
1: Hoy, a propósito del
2: Patricio Rey,
1: es que a propósito de eso, se supone que mejor no hablar de ciertas cosas es del Indio Solari.
0: Sí, las letras son de él.
1: Claro, ahí hay como que se conocen y para que lo sepan.
2: Un cruce ahí.
1: ¿Podemos hablar del Indio Solar? No.
2: en futuros capítulos.
1: Sí, claro, el Indio Solari es una leyenda viviente, una institución, que cómo decirle, una bandera, un escudo, todo, digamos, de la música argentina. Y bueno, ya en ese tiempo, en los 80 con Patricio Rey y Los Redonditos de Ricota eran, digamos, una referencia, y en este caso hay un placeo con Luca Prodan que permite, digamos, que esta canción se convierta, o sea, le pasa esta canción y bueno, vemos el resultado, ¿no? O sea, hay una cosa ahí interesante. Ángeles, ¿qué recomendarías tú a la gente de ponerle atención en la música de Sumo? Tú algo decías recién acerca como de guiños.
0: Es que me pasó eso cuando estaba escuchando el primer disco de Sumo, uh-huh, de Vividos por la Felicidad, que uh-huh, es una referencia a Joy Division.
1: Claro.
0: Uno lo puede escuchar hacia todo volumen y te vaya a dar cuenta como del poder del rock, que es muy fuerte en ese disco, y aparte el reggae y toda esa influencia. Pero si lo escuchas con audífono, es otra experiencia.
1: Mira,
0: ahí está la sutileza que te decía. Uh-huh. Hay cosas así como instrumentales que pasan un poco más como desapercibidas dentro del ruido, digamos.
1: Qué impresionante cuando pasa eso. Sí. Eso hay que hacerlo con buenos fonos, sí. pero qué impresionante cuando pasa, cuando descubrís cosas que nunca escuchaste después de haber escuchado millones de veces,
0: sí,
1: una canción.
0: Incluso unas pequeñas cositas como entre medio, medias bluseras, entonces, uh-huh, como que Este, eso, le doy la bienvenida a la gente que escuche de Videos por la Felicidad.
1: Ya, muy bien. Oye, y lo que vino después, un poco también es interesante porque se muere Luca, pero el resto sigue, digamos. Exacto. Sigue con cosas que son particularmente exitosas en el tiempo y también que van cambiando y que además mantiene, por lo menos dividido, mantiene el legado de Luca Prodan.
2: Lo mantiene,
1: tocan, digamos.
2: Sí, mantiene, sí. Mantiene bastante más que Las Pelotas, que a mí también, ¿sí? Me gusta. Las Pelotas tienen una carrera bien bonita, bien buena, pero están un poco más despegados de lo que fue, lo que fue Sumo, pero y entiendo que Divididos suele incluir canciones con especial mención a esa joya, a ese poema que es Mañana en el Abasto.
1: Oye, sí, pues espérate, es que La Pelota, para que la gente, Las Pelotas es como argentino, así del palo argentino, bueno.
2: Sí.
1: Claro, ojalá no salís de Buenos Aires. Vivir una cosa mucho más transversal.
2: Con Urbana.
1: Claro, vivir una cosa mucho más transversal. Yo vi a Las Pelotas en vivo tocando, teloneando a Rolling Stone. No, miento, teloneando a Soda Stereo en Argentina. Una cosa bien como... Yo no cachaba mucho y cuando los vi fue como... No caché para dónde era la micro. Pero debe haber sido también porque estaba como... Mucha gente, qué sé yo.
2: Así, como recomendación colateral, busquen el disco Basta de Las Pelotas.
1: Sí.
2: Que es yo diría que el más recomendable.
1: Sí.
2: Así como recomendación colateral. Uh-huh. Mira, y una acotación con respecto al sonido de Sumo también. Yo quiero destacar un aspecto que, saliendo un poco de Luca, que es como lo más evidente, o de Ricardo Mollo, que es líder de Divio, pongan la atención al saxo de Roberto Pettinato. Es una cuestión así muy loca, emparentado con el free jazz, con mucho eco, o sea, va más allá del saxo de acompañamiento que se ocupaba mucho en esa época, el saxo
1: Fausto tipo Papetti.
2: Claro, Kenny G. No, este es un saxofonista en ácido, en ácido y con tres cámaras de eco y es bien interesante, póngale ojo a eso también, con audífonos.
1: Sí, también. Sí, bueno, Pettinato, que también es un gallo hoy día muy controvertido en Argentina en general, como todos los músicos de esa generación en Argentina, es un gallo muy ácido, ¿no? Tanto con su instrumento como sin el instrumento. Oye, ya, Ángeles, entonces, Divididos por la Felicidad, la recomendación, con audífono, como decía Pablo, como decía Ángeles. Las historias que están alrededor de Luca Prodan son bien interesantes, como además cómo llegan los distintos músicos, en fin, cómo esto se va transformando. Está el documental de Luca, que fue bien exitoso, un poco es medio difícil de ver, digamos, no es tan literal como un documental, o sea, no es tan literalmente como entiendo un documental, es una cosa más como que hay que ponerle atención, digamos, para entender. Pero ahí yo creo que es un bonito reflejo de efectivamente cómo es que Luca Prodan vivió esta vida intensa que lo terminó, que finalmente muere, pero este origen como medio burgués que de pronto te lleva a caminar por las calles. Esa cuestión leí también hace un tiempo, que tenía un rollo muy particular con Buenos Aires. Le gustaba como pasearse y conversar con la gente, como que se nutría de eso, ¿no? Era muy calle, tenía mucha calle, Luca, ¿no?
0: Le gustaba ser provinciano también. Uh-huh. Le gustaba la experiencia de eso, de que salir a la calle y hablar con el viejito de la botillería. O no sé, ir a comprar, la empanada, lo que sería aquí, pero le gustaba mucho eso, relacionarse con sus vecinos.
1: Sí, leí yo que tenía como ese rollo que es como de ser igual,
2: de habitante.
1: Exactamente.
2: Bueno, de hecho, hay uno de los versos de Mañana en el Abasto, habla así, José Luis y su novia se besan allí, los saluda, una cosa muy muy cotidiana. Habla de eso.
1: Oye, quiero practicar una, no sé si está bien dicho, una ucronía. ¿Qué sería Luca Prodan hoy día? ¿Cómo sería? ¿En qué estaría? Siempre hago esta pregunta porque una vez Joan Jara dijo que si Víctor Jara estuviera vivo hoy día, esto lo dijo hace como 10 años, estaría con el pelo azul. Víctor estaría con el pelo azul, haciendo música electrónica. ¿Qué estaría haciendo Luca hoy día?
2: Luca estaría, no sé si estaría haciendo trap, pero estaría muy amigo de, ¿no? De la gente que
1: hace. Ángeles, ¿tú tenías alguna impresión de...?
0: No tengo ninguna impresión.
1: ¿Es difícil?
0: Es como, así que sí, que es difícil, sí. También es por el... Y dejando de lado estas cosas que dijimos de él, como de que le gustaba, de estas cosas de la cotidianidad y cosas así, en una de esas es posible que se hubiese encerrado en un fundo con, no sé, hacer música.
1: Claro.
0: Es que, o sea, dentro de todas las posibilidades de los mil universos.
1: Claro. Es verdad.
0: Es muy posible, pero también como él vivió su vida y que estuvo siempre al borde de la muerte, también veo, no sé hasta dónde hubiese él estirado eso. Uh-huh. Porque él, o sea, primero se vino a Argentina para arrancar de su adicción a la heroína.
1: Claro.
0: Pero al final se cayó en la botella igual. Sí. O sea.
2: Pero si Charlie ha sobrevivido, ¿por qué no pudo haber sobrevivido?
1: Lo que pasa es que Charlie es inmortal, ese es un tema que hay que considerar.
2: Eso no, está muy repartido, digamos.
1: Ha demostrado ser inmortal hasta ahora.
0: Pero es que eso decían de Ozzy Osbourne también.
2: Y nos traicionó,
1: claro. Oye, bueno, ya, interesante conversación, para analizar, para buscar, para reflexionar, para escuchar, por cierto, con audífonos, como bien dice Ángeles y Pablo, lo de Sumo, que es una banda que es un, que yo no sé si están de culto, o sea, sí en términos de lo que significa su duración y todo, pero hay un legado de canciones que sí traspasaron generaciones y se siguen escuchando y en fin, o sea, son hasta bailar, discoteca. Lo viejo opinar era una canción que suena en cualquier,
0: ¿sí?,
1: cualquier discoteca y pasa piola, digamos, y el que la reconoce la disfruta mucho, en fin. Así es que para que le den una vuelta, busquen, vean, lean y escuchen, por cierto, a Sumo, y métanse en la vida de Luca Prodan, que es muy muy loca. Pablo, Ángeles, muchas gracias.
0: Gracias a ti.
2: Gracias a ti.
1: Nos vemos en la próxima.
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2: Arrancamos, hechos los saludos. ¿Vamos a Colo Colo?
3: Vamos.
2: Y nos metemos al análisis, al tiro de Colo Colo. Hay mucho que decir. Otra vez, Maxi Videla, Colo Colo con el Tano Ortiz se queda ahí cortito en un partido importante para el momento Albo. Bienvenido, Max.
4: ¿Qué tal, Ernesto Contreras? Así es.
2: Hola.
4: Se queda cortito y con la segunda opción para clasificar a las semifinales de esta Copa de la Liga después de esta derrota de ayer en Coquimbo, 1-0, queda con 10 puntos en el segundo lugar, con 11 Coquimbo Unido, que de cara a la última fecha tendrá la primera opción para clasificar a estas semifinales cuando enfrenta a Deportes Concepción el 5 de junio, y el cacique puede incluso entrar eliminado a jugar con Huachipato en el Talcahuano ese último partido el lunes 7 de junio a las 3 de la tarde. Un partido que Colo Colo pierde 1-0, en el que no juega bien y en el que más encima sufre la expulsión de su director técnico, que sobre el final del partido tuvo un entrevero con Gastón Philippe, con el árbitro del partido, y vio la tarjeta roja. Hoy llegó el cacique a Santiago a mediodía y Fernando Ortiz conversó con los medios y esto dijo respecto de ese entrevero y dejó, por supuesto, críticas al arbitraje. Escuchemos al técnico de Colo Colo.
5: Que fue un momento de calentura. Le expresé al árbitro que para mí un árbitro de primera división tiene que tener carácter, personalidad, tiene que tomar determinaciones en el momento. Hubo muchas equivocaciones en el momento de tomar una decisión, corrobora, no corrobora, nunca le falté respeto. Si él se sintió con la falta de respeto, le pido disculpas, pero jamás lo insulté, le dije lo que siempre pienso, que para tener el carácter y personalidad de dirigir en primera división nada más, y él, no sé, cree que tiene un poder con sol de sacarme una roja, me parece que no es lo adecuado.
6: ¿Pero considera injusto? ¿Se va a defender en el tribunal?
5: A ver, si hay un insulto, soy de los entrenadores que sí, me pasé la raya, pero jamás yo le insulté. Le dije lo que uno piensa y él cree que tiene un poder para poder echarme de esa manera. No sé.
4: Ahí está la palabra de Fernando Ortiz, que también se llevó la mala noticia de Tomás Alarcón, que tiene una lesión en la muñeca, la tiene bastante inflamada, se va a someter a estudios. Hoy por la tarde entrena Colo Colo, Alarcón no va a poder ser parte de ese entrenamiento, la espera es los resultados de ese estudio, de esos estudios en la muñeca, y ver si es que va a poder ser parte de los siguientes desafíos del conjunto de Macul. Escuchemos una reflexión más, la de Javier Correa, respecto de esta derrota allá en la cuarta región.
7: Veníamos con otra expectativa, queríamos conseguir la clasificación, pero bueno, sabemos que nos queda un partido y nunca no ha sido nada fácil, así que el fútbol a veces te da cachetazo y no dio uno, pero veníamos haciendo un buen trabajo, no nos tenemos que desviar de eso, y antes éramos el Manchester City, ni ahora somos los peores, pero sí, obviamente que duele. El primer tiempo tuvimos un par de situaciones para concretar, pero bueno, son detalles, te hacen un gol de pelota parada, es un imponderable que por ahí tiene el fútbol y bueno, la pagas caro.
4: Ahí están las reflexiones por parte de Colo Colo. Ayer solo habló Javier Correa en el Francisco Sánchez Rumonoso. Recordemos, no pudo asistir a la conferencia de prensa Fernando Ortiz luego de ser expulsado. Hoy volvió la comitiva del cacique, como decíamos, a Santiago. Hoy por la tarde van a entrenar ya pensando en el duelo del fin de semana frente a Ñublense, Fernando.
2: Bueno, la mesa, Barty, parto por ti. Ortiz culpa harto a Philippe, de hecho, en el postpartido lo culpa directamente al árbitro.
8: ¿De qué?
2: Es que no lo explica, por eso me gusta,
8: no, de que saber mucho, si alguien lo interpreta.
9: Supuestamente lo que hicieron mucho tiempo.
8: No. La gente de Coquimbo que manejó mucho el partido, que hizo mucho tiempo.
10: O sea, Coquimbo no tiene
8: ningún mérito.
10: Porque le hizo un gol que ellos sabían que solo se lo podían hacer así.
8: Pero eso en mi juicio no lo exculpan. Si él sabía, es más grave que se lo hayan hecho.
10: No, por eso te digo, pero es que, digamos, es tan fácil ese atajo, digamos.
8: Es difícil.
10: Primero, no tengo la visión completa del arbitraje, pero no habrán sido jugadas concluyentes.
8: No.
10: Cosas que pueden ser o no ser, pero no sé. A ver, por ejemplo, el otro día, Rivero, el entrenador de Limache, salió y fue a encarar al árbitro porque le habían cobrado un penal. Bueno, siguió el partido. Penal bien.
8: Él pensaba que no era.
10: Ya, y seguramente le dijo lo que pensaba y se fue. Pero acá no sé, es muy rápido para hablar del árbitro y no de sus decisiones, porque él formó el equipo, yo creo, no sé, no. Es como que, a ver, centralizar en otra persona algo que también yo creo le corresponde a él o cualquier entrenador de un equipo. Pero bueno, son cosas que se hacen, digamos, después de una derrota. Ahora, yo creo que en realidad no lo debe haber insultado, no me parece que sea ese tipo de...
3: Pero claro, si está ahí, si le dijo que no tiene personalidad, o sea, eso, y que no tiene carácter...
10: Claro, es que ahí viene, porque la gente puede decir, no, es que eso es una opinión, una opinión que...
3: Sí.
10: Es como que el árbitro le pudiera decir, porque no, los árbitros no pueden hacerlo, o sea, bueno, que tú formaste mal, no sé, el equipo, la línea defensiva. Entonces, es curioso, digamos, no me daba el partido como para que se focalizara ahí, pero bueno, si él lo quiere así.
3: Sí, nosotros ayer lo comentábamos, que era medio riesgoso, que estaba bien, que yo estaba de acuerdo en que hay que darle posibilidades a los chicos, pero que era riesgoso porque era un partido complejo, con un rival que te hace difícil la tarea, como se la hizo Coquimbo, más allá de que se defendió en gran parte del partido, hizo su trabajo y se defendió bien, porque Colo Colo no le pudo hacer un gol. Y decíamos que si le salía bien era todo del técnico. Ahora le salió mal. Y también es del técnico. Lamentablemente uno habla después del partido y después con el resultado puesto, pero bueno, sí, hay que hacer el análisis.
8: O sea, del partido a mí me gustaría decir que primero lo gana bien Coquimbo. O sea, el partido es un partido abierto en el que hubo momentos en los que los dos equipos pudieron gestionar mejor sus ocasiones de gol y pudieron haber convertido. Al margen de ese gol de pelota detenida, que es el que finalmente te hace la diferencia, que Colo Colo paga el precio en algunas jugadas de que tiene jugadores muy jóvenes en cancha en ese minuto, es cierto, sí, probablemente si Maureira fuera un arquero un poquito más fogueado, tal vez te ponía una mejor resistencia. Le podían haber hecho otro gol igual, hay un delantero Coquimbo, no me acuerdo, que tiene una zurda, que hace un saltito para pegarle a la pelota y cruza una zurda. Perfectamente pudo ser gol y no era extraño. Me parece que, a ver, Coquimbo lo gana bien. Segundo, no, creo que tiene razón Correa, no hay que dramatizar que apostó por tres o cuatro jugadores jóvenes. Ojo, con necesidad de hacerlo también. Pues hay lugares donde no hay recambio. Romero estaba lesionado ayer. De Paul está lesionado por largo tiempo.
3: Precaución por Correa.
8: Y con Correa había una precaución entendible de tomar, porque tú no quieres. No es porque el partido de Ñublense sea más importante que el de ayer. Es porque un jugador lo puedes perder 3-4 partidos. Si lo fuerzas. Y eso, si es grave. Entonces, hay que dramatizar. Sí,
3: tampoco
8: un poco.
3: A uno le va a caer a los chicos.
8: Y perdona,
3: mucho futuro.
8: Tampoco ejercer el análisis desde una lógica de que es que lo normal sería que Colo Colo le ganara. Perdona. Pero Coquimbo es hace rato un equipo muy sólido, sí. Y un equipo al que al menos Colo Colo cuando se le planta tiene que seguir ahí. Juega con el campeón del año pasado, tiene muchos jugadores que repiten, funciona bien, es todavía competitivo, aunque no sea el puntero del torneo nacional. Sí. Entonces, que te gane Coquimbo en su casa 1-0 en un partido abierto, ¿por qué tiene que llamar a rasgar alguna vestidura o a decir, no, el entrenador ayer... Tal vez si el único matiz que tendría es que para seguir apostando por esos jugadores jóvenes, creo que sería mejor que intentar hacerlo de una manera matizada y no elegir toda una línea ofensiva que fue muy joven ayer. Pero más que eso, no, y no te garantiza nada.
10: No, está bien, pero igual el resultado le pega, porque es una instancia decisiva. No, claro. No, una instancia decisiva al grupo.
8: Sí, sí.
10: Está enfrentando a un rival que, bueno, juega. Mañana.
8: O sea, mañana.
10: Tampoco sí, el rival disponía de todo su plantel sobre la mesa. Entonces, no sé quiénes son los que tienen que volar. No, tú no puedes hacer escándalo porque pierdes con Coquimbo, pero una manera de subestimar al adversario es decir esas cosas, como diciendo, bueno, nos hicieron un gol casi de casualidad.
3: No, y dijo que él, lo que declaró Fernando Ortiz, que de la única forma que le podían convertir era esa. Dijo.
2: Como que le bajó también el pelo al gol de la táctica fija, que es una fortaleza innegable.
3: No, si ellos sabían que era la única forma que te pueden convertir y te convirtieron. Sí. Quiere decir que no.
8: No, y también estaban a punto de convertirte de otras formas, entonces no es la explicación.
10: Ahora, hay que decir que cuando salió esta formación, en general se dijo que estaba bien. En general. No, o sea, porque uno tiene también que, si se equivoca, lo puede decir. Yo, por ejemplo, cuando salió la formación de Gago en el Clásico, que no.
3: Sí.
10: Yo jamás jugaría.
3: Riesgosa.
10: Jugaría con jugadores de experiencia, qué sé yo. Claro, le salió bien. Pero yo no puedo decir, es que yo también había hecho que tenían que jugar los cabros.
3: No, yo lo que dije fue que era riesgoso. Yo lo dije.
10: Claro.
3: Que era riesgoso, pero que...
10: Pero que estaba bien.
3: Pero que estaba bien porque a los chicos hay que ponerlo de repente. Pero bueno.
8: Entonces, si Coquimbo le puede ganar a Colo-Colo con Romero y con Correa, Chuta también evidentemente le puede ganar con Justin Cuevas, que ayer las poquitas que tuvo no las gestionó muy bien. Y uno puede decir, bueno, está todavía en un proceso de terminar su formación. Sí, lo está.
10: Pero, por ejemplo, ¿funcionó el cambio Pastrán cuando salió a Madrid?
8: No.
2: Mira acá, mira, un poquito la gente que tiene muy buenas opiniones sobre lo que está haciendo Ortiz y le imputan ciertas cosas a Ortiz. Mira, Randúdiez, Ortiz es el responsable de la posible eliminación. Era una final y decidió dar descanso a titulares. Coquimbo es el actual campeón, hay que tener más respeto. Benjamín Silva, Ortiz la embarró y no somos sus errores. No asume la mala elección en la formación y el error en la pelota parada dice que es un detalle. Juan Nacho Bruna, si Colo-Colo hacía el gol primero, habría manejado mejor el partido. Y habría hecho lo que en teoría hizo Coquimbo, hacer un poquito más de tiempo. Mariana Carola, en resumen, la culpa de Ortiz es que tenía que asegurar la clasificación y se quería probar a la última fecha. Manuel Matus, es verdad que todos los de Colo-Colo querían ganar y clasificar, pero al frente hay un equipo tácticamente bueno, que juega bien de local y en estos momentos está mejor en lo futbolístico. Y Vince Jorge dice que para mí lo de Ortiz estuvo mal en los cambios, a propósito de lo de que dijo Igor, en los ingresos y en los momentos. El nivel de Pastrán Barty, llamativamente bajo.
3: Bueno, el equipo no ayuda tampoco. No,
2: claro,
3: ayuda,
2: pero tampoco. Pero él, que llega como refuerzo...
3: Sí, no han dado bien.
2: No ha sido una solución.
3: No.
2: Sí, a ver, Andrea, considero que el árbitro no tuvo nada que ver en el resultado. Fue el planteamiento y estrategia de Ortiz. Responsabilidades de él y de los jugadores. Y Giorgiano Moli se romantiza eso, jugar con la cantera, con los jóvenes. No basta con eso. Pero si sigue esa línea, calladitos a aguantar malos resultados cuando vengan. Ahí está, la opinión del mundo colocolino. Maxi Videla... Más con Colo Colo para que la mesa analice un poquito más lo que viene. Ñublense, duro partido en el Monumental.
4: Sí, y los partidos importantes también son tema ya en el mundo Colo Colo respecto del siglo Fernando Ortiz. Se le enrostran, digamos, otros partidos en los que Colo Colo ha salido con la primera opción matemática de conseguir algún objetivo bajo su mando y no lo ha podido conseguir. Bueno, cuando se enumeran los partidos, parte todo, por supuesto, por su debut en la Supercopa, esa derrota 3-0 con la Universidad de Chile, pero sobre todo se apunta a aquellas últimas dos fechas del último campeonato, donde se jugaba entrar a la Copa Sudamericana. A las últimas dos fechas llegó con la primera opción matemática, primero perdió con Cobresal 3-0 en El Salvador, y luego perdió 2-1 con el Audax italiano en el Estadio Monumental, y terminó quedando en el octavo puesto. A raíz de este partido con Coquimbo es que se retoma ese debate en el mundo Colo-Colo de qué está pasando con el cacique en estos partidos importantes bajo el mando de Fernando Ortiz, porque es el cuarto en el que, repetimos, llega con la primera opción matemática para conseguir un objetivo y termina saliendo derrotado.
2: Sí, cuando llegó de México, Marce, algo que yo escuché harto, no sé si alguien lo recuerda, era lo que decían desde allá, uno ve redes sociales, periodistas, hinchas de los equipos que dirigió el Tano Ortiz, que era un buen técnico, pero que cuando entraba en los playoffs en México nunca le fue bien. Bueno,
3: no.
2: Quien colocó la hora, como que están diciendo, perdió la final de la Supercopa, perdió el Clásico, ayer, no sé si es equiparable, pero ayer tenía que ganar y clasificar, último partido del torneo anterior, sí. No clasificó a la Sudamericana.
3: Sí, hay partidos importantes que los perdió, pero hay otro importante también que los ganó, por ejemplo, el partido para quedar puntero del campeonato, que era importante igual, y lo terminó ganando. Entonces, generalizar me parece, no sé, sí, hay partidos importantes que los pierde y que los ha perdido, y ayer era un partido para mí clave, por eso digo, de decir, bueno, de jugar con Hernández, Marchán y Cuevas, era riesgoso porque era un partido clave, con lo cual incluso empatando tenía la primera opción.
2: El empate lo dejaba vivo.
3: Y ahora depende de Coquimbo. Y Coquimbo juega con el último del grupo, que es Concepción.
2: De visita ambos.
3: Sí.
2: Y los dos en la octava.
3: Sí.
2: Por lo cual, Guachipato de visita y
3: entonces se le complicó. Se le complicó.
8: ¿Sabes lo que pasa? Que a la hora del balance final, cuando el semestre termine o el año termine, le van a decir, ¿cómo va en el torneo nacional? Que era siempre la obligación uno. Si va puntero, va a decir, ok, check. ¿Cómo le fue en la Copa de la Liga? Quedó eliminado. Imagínate que se zanjara eso con que quedó eliminado. Está mal. Pero chuta, esos dos logros deberían equilibrarse, pues yo no creo que a él lo puedan masacrar porque quedó eliminado en la Copa de la Liga.
3: No, si va bien en el campeonato, no. En la Liga primero, no.
8: Por eso, lo que pasa es que, se discute, creo yo, con alguna injusticia hacia el técnico, la formación que arma. Y la formación que arma, en la parte defensiva se acerca a lo mejor que tiene, no tiene mucho más, y en la parte de la delantera, hay dos ausencias que se explican por lesión y precaución. Tres si quieres sumar la de Aquino. Porque Aquino tal vez era el revulsivo antes que Pastrán en la evaluación del entrenador y en lo que viene haciendo. Entonces, finalmente, ¿cuál es esa decisión tan que tú puedes como achacar? Porque en rigor, no es que hizo debutar al nieto de Caceres ayer. Ayer tiró a la cancha dos jóvenes que están ahí, que vienen siendo sus opciones. Entonces, ¿cuál es la crítica al armado?
3: Hay una responsabilidad de los futbolistas.
8: Por supuesto.
3: Porque si Colo Colo tira 40 centros y los 40 centros van a las manos de Mono Sánchez, ¿qué puede hacer el técnico ahí? Después, si los laterales no suben, porque no suben, ni Ulloa ni Rojas suben. Después, si Marchán no puede ganar algún duelo, si Hernández tampoco, ya tiene cuatro jugadores que no están. El técnico es difícil, yo sé, ahí lo puede sacar y todo, pero es complejo, hay responsabilidad de los futbolistas también.
10: Yo voy a seguir las palabras de él, dice, de la única manera en que podrían hacer un gol. Bueno, entonces, si Coquimbo tiene esa fortaleza y es la única manera, tiene que jugar Vidal, pensá.
2: Que Vidal estaba para jugar.
10: Si es que tú consideras que esa es una fortaleza de Coquimbo,
8: era uno
10: no
8: más.
10: Puedes sacar un jugador que te da juego aéreo en las dos áreas. O sea, estoy siguiendo el argumento de él.
3: ¿Que te puede hacer el gol igual? Sí.
10: No, por supuesto, te puede hacer el gol, pero tu presupuesto. Mira, estos son. Bueno, no puedo prescindir de un jugador que.
8: Esa es cobrable.
10: O sea, digo.
3: Sí, hay responsabilidad de.
8: Ahora, perdona, un detalle nomás y apunta a la forma que se eligió ayer de jugar. Cuando tú pones a dos volantes externos o extremos o como les quiera llamar, porque estoy hablando de Marchand y de Hernández a pie cambiado, ahí tiene que haber dos cosas. Tienes que tener un jugador que sea realmente desequilibrante en el mano a mano, y tiene que haber un trabajo de ver para qué van para adentro, porque cuando van para adentro
3: o con un buen remate,
8: es que a eso iba. ¿Para qué van para adentro? Para patear, porque tienen buena pegada. En el caso de Marchán,
3: para afuera no pueden ir porque ninguno tiene la pierna
8: por eso, pero
3: inhábil,
8: está que, bien, pero
3: para poder utilizarla.
8: Está bien, pero cuando los jugadores hacen eso, o los equipos hacen eso, es porque hay un trabajo. Eso está asociado a un otro jugador, un lateral, por
3: que
8: ejemplo,
3: pase el lateral
8: que,
3: por la espalda,
8: que va a pasar y que va a tirar el centro. Pero si tú planteas 25 duelos iguales en el partido, en la sumatoria de Hernández y Marchán, y se van para adentro, y pasan a uno, y el segundo que te sale ya te la quitó, ya te tenía trastabillando y corriendo para atrás. Bueno, ¿por qué vas a perseverar todo un partido en eso? ¿Por qué? Porque significa que o no trabajaste, o los jugadores no ejecutaron, o algo pasó.
3: Yo creo que trabaja, yo creo que trabaja.
8: ¿Y? Pero es que si siempre...
3: Yo creo que ya el tema de las piernas cambiadas no le dio. Ya no funcionó, no le funciona. Con los jugadores que tiene, no le funciona.
8: Y
3: lo
8: por eso
3: a Pastrán en Concepción la otra vez por izquierda, tampoco le funcionó. Si vos me decís que ponés a Cepeda, el Cepeda que jugó en Colo Colo con pierna cambiada, te lo acepto porque
8: cada dos partidos ha sido un gol.
3: Y tiene un buen remate.
8: Por supuesto.
3: Si no tienen buen remate, no lo podés poner con pierna cambiada, porque de última se sacan un tipo de encima, llegan a la línea de fondo y no tiran el centro.
8: No tienen.
3: Porque no tienen la otra pierna. Entonces, como que lo dejás como de lado a los futbolistas.
8: Y entonces pasa que en el torneo nacional la situación está resuelta. No va a jugar así. Va a jugar con doble nueve, porque los jugadores que tienen mejor momento son esos dos. Pues son Romero y Correa. Y estos muchachos van a ser revulsivos. Ojo, en los últimos partidos me parece que Marchán, cuando entró, esos 15
3: anduvo
8: minutos,
3: bien.
8: Le dio claridad.
3: Bueno, qué diferente entrar
2: muchos pedían que jugara más.
3: No hay mucha responsabilidad.
2: Sí. Oye, vamos redondeando Colo-Colo.
10: O sea, al final, Colo-Colo quedó la situación de la U y la UC.
2: Sí, pues.
10: Dependiendo de otros. Va a ganar el último partido, pero dependiendo de.
2: ¿Va a estar contenta la televisión?
3: Claro, a un punto.
10: Y en Quilín también.
2: Bueno, claro.
3: menos diferencia.
2: Claro, pero ambos dependen. No, los tres dependen de que alguien haga una pega. Y
3: pero Colo-Colo está más cerca.
8: La propia.
3: Tiene 11 Coquimbo y tiene 10 Colo-Colo.
10: Numéricamente tiene razón usted.
2: Ganando y empatando podría
10: ser una comparación a medias.
3: No sé cómo está empatando, no sé.
2: Si empata Coquimbo.
8: y pierde Coquimbo. Esa es.
3: Si empata Colo Colo y pierde Coquimbo, ¿pasa sí. Colo Colo?
8: Sí.
3: Porque quedan los dos con 11.
8: Porque Rodrigo Contreras vio anoche en la transmisión la diferencia de gol.
3: ¿Dice Rudy que sí?
8: Sí.
3: Muy bien.
8: ¿Lo sostiene?
3: Él sabe.
8: ¿Lo sostiene?
3: El que más sabe acá.
2: A ver, ¿cómo quedó el grupo de Colo Colo para clarificarlo mejor?
3: Lamentablemente.
2: No, que no confiemos en Rodrigo, que es el que siempre nos ayuda, es nuestra orejita, nuestro Pepe Grillo. Siempre. Grupo A. Coquimbo 11, Colo Colo 10, Huachipato 5, Deportes Concepción 5. Lo que yo decía es que si Coquimbo empata en Conce y Colo Colo gana, Colo Colo entra. Una matemática simple.
3: ¿Por goles?
2: No, porque tienen 11, 10 puntos. Pues. Colo Colo pasaría con 13 puntos y quedaría Coquimbo con 12. O sea que hay un empate entre Coquimbo y Concepción.
8: Si gana Coquimbo, si gana Colo Colo y empata Colo Colo.
2: Es como la más sencilla.
3: Pero si empata Colo Colo y pierde Coquimbo.
2: Pasa Colo Colo por diferencia de gol.
3: Eso
8: es lo que quería. A ver, si Coquimbo gana, pasa. Y ahí no hay vuelta.
2: Y si Coquimbo empata, Colo Colo tiene que ganar.
8: Exacto.
2: Eso
8: la última, perder Coquimbo y ganar Colo Colo. Esa es la última.
2: Esa sí.
10: Se enredó.
2: Era tan sencilla la matemática que demuestra por qué estamos acá.
3: Sí.
2: También. Empata Coquimbo.
8: No se llega a los demás, yo creo.
2: Colo Colo gana y se acaba la historia. Es así. Es así,
8: es así,
2: muy
8: difícil, es así.
2: Pero solo... pierde Coquimbo y Colo Colo empata, listo, también dentro Colo Colo. Los dos en Concepción, la semana, primera semana de junio.
8: 2:32.
2: Yo creo que bordeamos, pero entramos bien.
10: Me permite entonces decir que los tres.
2: Lo que quiere,
10: Colo Colo, la U y la UC, llegaron a la última fecha con clasificación incierta.
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1: Cooperativa. 2:29 minutos. 2:29 minutos.
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0: se dijo en Cooperativa Deportes. 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
1: Oiga, vamos a la U para que mejore el humor. Esto lo va a poner de buen humor. La U.
2: ¿Ya?
1: Sí, yo creo que sí. Tenemos una buena noticia en la U. Topo Caneo, porque no va a tener a cuatro defensores afuera, al menos recuperó a uno. A uno de cuatro, sigue siendo malo, pero está un poco mejor. Caneo, con cuidado, con casco este reporte.
3: Hoy ¿qué día, tal? Está duro. ¿Qué tal? ¿Cómo están? Sí, sí, lo escuché desde un principio, así que no quiero darle el buen día al maestro luego del regalo.
1: No le diga maestro, ya partió mal. Igor Federico.
3: Igor Federico, perdón.
2: Vamos a lo concreto.
4: Avance.
3: Vamos avanzando entonces. Hola. Porque va a avanzar harto por la banda derecha seguramente, o no, vamos a ver cómo sale el partido, va a ser Fabián Ormazada, el que ya entrena normal con el plantel y está disponible para el partido de este fin de semana, este domingo, para enfrentar a la escuadra de Cobresal en El Salvador. Recordemos, una racha de 10.

0: ese como la alternativa para el fin de semana, importante dentro del equipo inicial, y esto es lo que dice el Gato.
1: Vamos a enfrentar un rival muy complicado, como vos lo mencionaste, hace mucho tiempo la U no logra ganar allá, está peleando en los puestos bajos, pero bueno, sabemos el equipo que somos, el plantel que tenemos, si bien hay varias bajas, varios lesionados, como mencionás también, hay un plantel, bueno, donde es muy competitivo y creo que en el día a día todos nos preparamos para poder estar y sé que el equipo lo va a hacer de la mejor manera. Venimos de menos a más, un tropezón, una caída, puede pasar, es fútbol, la verdad que bueno, ellos se encontraron con ese gol de transición y no, nosotros tuvimos algunas ocasiones que no pudimos convertir, que creo que un empate hubiese sido lo más justo, pero bueno, hay que seguir trabajando. El fútbol lo venimos haciendo bien, esta semana fue muy buena, está siendo muy buena, así que ahora tenemos revancha el domingo, bueno, sé que lo vamos a hacer muy bien.
0: Y hay un tema en la Universidad de Chile y que se va a quedar más claro en el periodo de fichajes en la mitad del torneo, uh-huh. Que es qué pasa con los extranjeros de esta Universidad de Chile, que en líneas generales, bueno, no han tenido un buen rendimiento, y que, bueno, algunos, seguramente el caso Salomoni, por ejemplo, va a terminar su vínculo y no va a continuar el próximo año en el cuadro universitario. Lucero con las lesiones, con expulsiones, tampoco ha tenido un gran año, ha sido importante en algunos encuentros, bueno, en el clásico frente a Universidad Católica, por ejemplo. ¿Cómo ve él todo este 2026 de los extranjeros de la U y de la presión específica que existe con ellos a la hora de venir a este club?
1: Siempre creo que cuando venimos de afuera a otro país, a otro club, más un club grande, tenemos la responsabilidad de rendir, y no solo acá en Chile, sino ya sea en Brasil, mismo en Argentina si estás jugando en tu país, en todos lados hay que rendir. Creo que eso no va más allá si sos extranjero, no, creo que en todos lados hay que rendir, entiendo tu punto. Y también hay situaciones que uno no puede controlar o que van más allá. Pero en todos lados hay que rendir, creo que por uno mismo, por el grupo, por el club, por la gente que lo trae, siempre que hay que dar lo mejor, por lo menos intentarlo. Hay veces que sale mejor, hay veces que no, pero siempre hay que dar lo mejor.
0: Claro, porque si uno hace esa lista de los extranjeros de la U, uh-huh. Viendo por ejemplo desde la delantera hasta abajo, bueno, Lucero, que lleva dos tantos, lo de Rivero ni que decirlo, el caso también de Felipe Salomoni, de Lucas Romero, de Franco Calderón, que parecía el extranjero que más se asentaba en esta U 2026, ha ido perdiendo pisada, va a ser titular por la lesión de Ramírez, pero es un panorama complejo para los que no nacieron en Chile o no se nacionalizaron. Pareciera ser que el extranjero que mejor ha rendido, Lucas Barrera, que finalmente sale de la cantera de la U, el hombre de Neuquén.
2: Es verdad, y que aparece ahí con Fernando Gago, básicamente, Igor.
3: Bueno, pero en lo concreto, ¿cuál es la línea de zaguero el fin de semana?
0: Ormazábal, hoy día mucho trabajo conjunto para Franco Calderón y Beineider Tamayo, otro de los extranjeros.
2: A línea de cuatro.
0: Sí, no, practicó mucho con estos dos centrales, y posiblemente Diego Vargas sea el lateral izquierdo para el partido del domingo. No para un equipo, pero trabajó mucho en este entrenamiento con Tamayo y Calderón de manera conjunta, siendo protagonistas del último entrenamiento en la cancha de Noel Sánchez, así que todo indica, hay que esperar hasta el domingo, sí. Aquí el señor Gago es así, durante el partido entrega la formación, pero todo indica que va a ser Calderón y Tamayo, por la derecha Calderón, por la izquierda Tamayo, la pareja de centrales para ir al estadio del Cobre.
3: Ahora, en el caso de Vargas no hay oposición, porque dice Salomón y ya no es considerado.
0: Es que dentro de las últimas consideraciones, a la hora de buscarle un reemplazante a Marcelo Morales, por ejemplo, ese partido en Viña, no, Salomoni no aparece. Y no aparece hace un buen rato.
3: No, está bien, pero el entrenador, si yo lo sigo, y le creo, dice él que es semana a semana. Claro. O sea, que haya jugado hace 20 días a otro no implicaría, respecto de ese criterio, que no pudiese jugar ahora, si es que ese criterio es.
0: Es que la semana a semana no muestran grandes cambios, por ejemplo, repitió un equipo ya en...
3: Bueno, pero es la teoría que sostiene él, pues, viejo.
0: Si sí, no, pero no en la práctica, que... por eso le digo, los números son distintos.
2: Como dice Prieto, los técnicos mienten, Pato Muñoz, cuando muchas veces están en conferencias de prensa o cosas así.
3: No, me atrevería a decir que estuvieran mintiendo él.
2: No, pero si Salomón y...
4: Si semana a semana el entrenador decide lo mismo, aunque declare...

0: No, pero puede haber un cambio, significa que tiene una tasación de ese jugador que es deficiente.
1: Sí, pero es que en este caso es la ausencia de un titular.
0: Claro, claro.
1: Entonces, respecto de otros partidos, en ese momento a lo mejor él creía que era Vargas. Y ahora podría creer que si es que Salomón está todo. La pregunta es, ¿Salomón entrena como para participar de ese análisis que hace Gago o está fuera del asunto?
2: Está dentro de la de las opciones.
0: Y el domingo se sabe. Porque claro, si no aparece.
3: Si no aparecen las citaciones, ¿por qué?
2: Ahora, un jugador que no aparece el 18 de abril jugó 19 minutos contra Everton. En ese partido que él aparecía como titular, finalmente un juvenil le quita el puesto. Y titular, recordemos que solo fue ese partido contra Lauda.
3: Pensando Arti en lo que tiene en una de esas, si no lleva a Salomoni, con Tamayo puede jugar lateral izquierdo, de acuerdo a las circunstancias del partido, la hacía el Unión. La duda es quién es el otro central.
4: Claro,
3: que
4: no tiene.
3: No debe tener.
4: No tiene, por eso va a jugar. No. Yo creo que va a ser la defensa esa. Con Vázquez, Tamayo, Calderón y Ormazábal. Si es que llega bien.
1: Vargas.
4: ¿Qué dije yo?
1: Vázquez.
4: Ah, Vargas.
3: Vargas,
4: Diego, ¿no? Diego Vargas.
3: Diego Vargas.
4: Bueno, eso yo creo que va a ser la defensa
1: esa. ¿Y en el medio? Vamos a seguir escarbando.
2: En el medio, bueno, hay que ver cómo está Charles, si con algún dolorcito, si no Barrera a pobletearse.
1: Eso no es carmo más, porque no.
3: Hay muchas adelante. Luces todo.
4: No, arriba Guerrero,
2: Lucero. Lucero.
4: Y Vázquez.
3: Ya pues, riesgosa salida.
4: Tiene de mitad de cancha para adelante, son los mismos casi.
0: La pregunta clave entonces es. Si Aránguiz está para empezar. ¿Quién no juega? ¿Poblete o Arce? Porque...
1: Claro, esa es la segunda pregunta.
4: Dice que lo va a poner a Barrera. Ahora
0: digo que a Barrera no lo debía sacar.
4: No, pero lo sacó el partido
2: pasado. Lo sacó en el último partido.
0: ¿Las conclusiones de eso son buenas o son
4: malas? Yo creo que sacó la conclusión que tiene que jugar.
0: ¿Tiene que jugar?
1: Es que... La duda es si el entrenador considera que este partido, por jugarse donde se juega, tiene ciertas particularidades.
0: Claro.
1: No sé si va a salir a meter ritmo incesante en medio campo, por ejemplo. No sé qué impresión tendrá él. Ahora, es larga la racha sin ganar allá. Han pasado muchos entrenadores con diversos sistemas.
3: Sí, añito.
1: Por eso, pero este no lo conocemos en esta.
0: En total 4 años y allá 10 años, ¿no?
2: 6.
3: 10 años en El Salvador, Topo, y 6 en cualquier lado.
4: Sí, exacto. Gago no tiene la experiencia de jugar ahí en El Salvador. Hay que ver si se va a llevar con lo que le dicen o no le va a hacer caso a lo que le dicen. Porque si se lleva por lo que le dicen y dicen, bueno, hace mucho tiempo que la U no gana, es un reducto difícil donde hay altitud. Y él puede llegar a decir, a mí me da lo mismo, el equipo tiene que jugar de la manera que juega siempre. Yeah. ¿Lo puede decir eso?
3: No,
4: claro. ¿Lo puede pensar? Y sale a presionar igual y bueno, y después podrá manejar el partido si es que va ganando. Pero yo no sé si va a transar mucho la forma de jugar.
3: Sí, debería transarlo un poco, viendo lo que tiene. Yo pienso en esa doble central, en la altura. Es una incógnita total, igual, porque Calderón no volvió muy bien y Tamayo no sabemos.
4: ¿Qué va? ¿Se va a defender? Lo termina perdiendo igual, quizá.
3: Sí, no tenemos. Entiende.
1: Entonces no tenemos por dónde.
4: No, pues yo
1: porque
4: digo.
1: Si lo sale a buscar, se funde. Si se defiende, lo pierde igual.
3: También cambiar el esquema, ¿no? No es opción.
1: No, para es que volvemos lo mismo.
3: No tiene intérprete.
0: Es que la discusión ya.
4: No tiene.
1: Claro. Yo creo que él no va a modificar, por lo que le he visto. Ahora, si él modificara, lo encontraría de toda lógica. Porque el partido tiene cosas, digamos, distintas. ¿Y por qué no, digamos? Si tú jugaste en una cancha sintética en La Calera, ahora jugar a la altura del Cerro, pues ¿cómo hacer lo mismo?
0: En el llano.
1: Ahora, si tú eres filósofo y dices, no, yo juego siempre. Bueno, está bien, puede ser. Ya se verá.
0: Los dogmáticos.
3: Topito, ¿qué más con la U?
2: Como jugador, Gago,
3: más del gato.
2: Ha jugado 5 partidos, cuando fue jugador, 5 partidos jugó en altitud, pasando los 2.200 metros, llegando a 2.400, que es la altura que tiene el Este del Cobre. Jugó con Boca y con la selección argentina. Jugó en Bolivia, jugó en La Paz, jugó en el Tampín.
1: Obviamente, se sabe lo que
4: como jugador.
1: Como jugador es una cosa, tiene una respuesta física y mental específica.
0: Entre otras cosas, no decidió cómo jugar cuando era jugador. Otro le dijo lo que tenía que hacer.
2: No, pero tiene la experiencia y sabe.
3: Oye, Topito,
1: o sea...
2: Ernesto Andrés.
3: Consulta. Pregúntame. Si se lesionara, no quiero ser pájaro mal agüero, pero a la U le pasan cosas. Si en el partido en El Salvador, ¿le pasa algo a Tamayo o le pasa algo a Calderón? ¿Qué central llevan a la banca?
2: Romero.
3: Lucas Romero. Sí. A lo que yo iba a Barty es que quizás no va a llevar a Salomón y que lo voy a tener, creo yo, medio cortado, de acuerdo a todo lo que hemos escuchado en todos lados. Y pensará que en una circunstancia, Tamayo puede irse a la izquierda y Romero entrar al centro de la sala, pero circunstancia de partida.
4: Pero en todo no caso, aunque no lo quiera, él no puede desarmar la defensa no llevando a Salomón y de reemplazante.
3: O sea, debería llevarlo independiente.
4: Pero sin duda.
1: Es un activo.
3: Claro, yo creo que
4: no puede ir sin un suplente de lateral. Si no tiene a otro, si tiene que sacar a Tamayo, poner a otro central ahí te cambia todo, sacar a Barrera del medio, ponerlo de central, yo no creo que haga eso.
3: Tupito Caneo, Lucero, tema kinesiólogo, ¿no?
2: Sí, ¿se acuerdan en abril?
3: Por supuesto.
2: Cuando se lesiona en el partido de Copa Sudamericana, y que ha lesionado, él toda su carrera ha ido trabajando con un equipo personal. Antes que llegar hablamos con su PF, con Claudio Borges, y tiene un kinesiólogo que él, vino a Chile, fue parte de su primera recuperación, que no quedó tan buena porque después salió el minuto 7 en un partido Copa de la Liga, y finalmente él genera un contenido, un reel, Igor, de esta recuperación, teniendo otra visión distinta al cuerpo médico, algo que molestó a la gente de la U. Hoy día Lucero se sinceró con esto, y esto es lo que contó, escucha.
5: Sí, siempre que voy al lugar yo menciono que tengo a alguien que me ayuda, no fue solamente acá. Lamentablemente ocurrió el hecho del video, que si bien en el club ya todos sabían, lo que hizo obviamente, eso para mí no se hace, está el video, en sí no está mal, está mal lo que habla, porque expone al club, al cuerpo médico, sin saber todo el trasfondo, ¿no? Entonces, o lo que puede generar y o lo que puede pensar la gente de afuera. Obviamente yo de mi parte les pedí disculpas al cuerpo médico, es algo que no controlé, se me fue de las manos y también lo hablé con la persona esta que me estaba ayudando, pero saben acá cómo soy, la clase de persona que soy, mis intenciones, y que primero siempre todo pasa por el club y después por los externos, siempre todo pasa primero por el club.
2: Se le fue de las manos, sí. Que no la ha pasado.
3: ¿A quién no le ha pasado? Ahí está. Seguirá trabajando con esta persona que sea más discreta, además, porque desconoce.
2: No tuve la opción de hacerle esa pregunta, porque ya.
3: Desconoció el diagnóstico de los médicos de la U. Y para más remate, Lucero pues se lesionó. O sea, tampoco era gran propaganda para este kinesiólogo neuro. ¿Cómo era? Neurofísico, algo así. Tenía una especialización
4: neurocientífico.
3: Neurocientífico creo que era, sí.
4: La neurociencia está muy de moda en el fútbol.
3: Sí, sí. Igor, ¿algo más?
1: No, oiga, el bloque azul. El Caneo, el señor Correa interpuso un recurso porque él estima que en el famoso allanamiento, a él le llevaron sus cosas, le revisaron, creo, el teléfono, entonces él dice que no tiene un vínculo directo con esa acusación por la que se estaba haciendo el allanamiento.
2: Exacto. Claro. Sí, lo comentamos hace un minuto, desde el lado Correa nos decían aquello, que no sé si era sorpresa lo que sintieron a la hora de ser allanados, sí. Pero sí, lo que ha dicho Correa, que él tenía un parte de su patrimonio, ascendía a un par de millones de dólares, y que el resto, lo consiguió a través de una entidad bancaria. Pero eso es lo que él ha dicho.
1: Claro, es que el planteo de él, no tengo idea yo de otras precisiones, que no tiene que ver con la trama de Sartori y su planteamiento, claro. No es que después, no, como haya sido la negociación para comprar esa acción, no tengo idea, pero sé que interpuso un recurso.
2: O sea, en el papel no tendría que tener...
1: Sí.
2: Pero para terminar, Igor, porque es lo que esgrime, es que el origen de los dineros son estas dos cosas, pero... y que no tiene ninguna relación. Pero sí, la fiscalía está buscando todos los últimos movimientos de accionarios desde la compra de Sartor, después lo de Antumalal, Pancho. La orden de todo aquello que finalmente termina con el último movimiento, que es la venta de la familia Chapira a José Ramón Correa.
0: Sí, solo quiero puntualizar que la fiscalía no andan allanando a la gente como para cachar, perdón lo coloquial. Claro. Cuando una fiscalía da una instrucción de que una policía allane un lugar, es porque tiene una sospecha fundada de que algo va a encontrar en ese lugar. ¿Se puede equivocar? Sí. ¿Está en su derecho el señor Correa de interponer el recurso? Sí. Ahora, el recurso en la respuesta puede ser lapidario, porque le podrían explicar públicamente por qué lo allanaron.
1: Bueno, en eso están, se lo declararon a trámite, digo, pero de ahí...
0: No, claro, se acoge, está bien, pero en la
1: nada
0: respuesta...
1: por citar un punto dentro de esa maraña que está todos los días con nuevos reflejos.
3: Pancho Caneo, ¿algo más con la U antes del corte?
2: Estamos todo, parece, ¿no?
3: Sí, me saco mi casco y me retiro.
2: Sí, adiós.
3: Pancho, tranquilo. Oiga, chau. La U, ¿cuándo se va a El Salvador?
2: El sábado.
3: El sábado, juegan el domingo.
2: Sí.
3: Listo.
2: Sí.
3: Nada médico pendiente.
2: Lo de Charles, bueno, días que parece
3: la gran duda
2: con el dolor, y lo de Charles, ver cómo anda, debería estar dentro de los citados como mínimo.
0: Oiga, perdone la ignorancia, pero en la actualidad se alojan en El Salvador.
2: Sí.
0: ¿Recuerda que había hartos equipos que alojaban en Copiapó, sí, y después subían y hacían esa logística?
2: O en Bahía Inglesa, alguna vez.
0: Bahía Inglesa, claro.
1: Ya. Perdón, ¿usted está de motoquero? ¿Por qué dice que anda con casco?
2: No, porque Ernesto Contreras me invitó a ponerme un casco.
0: Está haciendo un pituto. Está haciendo un pituto cuando no viene a la radio.
3: Sí, sí, no, siempre en los reportes azules puede haber algún tipo de confrontación, pero todo bien, todo bien. Reporte tranquilo. Con buenas noticias, que es la recuperación de Ormazábal.
0: Adiós.
3: Adiós, estamos. Gracias, Caneo. Salgamos bien de esto. No está el horno para bollos, me decía mi mamá.
2: Lo vi.
3: Para nada. Chao.
2: Semana intranquila.
3: Chao, chao. Es que la visita a El Salvador no es fácil.
1: Se ha fijado usted ahora.
3: 2016.
1: Suspiran.
4: No, ya es el se
3: búfalo,
4: fue,
3: ¿no?
4: Esto se fue.
0: Como que se nos escapó de las manos.
1: Como que eran definidos no bajar alguna vez, no sé.
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0: 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Primer café de jueves, jueves 14 de mayo, los jueves dedicado a la economía, con economista Cecilia Cifuentes, académica y directora del Centro de Estudios Financieros de la Universidad de los Andes, Álvaro García, ex ministro de Economía, Michelle Labé, que es académica de la Facultad de Economía, Negocios y Gobierno de la Universidad San Sebastián, y Carlos Ominami, presidente de Chile 21, ex ministro de Economía, también fue senador. Con ellos, con ellas entonces, nos tomamos, compartimos el primer café de hoy. Hola, muy buenos días. Café económico el día después que en la Cámara de Diputados, en la Comisión de Hacienda, ¿no es cierto? Ya a las 5 de la mañana terminaron de funcionar y se aprobó finalmente la idea de legislar del megaproyecto con algunas variaciones. El ministro de Hacienda dijo estar muy contento, muy satisfecho. Ya sabemos todas las polémicas previas por la cantidad de indicaciones, la táctica que usó, la estrategia que usó el gobierno, ¿no es cierto?, para contrarrestar aquello. Pero se aprobó el corazón, como se dice, de esta mega reforma. Hubo algunas pequeñas cambios, pero bueno, esto avanza. Este es el primer paso, recordemos, después va a la Comisión de Medio Ambiente, después a la Comisión de Trabajo, después a la Sala, después tiene que ir al Senado y ahí seguirá la discusión. Mientras tanto, se están negociando, entre comillas, digo en el buen sentido de la palabra, algunos temas con personeros de oposición como la DC o el Partido de la Gente, o en fin. A ver, pero la primera reacción ante lo que ha pasado ayer, Cecilia Cifuentes, ¿qué diría?
1: Bueno, yo creo que en general es una buena noticia que se recupere la capacidad de avanzar en proyectos de ley en Chile, a pesar de todo este ruido que hay con el tsunami de indicaciones, sí. La respuesta del gobierno a eso. Pero finalmente el proyecto logra avanzar en lo que son los elementos centrales. Yo eso lo veo como algo positivo. Lo he dicho antes acá, me parece que los elementos centrales de este proyecto van en la dirección correcta, lo que no quita que en lo que queda de tramitación se le puedan ir incorporando algunas modificaciones. A mi juicio hay espacios para mejorar este proyecto, y bueno, eso es el debate, claro, legislativo. En ese sentido, yo creo que a pesar de todo el ruido que hemos visto, en el trasfondo veo bien que todavía exista capacidad de negociar, que el gobierno también se haya abierto a introducir algunos cambios que me parece que van.
0: ¿Cuáles son los cambios que introdujo el gobierno que te parecen importantes, Cecilia?
1: Se introdujo un pequeño cambio en este crédito a la contratación,
0: claro, así es.
1: Que creo que va, que lo mejora. Yo creo que todavía este es un tema que a lo mejor hay que darle una vuelta, y lo que valoro positivamente es la apertura a revisar a lo mejor algunas políticas. Sin que yo, o sea, yo creo que esta política tiene un sentido microeconómico que es bien razonable en términos de la diferencia entre lo que uno podría decir el costo privado de contratar y el costo social, y se trata de corregir, pero hay un tema con el costo de la medida que yo creo que amerita darle así una es. Segunda mirada.
0: El ministro, recordemos, había dicho que se iba a encadenar, ¿se acuerdan? Por esto que no quería cambiarlo, pero finalmente se flexibiliza el asunto y se propone una nueva fórmula para focalizar este crédito en los trabajadores jóvenes y las mujeres. Esto porque se lo solicitaron parlamentarios del oficialismo, ¿eh?, desde RN, por ejemplo, ¿no? Como Diego Chalper. Pero bueno, también se rechazaron cambios al tema de la propiedad intelectual, que habilitaban el uso de obras protegidas para entrenar inteligencia artificial. Son detalles. Sigue esto el trámite político que Carlos Minami seguramente conoce muy bien, ha estado tantos años en la Cámara, en el Senado, en el gobierno, Álvaro García también. Pero a ver, Carlos, si una cosa son los detalles, los pequeños cambios, en fin, pero en general, ¿qué dirías, qué señal te da el gobierno frente a esta mega reforma en su primer paso, digamos?
2: Hola, Cecilia, muy buenos días a todas y todos los panelistas. Bueno, la verdad es que lo que ocurrió en la comisión no es sorpresa, porque el gobierno tiene los votos y sigue avanzando en un proyecto. Yo lo he dicho con total transparencia, soy crítico de este proyecto, porque creo que es estructuralmente incoherente, creo que no va a generar más crecimiento y sí va a profundizar el estrés fiscal. Y por otro lado, y esto no se ha dicho mucho, es decir, es un proyecto bastante opaco, porque hoy día se están discutiendo las rebajas de impuestos, pero en algún momento, que va a ser la ley de presupuesto, van a tener que discutirse las rebajas de gasto que hagan coherente, que permitan que el país no sufra, por ejemplo, un deterioro de su clasificación de riesgo producto de un estrés fiscal mayor. Y más allá de esto, Cecilia, yo soy crítico de la forma como se ha venido desarrollando la discusión. Soy, por cierto, muy crítico de esta idea del tsunami de indicaciones para intentar bloquear el proyecto. Pues soy también muy crítico de cómo partió esto, del país que se caía a pedazos, del país que estaba quebrado. Entonces, finalmente, yo en este programa también he insistido mucho en que el problema que tiene nuestro país es la falta de capacidad de acuerdo, la sucesión de alternancias que son destructivas, y desgraciadamente seguimos también en esta dinámica de alternancias que son destructivas, que son muy ásperas. Creo que a esto también apunta la conferencia episcopal, que hizo una advertencia muy muy severa respecto del tono de la discusión. Habló de violencia moral, y creo que Estamos realmente en una tendencia que a mí me parece que es bastante negativa. Yo espero que en el transcurso de la discusión, y quizás particularmente en el Senado, que es una institución que puede ver las cosas de manera más reposada, se pueda generar algún tipo de acuerdo que nos saque de esta dinámica de alternancias destructivas, que yo creo que realmente es muy negativa para el país.
0: Ahora, ¿es posible llegar a algún acuerdo cuando hay cosas de base, muy, digamos, de fondo, en los cuales no hay acuerdo porque se tiene una mirada distinta, ¿no? A ver, Michel Labé.
1: Bueno, efectivamente, hay cosas de base en que efectivamente no va a haber acuerdo. Y esta es, por ejemplo, para empezar, la rebaja del impuesto corporativo. Partiendo por aclarar que hay muchos de los que están sentados en la mesa discutiendo que no entienden la diferencia entre el impuesto corporativo y el impuesto a las personas. Y eso lo digo porque, no solo porque he estado conectada muchas horas escuchando toda la discusión y todas las presentaciones y todas las preguntas, sino porque además cuando uno escucha, ¿no es cierto?, esa propuesta y todos los comentarios que se hacen, los cálculos que estas personas hacen, que son parte de la mesa y que están votando, calculan como parte de los ingresos personales, los impuestos corporativos se los descuentan, ¿no es cierto?, a los ingresos personales, no a los ingresos de las empresas. Entonces, ahí hay una diferencia que probablemente va a ser muy difícil, si no imposible, de cambiar. Lo segundo es esta variación, ¿no es cierto?, desde un CFA, Consejo Fiscal Autónomo, que era, ¿no es cierto?, absolutamente incapaz de medir nada y que no era capaz de dar opiniones centradas, a ahora el máximo gurú de la oposición, porque la verdad de las cosas es que han tomado algunas palabras de lo que dijo el CFA y las otras no, como que no existen. El CFA, incluso cuando ustedes abren su página web, lo primero que dice es: se valora que se vuelva a hacer una propuesta que piense en el crecimiento. Y respecto de esta sostenibilidad que a tanto les preocupa, yo solo les puedo decir que la suma de los años en que hay baja de ingresos, la suma total de toda esa baja de ingresos, es menor al 70% del déficit fiscal de Gabriel Boric el año pasado.
0: A ver, Álvaro García, ¿qué le diría a Michel Labé?
3: Bueno,
0: si quieren debatir,
3: le diría a todos y a todas. Mira, yo creo que el problema que tenemos es falta de diálogo. Creo que los temas cruciales que se han puesto sobre la mesa, no solo desde la actual oposición, también desde muchos economistas que apoyan al gobierno, es una preocupación por el déficit fiscal que este proyecto genera. Respecto de la reducción del impuesto corporativo, realmente no es una discusión. El propio gobierno del presidente Boric lo propuso. Por lo tanto, allí hay un acuerdo amplio. Lo que sí se ha planteado es que esto tiene que ser compensado para no abundar en el problema fiscal que tenemos. Y la discusión de ayer, bueno, no hubo discusión realmente, se votó con el apoyo del Partido de la Gente y del actual oficialismo, sin realmente discutir el fondo del asunto. Sí hubieron dos noticias que a mi juicio agravan la situación. Uno fue el informe financiero que modificó el déficit fiscal esperado, lo incrementó nada menos que en un 50% cada año. Por lo tanto, el proyecto está aún más desfinanciado de lo que originalmente se propuso. Y segundo, afortunadamente, a mi juicio, se votó en contra de la eliminación del CENSE, que era la única fuente permanente de incremento en los ingresos para financiar el déficit fiscal. Por lo tanto, el problema central que se ha identificado por muchos, ciertamente por el Consejo Fiscal Autónomo, por el Fondo Monetario Internacional y por una enorme cantidad y muy transversal de economistas, es que este proyecto va a aumentar el déficit, con ello va a incrementar el endeudamiento y probablemente hacer más gravoso el capital y con ello afectar la inversión. Por lo tanto, la discusión más sustantiva, a mi juicio, sigue pendiente, y los problemas que tiene el proyecto también están vivos.
0: Ahora, ustedes dicen, tanto Carlos como tú, Álvaro, el problema es la falta de diálogo, de acuerdos. ¿Se puede llegar a acuerdo cuando se piensa tan distinto, cuando se tiene una mirada de cómo debe, cómo se hace para crecer tan distinta, Cecilia?
1: Bueno, depende hasta dónde uno quiera que llegue este acuerdo. La verdad que yo creo que hay capacidades de construir acuerdos con algún sector de la centroizquierda, pero hay un sector de la izquierda que yo creo que no van a rechazarle todo al gobierno, independiente de lo que sea. Entonces, esta idea de un acuerdo amplio finalmente es como una forma de no avanzar, si es que uno pretende que, por ejemplo, el Partido Comunista o el Frente Amplio se abran a la posibilidad de bajar la tasa de impuesto corporativo. Ya han dicho que no. Pero sí creo que existe algún grado de acuerdo con sectores de la centroizquierda en algunas
0: materias. A ver, pero Cecilia, ¿tú leíste el documento de los centros de pensamiento progresista que se planteaban su disposición a conversar sobre justamente la rebaja del impuesto corporativo? Proponen una serie de otras medidas y ahí podría estar la base de un acuerdo, ¿no es cierto? Pero
1: no lo veo ahí, porque en el fondo ahí lo que se plantea es una baja del impuesto de primera categoría menor que la que plantea el gobierno, sin reintegrar.
0: Exactamente.
1: Pero subiendo otros impuestos.
0: Bueno, pero esos son los de centro izquierda que tú dices que se puede llegar a un acuerdo. Entonces,
1: no, porque también, o sea, yo creo que está instalada esta idea que la única posibilidad para financiar la baja del impuesto corporativo es subir otro impuesto. Pero la verdad es que cuando uno analiza lo que ha sido la trayectoria del gasto público en los últimos 10 o 15 años, para mí es súper evidente que existen espacios de eficiencia. Yo creo que hay, y esto lo he dicho muchas veces, hay grados de captura. Entre el 2012 y el 2025, el gasto público aumentó en 3 puntos del PIB. Casi la mitad está explicado por sueldos y salarios y viene por burocracia en el fondo. Casi la mitad de esos 3 puntos del PIB es burocracia. Otra parte muy importante son los subsidios. Por supuesto que ahí hay temas que no son factibles de reducir, como puede ser el gasto en PGU, pero sí hay otros que son factibles de reducir por este concepto del abuso de los beneficios o lo que se ha llamado el fraude social. Yo creo que este tema es súper relevante, el tema del fraude social, porque finalmente aquí hay un tema ético. De
0: por supuesto, pero todo eso alcanza a compensar eso que la oposición dice que va a generar tanto déficit. Todo eso, tú dices, alcanza a compensar el déficit, ese ahorro.
1: Son 3 puntos del PIB de aumento de gasto. Yo creo que probablemente hacerlo en un año es muy difícil. pero hacerlo en forma gradual, yo creo que esto es algo en respuesta a los ciudadanos que entregan sus impuestos al Estado. Es un imperativo ético que esa plata se gaste bien y no que llegue a personas que no son que no son los que deberían recibir esos beneficios, o que se gaste simplemente en un Estado que funciona mal, que es ineficiente, que ha ido creando servicios, nuevos departamentos,
0: como lo hemos conversado tantas veces, Cecilia, ¿verdad?
1: Es hay una duplicidad de funciones. Tenemos un Estado que funciona con una cultura de silos, que no coopera entre ellos. Hay mucha duplicidad de gasto. Entonces, yo creo que esto es algo que no se puede hacer en 6 meses, y eso siempre tuvimos esa diferencia en la campaña respecto a este ajuste de 6,000 millones de dólares en un año y medio. Probablemente no se va a cumplir esa meta, pero yo sí creo que hay espacios de mejora para implementarse en forma más gradual.
0: A ver, Carlos Minami, que hace parte de uno de los centros de pensamiento, ¿cierto? Estuvo, participó en la redacción de este documento que dieron a conocer, que lo presentaron a los parlamentarios de oposición. Puede ser que los parlamentarios, por supuesto, con todo su derecho, pueden votar de acuerdo a este documento o no, pero ahí lo que dice Cecilia, que con la centro izquierda se puede llegar a acuerdo, pero sin embargo, esta propuesta de centros progresistas, que las podríamos calificar también, hay ahí centro izquierda, no, dice Cecilia, pero proponen aumento de impuestos, en fin. Entonces yo no veo por dónde puede llegar el acuerdo, Carlos.
2: Mira, yo creo que para generar acuerdos se requieren dos partes, pero generar acuerdos, Cecilia, se requieren dos partes. Se quiere buena voluntad del lado del gobierno, del lado de la oposición, y en esto el gobierno es el que tiene la iniciativa, por razones obvias. Por de pronto todas las materias, las principales materias de este proyecto son de iniciativa exclusiva del gobierno, y por tanto le cae una responsabilidad particular en crear espacio, en generar ambiente, en tener una disposición. Déjenme decirles que el planteamiento del cual yo soy parte de los centros de pensamiento es un planteamiento que abarca el conjunto de la oposición, no es solamente una parte de la oposición, y ahí está dicho, entre otras cosas, que hay disponibilidad para discutir sobre la rebaja del impuesto corporativo en menor medida, efectivamente, que lo que está planteado por el gobierno. Ahí se plantea bajarlo de 27 a 25%, consecuencia que el gobierno plantea llegar hasta 23%, pero se abre una discusión sobre el tema. No hay una disposición, sí, hay una disposición, no hay una actitud cerrada de decir, mira, aquí no discutimos de nada. Ahora, ¿qué es lo que pasa? Que yo siento, lo digo también con un poco de pena, que el gobierno no ha facilitado las condiciones para que el diálogo se pueda producir. Partió hablando de un país quebrado, el país que se caía a pedazos, con lo cual hacía una crítica brutal a todo lo que se había hecho con anterioridad. Y por otro lado vino también el bencinazo. Simplemente el ministro Quirón no le preguntó a nadie y produjo un bencinazo que tuvo efectos macroeconómicos también muy muy negativos, y mostró también una manera de enfrentar las cosas que era completamente contradictoria con la disposición al diálogo. Yo espero que pueda producirse algún tipo de rectificación en esto. Tengo alguna confianza en que esto pueda producirse particularmente en el Senado.
0: Carlos, pero ustedes plantean, rebaja el impuesto corporativo, pero condicionada a eliminar medidas como la invariabilidad tributaria, la integración del sistema, la repatriación de capitales, la rebaja a las donaciones y la exención de contribuciones. En ese sentido, más allá de tengo la esperanza, la buena voluntad y todo aquello, seamos realistas, o sea, en todos esos temas hay una evidente diferencia de mirada.
2: Es cierto
0: del país.
2: Que hay una evidente diferencia, y es también evidente, Cecilia, que no tenemos puntos de vista distintos, y no puede haber un acuerdo completo, pero sí uno podría acotar las diferencias.
0: A ver, pero ¿hasta dónde?
2: Y decir, mire, acotar las diferencias. Por ejemplo, el tema de la invariabilidad, yo creo que es realmente una muy mala idea, porque si son coherentes con nosotros mismos, que pensamos que estas rebajas de impuestos, en la forma como están planteadas, son negativas para el país, dejar amarrado a Chile por 25 años a los próximos 4 o 5 gobiernos que no puedan modificar esto, no obstante que el país puede enfrentar condiciones distintas, eso vamos a estar en contra. Ahora, yo creo que se podría hacer un esfuerzo por tratar de concentrar, de focalizar las diferencias y decir, mira, estas son las diferencias, pero pueden haber puntos de avance, como lo que pasó también en la Cámara respecto a que ya se dejó de lado la eliminación del CENSE, se cayó esta indicación sobre propiedad industrial, se han hecho algunas modificaciones a esto, que al mal llamado subsidio al empleo, porque es un subsidio a la planilla. Pero creo que efectivamente aquí no puede haber un acuerdo completo, pero puede haber una disposición al diálogo distinta.
0: Sí, bueno.
2: Que eso francamente no ha existido.
0: Ahora, respecto, ayer el presidente de la República en la Cámara Chilena de la Construcción participó ahí en un desayuno, porque era un aniversario de la Cámara Chilena de la Construcción, ¿verdad? Y dijo varias cosas, ¿no es cierto? Y, por ejemplo, a propósito esto del bencinazo, se hace cargo de esto de que bajó en las encuestas por la razón esto de que subió, ¿no es cierto?, el precio de la bencina, pero dijo que en el gobierno de Gabriel Boric, ¿no es cierto?, se usaron los fondos del MEP para que no se suba el precio de la bencina producto de la guerra de Ucrania, y dijo, podríamos haber pedido los mismos 3.000 millones que pidió el gobierno anterior para la crisis de Ucrania, y aunque ustedes no lo crean, habiendo gastado los 3.000 millones al primero de julio, en la cuenta pública llegó con un 30% de adhesión, y yo todavía tengo un honroso 40%, pero sin haber malgastado los recursos públicos y hablando con la verdad. Entre otras críticas también que hizo al gobierno presidente Boric, cuando dijo en la administración anterior no se avanzó nada, el desempleo aumentó, la inversión bajó, el crecimiento igual a cero. O sea, con esa disposición del el presidente Kast está muy convencido y muy decidido a seguir adelante con su proyecto, Michelle Labe, ¿verdad? ¿Así lo lees tú?
1: Sí,
0: y con su y defendiendo muy fuertemente las medidas que se han tomado desde el punto de vista de Hacienda.
1: Así es, porque lamentablemente lo que nos demuestra la historia y lo que nos demuestra, incluso reconocido por Repeto y Mico, ¿no es cierto?, que se equivocaron. Ellos pensaron que el impuesto corporativo no iba a afectar la inversión, así lo dijeron, y está comprobado que fue errado. La inversión cayó de una tasa de crecimiento de 9,5% a una tasa de crecimiento de 1.2%.
0: ¿Y si en los próximos años las actuales autoridades llegan a decir, ¿sabes quién nos equivocamos?
1: Pero es que, perdón, llevamos 12 años sin crecer. 12 años. ¿Qué es lo peor que puede pasar? ¿Que sigamos sin crecer? Bueno, eso ya lo tenemos asegurado si no se aprueba esta ley. La verdad de las cosas es que yo entiendo que aquí hay un odio parido a ciertos sectores que se percibe en todas las discusiones. También entiendo que la izquierda sea incapaz de asumir que ganó con un porcentaje gigantesco un gobierno de derecha y que la gente apoyó ese gobierno con las propuestas que hoy día están en el gobierno. Y por lo tanto, a mi juicio, la gente, los chilenos, los ciudadanos que fueron a votar, estuvieron de acuerdo con esta propuesta, y por lo tanto corresponde para cualquier presidente llevarla adelante en la medida que tenga los parlamentarios para llevarla adelante.
0: Álvaro García.
3: Bueno, a ver, yo creo que afirmar que los chilenos estuvieron de acuerdo con esta propuesta cuando no la conocieron es un poquito apresurado, por decirlo menos. Es cierto que una gran mayoría votó en segunda vuelta por el presidente Kast por una serie de promesas que el presidente Kast hizo, entre ellas resolver en un día el problema de los migrantes. Ahora dice que fue una metáfora. Bueno, los chilenos votaron por una metáfora entonces. Y respecto de lo que estamos discutiendo, aquí, como señalé antes, creo que a mi juicio las medidas que son efectivamente pro crecimiento tienen un amplio apoyo, pero hay muchísimas mayorías que medidas que no tienen nada que ver con el crecimiento.
0: Sí.
3: Y para financiar esto, lo que se ha propuesto es reducir el gasto fiscal. Y ya hemos comprobado en este gobierno, no solo en los anteriores también, que no es tan fácil. Este gobierno partió diciendo que iba a disminuir un 3% el gasto fiscal, al ratito tuvo que decir que en seguridad no iba a ser así, que en desarrollo social tampoco iba a ser así, que en vivienda tampoco iba a ser así, por lo tanto no le resultó. Después dijo que iba a disminuir en 6.000 millones de dólares, esto lo dijo durante la campaña, nunca quiso decir cómo lo iba a hacer. Ahora el Ministerio de Hacienda transparentó una propuesta que implica reducir la pensión garantizada universal, el subsidio único familiar, el transporte público en la región metropolitana, todas medidas muy requeridas por la población de carácter social, que el gobierno había dicho no lo iba a tocar. Por lo tanto, cumplir con la palabra que este gobierno ha empeñado se ha mostrado muy difícil, y ese ha sido el principal reclamo, no solo de la oposición, de un arco muy amplio de economistas que dicen bien el procrecimiento, mal el hecho de que este proyecto deteriore las cuentas fiscales y por lo tanto convengamos cómo resolverlo.
0: Bueno, vamos a ir a comerciales. A la vuelta seguimos debatiendo ustedes, ¿no?, por este tema que ha copado la agenda económica. Ya volvemos.
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el primer café de hoy con economistas. Estamos con Carlos Ominami, Michel Labé, Álvaro García, Cecilia Cifuentes. Han comentado ya lo que pasó anoche en la Cámara de Diputados, primer paso, que se aprueba, ¿no es cierto?, la idea de legislar en la Comisión de Hacienda de este megaproyecto que tanta comentario, polémica o distintas opiniones ha

0: Carlos, ¿estás ahí? Ya, está muteado, parece, Carlos, ¿no? Ahora, y otro tema interesante que les quería preguntar es sobre los dichos del ministro de Hacienda en el Chile Day, cuando él les plantea a quienes estaban escuchando, algunos dicen que no podemos bajar impuestos sin subir otros. ¿Por qué no? Lo dicen algunos grupos de interés que tienen capturado al Estado. Y ahí pone el ejemplo de Canadá. Canadá dice donde es del 13%. Y les dijo, quizás deberían ir a Chile y explicarle eso a la Cámara de Diputados, porque parece que estamos demasiado lejos y las noticias llegan tarde. Ahí hay un ejemplo. ¿Podemos hacer un paralelo entre Canadá y Chile, Cecilia Cifuentes?
1: O sea, yo creo que es difícil comparar en esa forma, las tasas de impuestos. Ahora, esto es un argumento cierto. O sea, el impuesto no es lo único que importa. Y de hecho, yo creo que los temas de certeza jurídica pueden a veces ser más relevantes. Pero esa diferencia en la tasa sí muestra un punto que el gobierno anunció desde la campaña. Y ahí hay un tema. Carlos decía que la gente votó por este gobierno sin conocer el... No me acuerdo si lo dijo
0: Álvaro.
1: O Álvaro, perdón. Sin conocer... Pero en general, las medidas de esta propuesta estaban todas en la campaña. De hecho, esta medida, que yo creo que se puede perfeccionar, que es el tema de las contribuciones, es de la campaña también. Entonces, yo creo que gran parte de lo que está en este proyecto de ley, la gente votó por eso, porque todas estas propuestas se dieron a conocer en la campaña. Todo el tema de la permisología, sí, de los impuestos, son temas de campaña. En ese sentido, es coherente con lo que se planteó antes. Y respecto al tema tributario, efectivamente uno de los argumentos es que Chile ha perdido competitividad en la tasa de primera categoría. Y este es un ejemplo, compararse con Canadá, una tasa de 13, Chile una tasa de 27. Puede que haya otros elementos, yo no conozco el detalle de cómo funciona el sistema tributario en Canadá, también uno tiene que ver después cuál es la tasa de los socios. Canadá entiendo que no tiene un sistema integrado de impuestos, eso también son elementos. Claro. Pero efectivamente es una señal de que nuestra tasa de primera categoría es alta, y a eso se suma lo que a mi juicio es peor, que es lo que hemos hecho en Chile en los últimos 15 años, que es deteriorar enormemente la certeza jurídica de los inversionistas.
0: Claro, de hecho, les dijo, ¿no es cierto?, a los inversionistas que para las inversiones por sobre los 50 millones de dólares se va a aplicar un contrato de invariabilidad tributaria que durará 25 años, ¿no es cierto?, porque es necesario garantizar la estabilidad de las tasas, lo dijo el ministro de Hacienda allá en el Chile Day. Carlos, ahora sí estás conectado.
2: Sí, estoy conectado.
0: Y yo hablaba, ¿no es cierto?, que ya conocemos de memoria las razones por las cuales ustedes se oponen y por las razones por las cuales el oficialismo lo defiende, ¿no es cierto? Pero yo te preguntaba, a ver, ¿qué es, suponiendo que se aprobara, qué es lo peor que le puede llegar a pasar a Chile, donde está el gran temor, así, en fácil, y la comparación que hizo el ministro de Hacienda allá en Canadá, donde puso ejemplo a Canadá, donde el impuesto es del 13%, y que porque que deberían venir a Chile a decirle a la Cámara de Diputados, porque parece que las noticias, estamos lejos y las noticias no llegan, dijo, y esto de que por qué no podemos bajar impuestos sin subir otros, quién dijo que eso no se puede, bueno, en fin. A ver, vamos a esos conceptos, más allá de las razones por las cuales ustedes se oponen.
2: Mira, asumamos que el proyecto se va a aprobar, ojalá que con algunas modificaciones que lo hagan menos malo, pero eso va a ocurrir así. Y yo anticiparía que en los próximos meses va a ir quedando en evidencia de que el déficit se mantiene, que incluso se puede estar agravando, y ahí va a quedar en evidencia también como este proyecto opaco que no habló, que no puso sobre la mesa la discusión sobre los recortes necesarios para poder ajustar las cuentas fiscales, va a quedar planteado. El gobierno nos va a decir, cuando se mande la ley de presupuesto, mire, la verdad es que estamos con problemas con el déficit fiscal y aquí tenemos que hacer estos recortes que son enormes. En ese momento va a quedar en evidencia que el planteamiento que nosotros hacíamos era lo
0: pero
2: lo
0: ya no hay solución en ese momento.
2: Claro, pues estoy anticipando, claro, lo que va a ocurrir en los próximos meses, que va a ser obvio que nuestra propuesta de que ya, abrámonos a discutir sobre la rebaja del impuesto corporativo, pero buscamos una compensación, era lo único razonable para evitar que las cuentas fiscales se sigan degradando. Creo que eso es lo que viene, y me parece a mí que la

0: única manera que tiene el gobierno para evitar esa degradación va a ser una especie de motosierra respecto del gasto fiscal, y eso va a venir en la próxima ley de presupuesto. Eso es lo que yo anticipo y ojalá me equivoque, pero creo que ese es lo que viene. Respecto de Canadá, yo le pediría al ministro Quirós que vea el conjunto de la situación en Canadá. Canadá tiene un nivel de recaudación, una recaudación sustancialmente mayor a la nuestra. La carga impositiva de Canadá es mayor que la nuestra porque justamente han rebajado un impuesto corporativo, pero lo han compensado con otro impuesto. Entonces, que se mire el conjunto de las cosas y no se tomen datos que son unilaterales, que muestran solamente una parte de las cosas. Yo le pediría al ministro Quirós, mire bien cuál es la recaudación en Canadá, mire bien cuál es la cobertura social que existe en Canadá, y eso se ha podido financiar justamente con una recaudación sustancial mayor como proporción del producto que la que tenemos hoy día en Chile.
1: Michelle Labé, hace un ratito tú decías, hablabas de odio, y o sea, tú eras más clara en el sentido de que acá hay diferencias de fondo.
2: Yo bien nunca he dicho odio, esa palabra yo no la menciono.
1: No, odio parido, ¿no dijiste? Que hay un sector que tiene un odio parido a otro sector, algo así dijiste, sí. Pero bueno, no importa. Un rechazo, digamos, ¿ok? Pero lo dijiste. Pero, o sea, dando cuenta, tú eres más claro en el sentido de que hay diferencia de fondo muy evidente. ¿Cómo ves el futuro, suponiendo que esto se aprueba y en 4 años más cambia un gobierno? ¿Cómo la estabilidad, y esto es, cuando si se aprueba este proyecto, ya no hay posibilidad de reforma en el futuro, incluso si tuviera mayoría otro sector político?
2: Sí, antes de tu pregunta quiero responderle a Carlos, porque sí. Carlos dice que en el fondo el problema es que en Canadá, ¿no es cierto?, hay la tasa de recaudación es mucho mayor, y en eso tiene toda la razón, es mucho mayor, pero ¿sabes por qué? Porque se le cobra a todas las personas. Todos los canadienses pagan impuestos, y no solo pagan impuestos IVA, pagan impuestos personales. En Chile ha habido una tendencia general, no de un solo sector, pero de todos están absolutamente en contra de subir el impuesto personal, porque en Chile paga solo el 25% de las personas. El otro 75% está no paga nada, no paga nada en impuesto personal. ¿Qué produce eso? Eso produce dos efectos. Primero, si yo no estoy pagando impuestos personales, no me doy cuenta de que los impuestos no son del Estado, son de todos los chilenos, y que por lo tanto esa plata se tiene que gastar bien. Cuando yo no me importa cómo se gaste esa plata ni a quién se la regalen, entonces, porque aquí lo que ha pasado, ¿no es cierto?, es que ha habido una cantidad de fraudes al fisco gigantesco en que la plata pasa, ¿no es cierto?, a donde no corresponde, y solo recordar, ¿no es cierto?, lo que pasó en Codelco, que se pagaron, ¿no es cierto?, bonos por cantidades de cobre que o producción que no se había realizado, pero a nadie le importa. Yo no he visto a nadie en el fondo inmolándose por algo que a mí me parece una aberración. Si esa plata es para la gente que tiene menos recursos, solo déjenme decirles que aquí el gran problema es que quieren cobrarle siempre, ¿no es cierto?, a las empresas y a las personas de más recursos, que son las únicas que invierten, por cierto. Por eso es que cuando se suben los impuestos a las empresas deja de haber inversión, y no se habla del tema de subir el impuesto a todas las personas, que es lo que debería hacerse, es lo que ha recomendado innumerablemente la OCDE, el Fondo Monetario Internacional, para Chile, no en general, para okay. Chile, y que aquí nadie escucha.
1: Uh-huh. A ver, Álvaro García.
3: A ver, primero quisiera aclarar algunas cosas que se han dicho, especialmente el ministro Quirós, con su ejemplo de Canadá. Lo que señaló él es, por decirlo simple, una media verdad, porque en Canadá hay impuestos a las empresas de carácter federal y de carácter provincial. Al ministro Quirós se le olvidó o no conocía esta última parte. Y si uno suma los impuestos provinciales a los impuestos federales, llega a un promedio, varía año a año, de 27%. Exactamente el mismo impuesto que hoy tienen las empresas en Chile y que se propone bajar. Canadá no es un ejemplo de lo que el ministro Quiroz señaló. Además, coincido plenamente con Carlos, la presión tributaria en Canadá es 35%, nosotros estamos en torno al 20%, por lo tanto, lo que hay que preguntarse es si vamos a bajar un impuesto, ¿qué vamos a subir? Y Michelle recién señalaba una forma de hacerlo, que es subir el impuesto a la en persona. Hay múltiples formas de hacerlo, y esa es la conversación que a mi juicio quisiéramos tener. También quiero hacer una pequeña reflexión respecto de lo que dijo el presidente Kast ayer, que iba a venir una luz, no recuerdo qué palabra usó, de inversiones. Quiero recordarle que la inversión creció el año pasado en 7% en Chile, que la inversión extranjera creció en 20% en Chile antes de todas estas medidas. La inversión ya estaba creciendo. Pues, ¿se requiere que crezca más? Sí, se requiere que crezca más, pero para eso tenemos que hacer bien las cosas, y este proyecto propone una medida que es adecuada y una infinidad de medidas que son muy inadecuadas. La suma de todo es mayor endeudamiento fiscal.
1: Ahora, cuando se habla de subir los impuestos a las personas, eso estoy segura que a nuestra audiencia le llama la atención. ¿De qué estamos hablando? Y Michelle Labé dice, hay que subir los impuestos a las personas, hay que cobrarlos, todo el mundo en Canadá paga impuestos, en Chile no. ¿Cómo sería esa fórmula, Michelle? A ver, di una cifra, ¿qué significaría para las personas? Michelle,
2: muteado. Sí,
1: por favor.
2: Sí, esto es a cobrar impuestos a todos, tal como hoy día, ¿no es cierto?, hay un porcentaje de personas que están exentas de impuestos, esas personas...
1: Pero danos un ejemplo, una persona que gana el sueldo mínimo, ¿tiene que subir el impuesto?
2: Claro que tienes que subirle el impuesto, o sea, no subirle, no pagan impuestos personales.
1: Tienen que pagar impuestos.
2: Cuando esa persona ¿ya? tiene que pagar impuestos,
1: ¿y el IVA?
2: Tienen que pagar impuestos todos. No, pero el IVA ya se paga.
1: Por eso digo.
2: Yo fui súper clara en decir
1: aparte
2: que estoy hablando de impuestos personales. Aparte del IVA. El IVA lo pagan todos.
1: Sí. Ya.
2: A ver, ¿qué es lo que pasa y por qué eso no se hace en países como el nuestro? Porque nadie confía en que la plata que tú pagas te vaya a volver en bienes y servicios de calidad. Esa es la realidad. Ya.
1: Ok.
2: Y nadie confía en que te vaya a volver en bienes y servicios de calidad, porque hasta ahora lo que sabemos es que se paga, ¿no es cierto?, que los SLEP no funcionan, que hay una tómbola, ¿no es cierto?, que lleva uno de tus hijos en una comuna y al otro de tus hijos lo deja en otra comuna. Entonces, mientras este sistema no funcione, es muy difícil llevar a cabo esa reforma. Y además, porque acuérdense ustedes, o sea, yo se los digo ahora, digamos, si ustedes llegan a decir esta propuesta, vamos a tener a el Partido Comunista y el Frente Amplio en las calles avivando una nueva revolución y quema de calles, iglesias y todo lo que se les cruce por delante.
1: Uh-huh. A ver, Carlos Minami, ¿qué opinas de esta propuesta de Michelle Labé?
0: Mira, yo creo que habría sido...
1: Ay, se nos corta la conexión con Carlos Minami. Vamos con Cecilia Cifuente. ¿Qué opinas?
4: Bueno, no, en los países de la OCDE, las personas empiezan a pagar impuestos a las personas con niveles de ingresos un poco más arriba del sueldo mínimo en cada uno de los países. Eso es más o menos lo que existe. Yo creo que esto efectivamente es políticamente muy difícil. Hay formas de hacerlo muy gradualmente. Yo creo que en términos de responsabilidad ciudadana, esto es algo, de partida existe como bastante consenso técnico entre los economistas de que esto sería algo positivo, porque además, como nosotros tenemos un impuesto progresivo a las personas, el global complementario, cuando uno va ampliando la base, no solo suma personas que antes no pagaba, sino que hace pagar más a los que ya pagan. Por la mecánica con que opera el impuesto global complementario. Entonces, a mí me ha tocado participar en mesas técnicas tributarias con miradas bastante diversas en lo político, y claro, siempre se habla de que sería deseable en Chile avanzar hacia hacia ir disminuyendo el tramo exento. Es interesante cuando uno mira la historia, este tramo exento lo estableció el gobierno militar. ¿Y por qué lo estableció? En ese minuto la verdad que lo que había era una situación fiscal muy compleja que llevó a focalizar muy fuerte el gasto público, y efectivamente entonces la clase media no recibía ningún tipo de beneficio del Estado en esa época. Entonces puede parecer coherente que si no reciben ningún beneficio del Estado tampoco paguen impuestos a las personas, pero esa ya no es la situación de Chile. O sea, aquí nosotros ya tenemos muchas políticas sociales que llegan al 80%, al 90% la PGU, al 60% la gratuidad. Okay. O sea, ya se han ido incorporando beneficios del Estado a la clase
1: media.
4: ¿Cómo?
1: ¿Para qué? Como para que las personas, incluso que ganen, no sé, 600 mil pesos por mes, paguen más impuestos. A ver, Carlos Ominami.
4: Lo que pasa es que depende del monto, porque uno cuando parte con tasas muy bajas, esos 600 mil pesos al mes, puede ser 1.000 pesos de impuestos. O sea, algo que efectivamente no mueve la aguja a nivel de cada persona, pero sí va generando una sociedad que es más responsable en derechos y deberes, porque aquí tenemos muy enfatizados los derechos, pero también uno tiene que tener la mirada de los deberes. Los derechos son llegan más beneficios a los que menos tienen, los impuestos pagan más los que más tienen, pero hay una lógica más razonable en esa mirada. Aquí queremos cada vez más derechos y más amplios, pero no se puede hablar de que de a poco y en forma muy gradual hay que ir incorporando a más personas a la tributa, como ocurre en los países de la OCDE, por lo demás.
1: A ver, espera,
4: que a partir del salario mínimo, la mayoría ya empieza a pagar impuestos.
1: Sí. A ver, Carlos Ominami, ahora sí.
0: Mira, hay varias cosas. Yo creo que ha quedado en evidencia que la referencia a Canadá era una muy mala comparación, porque el impuesto finalmente que pagan las empresas es en torno al mismo que se paga en Chile, y la recaudación es en torno al 35%, es decir, más de 12, 15 puntos por sobre la recaudación que existe en Chile, y por tanto no existe el problema del estrés fiscal que tiene nuestro país. Ahora, ¿qué es lo que ocurre? Efectivamente, la base del impuesto a la renta es más amplia en Canadá. ¿Por qué razón? Porque la gente puede pagarlo. Ese es el tema de fondo. Entonces, cuando Michel Lavé dice ampliemos la base del impuesto a la renta, está diciendo algo que finalmente es muy delicado. Si se trata aquí de tener un gobierno que ponga por delante los intereses de las clases medias, por ejemplo, lo que se está diciendo aquí es que la clase media tiene también que comenzar a tributar el impuesto a la renta. ¿Y eso qué es lo que va a significar? Una disminución del poder de compra de la clase media. Eso va a significar. Significa una disminución de los ingresos. Entonces, yo estaba diciendo que habría sido muy interesante que este tema se planteara durante la campaña, porque creo que los resultados podrían haber sido bastante distintos. Y yo no sé si este planteamiento, una vez que quede en evidencia, Cecilia, durante los próximos meses, que nuestro país continúa con un estrés fiscal que puede incluso agravarse, yo no sé si se va a plantear una cosa de este tipo. Uno tendría que decirle, mire, la verdad, ustedes son bastante divertidos. Le redujeron el impuesto a las empresas, le permitieron a la gente de altos ingresos funcionar sobre la base de integración del sistema, pero ¿quién va a pagar la cuenta? La tiene que pagar la clase media, porque vamos a ampliar la base tributaria.
2: Ustedes, eso va a significar
0: que
2: las personas
0: que ganen un millón de pesos tengan que tributar el impuesto a la renta también.
2: Es que está diciendo algo, Michel, que no es cierto. Este gobierno nunca ha planteado esto.
0: Por eso mismo, yo sé que no lo he planteado.
2: Déjame terminar
0: una sola cosa. Lo que yo justamente dije al principio de mi intervención es que este proyecto, lo que está haciendo el gobierno, es completamente opaco, porque no está diciendo todas las cosas que va a tener que hacer para los efectos de poder ajustar las cuentas fiscales durante los próximos meses, y va a poder hacerlo o sobre la base de una rebaja brutal de gastos o algún tipo de idea como la que está planteando Michel Lavé.
2: Eso tendría que definirlo el gobierno, no la del gobierno. Yo quiero que quede eso bien claro. Estas son ideas tuyas, lo que tú te estás imaginando que puede hacer el gobierno,
1: pero lo dijiste, pero, tú, ojo, por eso sea,
0: ¿sabes lo que pasa? Pero aquí si se deterioran las cuentas fiscales, el gobierno va a tener que resolverlos de alguna manera, porque si no vamos a entrar en una espiral que va a ser mucho más delicado,
2: gasto,
0: que es aumentar
2: que
0: el déficit fiscal,
2: que disminuye,
0: que se deteriora la clasificación de riesgo.
1: Ya.
0: No, yo lo que digo es que el gobierno va a tener que hacer algo, porque a esta altura estamos todos de acuerdo de que estas medidas, que la rebaja de impuestos, en el corto plazo.
1: Están en todos los lugares, Michel, espera, cierro la idea, Carlos.
0: Pero dice que ya hay consenso. Estoy diciendo que hay consenso, creo yo. Salvo que la gente crea en el espiritismo o en la magia, que la rebaja de impuestos va a significar también un aumento del déficit, salvo que se compensen las cuentas fiscales por otro lado. Entonces lo que yo estoy diciendo es que hacia el final, cuando discutamos del presupuesto, con toda seguridad el gobierno va a llegar.
2: Cuando usted tiene problemas de ingresos,
0: pero déjame terminar.
2: Pero es que es tan básico, yo no puedo entender cómo son tan capaces de seguir mintiendo. La forma de bajar un déficit en una
0: Miramos las palabras.
1: ¿Por qué, Carlos?
2: Pero tú estás tratando de poner una idea que no es cierta, y a mí eso no lo voy a aceptar.
0: Estás poniendo palabras que no corresponden.
1: Michel,
2: aquí lo claro es que el gobierno ha sido clarísimo que la forma en que va a compensar es bajando el gasto, como se hace en cualquier familia chilena.
1: Ya, ok. Bajando el gasto es uno.
0: Claro, de hecho, pero Cecilia,
3: el gobierno ya te aparentó cómo lo va a hacer. Sí, el gobierno ya dijo. Dijo que va a bajarlo en 6,000 millones de pesos. Propuso una fórmula que implicaba reducir muchas partidas de gasto público. La más importante de todas son las pensiones que le llegan a los más pobres de Chile.
1: Bueno.
3: Más de 1,000 millones de dólares.
2: Eso no lo ha dicho.
3: ¿Cómo que no? Sí, está en el oficio del Ministerio de Hacienda.
2: Que engañó al sistema diciendo que no tenía recursos y los tenía.
1: Vamos a ir a comerciales.
3: No, mil millones de dólares en PGU.
1: Sí.
3: Y reducción del transporte público, de reducción de los subsidios, de los desayunos escolares. Esa es la fórmula del gobierno.
1: Vamos a ir a comerciales.
3: Reducir impuestos que lo paguen los pobres.
1: A la vuelta vamos a hablar de un... unas palabras sobre los recortes actuales. Está el Colegio Médico con una declaración pública rechazando el decreto 333 que instruye recortes muy importantes en el área de salud. Ya volvemos.
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0: Son las 4 de la madrugada, 17 minutos.
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0: son las 6 de la mañana.
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3: Hola, ¿cómo están? Buenos días, buen viernes. Se viene el fin de semana con todo. Hacemos este diario de Cooperativa, primera edición de hoy, como siempre, desde el barrio Yungay al mundo a través de cooperativa.cl y en nuestra app. Ahí se escucha la cooperativa hoy por hoy en señal online. En todo el planeta, ¿eh? Hay gente que nos escucha en las Torres del Paine, en Dinamarca, en Islandia, en Finlandia, me decían el otro día, te escuché en Finlandia a través de la app de Cooperativa. Saludos por allá. 11 grados de temperatura, 20 grados de máxima hoy en Santiago, y está más bien nublada la capital. Va a salir un poquito el sol por la tarde, dicen, pero dicen, o sea, eso indica el pronóstico así como preliminar. Para el fin de semana más sol, pero temperatura igual, en torno a los 20, 22, no mucho más, no mucho más. Y las mínimas 6, 7, 8, por ahí. Hoy día 8, se supone que va a bajar un poco más. Estamos en 10, 11 grados. Viernes, por fin, Verónica, buen día.
4: ¿Cómo estás, Rodrigo? Buenos días. Me da la impresión de que hay poca ventilación, sí. Ayer, Santiago, no sé si estaba brumoso desde el noveno piso o estaba directamente bien sucio el aire. Sí, chuca. Sí, se veía como complicada la cosa. No se veía todo lo que habitualmente se ve.
3: Voy a revisar la calidad del aire, fíjate.
4: Ya, mientras tanto, yo les cuento que en Arica están con cielos nublados, pero van a quedar despejados durante el día, 23 grados la máxima, una condición bien similar a la de Iquique, donde esperan una máxima de 21. Hasta los 18 van a llegar los termómetros en Antofagasta, hasta los 26 en Copiapó, a todo sol. La costa de La Serena a Coquimbo con cielos parciales y una máxima de 17 grados, hasta los 26 llegan al interior en Vicuña. Claro que cuídense ahí porque la mínima es de 5, no más. Región de Valparaíso, 14 grados la máxima en la costa, y en Valparaíso, Viña del Mar, varios grados más al interior, ahí en San Felipe, Los Andes. 17 grados esperan en Rancagua con cielos cubiertos. En Talca, una condición bien similar y una máxima de 14. Hasta los 14 llegan también en Concepción, y en Chillán hasta los 15. 12 grados con cielos nublados esperan en Temuco, ahí en la región de la Araucanía, bien parecido a lo de Valdivia, donde van a llegar también a 12, y a Puerto Montt, donde van a llegar a 18 grados la máxima prevista para Coyhaique, y recién aparecen los chubascos en la región de Magallanes, sobre las Torres del Paine, donde esperan una máxima de 7 grados, 6 para Punta Arenas con cielos parciales en la mañana, esperan lluvia en la tarde. Viento y nieve en la Antártica chilena con 2 grados bajo cero de máxima, y chubascos también, tormenta eléctrica en la isla de Pascua, Rapa Nui, espera una máxima de 24 grados.
3: Mira, hay índices de calidad del aire buenos en Valdivia, Osorno, Puerto Montt y Coyhaique. hay niveles de alerta ambiental en Linares, Talca y el Valle Central de la región de O'Higgins. Léase Rancagua, Machalí, debe ser eso. Curicó. Y Reguleque nomás, Temuco, Padre Las Casas, Los Ángeles, el Concepción Metropolitano, o lo que se conoce como el Gran Concepción, la capital del Biobío, Chillán y Chillán Viejo, Curicó, Reguleque nomás, y regular también la calidad del aire aquí en la región metropolitana, donde recordemos que hay restricción vehicular.
4: ¿Sí? Además.
3: Para los vehículos anteriores al 2011, en el caso de los no catalíticos y en los que no tienen sello verde, les cae mal la teja, digamos. Los con sello verde hoy día, las placas patentes que no pueden circular, las que terminan en 6 y 7. En el caso de que no tengan sello verde, se suma el 2, el 3, el 4 y el 5. La calidad del aire en Santiago, regular no más, dice el Ministerio del Medio.
4: Así partimos el diario de Cooperativa.
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4: Vamos a estar en las calles de Santiago en los próximos minutos en contacto con Felipe Cofré, una noche agitada, como se acostumbra.
3: Sí, anoche hubo un asalto en una micro en Recoleta. El tema es que había un carabinero de Franco ahí que disparó, mató a uno de los delincuentes. Y en la Florida, un tremendo choque de madrugada con autos volcados, incendiados. Llegó la policía al lugar, uno de los conductores andaba con droga. Y otras personas involucradas huyeron del lugar, así que en algo andaban, da la impresión. No hay encargo por robo, sí, pero bueno, lo vamos a chequear más rato.
4: Por ahora, les contamos del gobierno que nombró a tres nuevos integrantes del directorio de Codelco, que estará presidido por el economista Bernardo Fontaine. Esto después de que se conociera una investigación interna en Codelco, particularmente en la división Chuquicamata, por un cálculo errado, llamémoslo así, de la producción del último mes del año 2025, que implicaba el pago de bonos. En paralelo, sigue la discusión del proyecto de la mega reforma. Gonzalo Aguirre nos cuenta de todo.
5: El rumor se venía escuchando hace varias semanas y se concretó en la última jornada. El gobierno oficializó los nuevos nombres para el directorio de Codelco, incluido su nuevo presidente Bernardo Fontaine, quien reemplazará a Máximo Pacheco a partir del 26 de mayo próximo. Estaremos revisando declaraciones sobre ese tema y también cómo sigue la tramitación de la mega reforma del Ejecutivo en la Cámara. Ayer se abordaron 14 artículos en la Comisión de Medio Ambiente y la votación respectiva quedó agendada para este lunes. Todo lo revisaremos en esta edición del Diario de Cooperativa.
3: Otra cosa, hablamos de cárceles. Está el presidente en Atacama. Ahí dijo que el gobierno anterior había hecho esto de mezclar las poblaciones penales, que era una cuestión como de contrasentido a la hora de combatir el crimen. De hecho, no le gusta, bueno, lo dijo en campaña, esto de que se mezcla condenados a reos comunes con la gente que está en Punta Peuco, por ejemplo, por crímenes de lesa humanidad. Camila López con el avance.
6: El presidente José Antonio Kast continúa su gira por la región de Atacama, donde participó en el diálogo ciudadano presidente presente en Copiapó. En la actividad, el mandatario se refirió a la situación de los condenados por violaciones a los derechos humanos y aseguró que nunca prometió indultos absolutos, aunque planteó revisar los casos individualmente. También cuestionó que Punta Peuco funcione como un penal común. Durante la jornada de Máscas intentó bajar el tono a la polémica por sus dichos sobre migración. Todos los detalles los revisamos luego en la primera edición del diario de Cooperativa.
4: También sabremos de los tres carabineros detenidos en Curanilahue como parte de una agrupación criminal. Christopher Espinosa trae el avance.
7: Tres carabineros son parte de los 15 detenidos por una asociación criminal que operaba en la comuna de Curanilahue. Se amplió su detención hasta el próximo domingo a la espera de diligencias, pero la fiscalía ya reveló el rol de los ahora exfuncionarios policiales, desde alterar sitios del suceso hasta pasar antecedentes claves para evitar la captura del líder de la banda, son parte de los antecedentes. Esto lo revisamos luego en la siguiente edición del Diario de Cooperativa.
3: Estamos también en la zona de la Araucanía, se indaga un nuevo ataque incendiario, este dejó dos camiones forestales destruidos en una zona rural de Victoria. El gobierno atribuye estos hechos a las persecuciones judiciales que se han logrado en algunos casos, también a los allanamientos de las últimas jornadas en Temucuicui.
4: ¿Qué más? Tras la presentación del plan de seguridad de la ministra Steiner, surgieron críticas desde la oposición por falta de medidas concretas, dicen. El fiscal Héctor Barros, que estuvo aquí en el Diario de Cooperativa ayer, llamó a legislar en materia de comercio sexual. Dice que de ahí aparecen otros delitos como las extorsiones que generan ingresos a las organizaciones criminales.
3: Miramos al mundo, lo de China con Trump, la situación de Taiwán, lo que ha dicho Marco Rubio respecto de Cuba. Bueno, hay una serie de hechos de la agenda internacional donde se celebra el Día Internacional de la Familia, por si acaso. Y en el deporte se siguen conociendo detalles del caso Sartor que complican a Clark ahí en la U. Comienza además una nueva fecha de la Liga de Primera, eso acá en nuestro país, donde conmemoramos el Día Nacional del Pisco hoy día. Piquito Sahue, pero pasado el mediodía.
8: Cooperativa, 6:11. 6:11. 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
0: En el Diario de Cooperativa, son los indicadores económicos.
4: Algunos datos de la economía, como siempre, del sitio del Banco Central. El dólar observado, 891 pesos, cerradito. El euro, 1040,40, a la baja. La unidad de fomento en este 15 de mayo, mitad de mes, 40.340 pesos con 86 centavos. La libra de cobre se transó ayer en $6.40, se mantiene en su máximo al que llegó esta semana.
3: La noticia económica de la jornada, de todas maneras, la designación, esto era un secreto a voces, digamos, había trascendido ya, pero se confirma que Bernardo Fontaine, el economista, el hombre de Con Mi Plata No, en el primer proceso constitucional, llega a hacerse cargo de Codelco, va a ser el nuevo presidente del directorio de la estatal el 26 de mayo, entiendo que ya se va Máximo Pacheco.
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4: Vamos a las calles de Santiago, demos una primera mirada a la información policial de las últimas horas contigo, Felipe Cofré, buen día.
9: Hola, Vero, muy buen día. Claro, hay información policial, una que está ocurriendo es en la comuna de La Florida, en Avenida Punta Arenas con José Miguel Carrera, en donde luego de una persecución se registró un accidente de tránsito. Todo parte con una fiscalización que intenta realizar personal policial a un vehículo Audi que huye de este control y termina chocando en esta intersección con una camioneta. Ambos vehículos, luego de esta colisión, comenzaron a incendiarse y afortunadamente resultaron con lesiones de carácter leve los ocupantes de estos dos vehículos que colisionaron. Eso sí, Carabineros encontró en la camioneta que participó de este choque droga, por lo tanto el conductor de este vehículo fue detenido. Otro hecho ocurre ayer por la tarde en la comuna de Recoleta, en la autopista Vespucio Norte, a la altura del Salto, en donde al interior de un bus red, un grupo de delincuentes, una pareja de delincuentes, estaba realizando asalto, situación que fue vista por un carabinero que circulaba de franco, que intentó frustrar este robo, fue apuntado con un arma, utilizó su propia arma particular y terminó dando muerte a uno de estos supuestos asaltantes, otro huyó. El detalle lo vamos a estar ampliando, por supuesto, más adelante acá en el Diario de Cooperativa.
4: Felipe Cofré, con esta primera mirada a la información policial, retomamos en unos minutos contigo. Muchas gracias.
9: Buen día.
10: Cooperativa, 6:14 minutos. 6:14 minutos.
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1: Hacemos el diario de Cooperativa en contacto con ustedes siempre. Nos interesa que nos envíen sus mensajes de voz al WhatsApp Cooperativa, el más 569-78880770. ¿Y cómo nos gustan los días nacionales e internacionales hoy?
2: ¿De qué vamos a hablar?
1: Podemos hablar del Día Internacional de las Familias, que fue proclamado por Naciones Unidas para que se celebre a nivel global cada 15 de mayo. Una fecha, dice la información de ONU, que busca concientizar sobre el papel fundamental de los núcleos familiares y fomentar políticas de bienestar y educación.
2: Familias que hoy día son muy diversas, lejos de la mirada más conservadora, una familia como tradicional, entre comillas, se le mencionó alguna vez. Hoy día hay familias de todo tipo, hay gente que arma familia con sus mascotas, incluso sus parientes más lejanos, que se arriman por ahí en algún momento de la vida y terminan siendo familia, o con la familia que uno elige, que son básicamente los amigos, por ejemplo.
1: Sí,
2: la gente más cercana. Así que en el Día Internacional de las Familias podríamos hablar de eso. Podríamos hablar del Día Nacional del Pisco. Sí, en los próximos días.
1: Perdona, el pisco sirve para celebrar las familias.
2: Sí, viernes. Hoy día es viernes, claro.
1: De más.
2: Un poquito sour podría ser. Una piscola directamente, no sé qué prefieren ustedes.
1: El sour.
2: Tú eres más de sour.
1: Sí, no.
2: Claro. Un saludo a don Carlito ahí del Barra Panuy en Los Jesuitas con Infante. ¿Eh?
1: Los licores con
2: bebida cola.
1: No me gusta.
2: ¿Ah, no?
1: Con bebida blanca, sí.
2: Ah, pero puede ser igual, ¿ah?
1: No, dame el pisco sour nomás.
2: Hay gente que hace, bueno, maldito barman que venía para acá en alguna época, hacía unos tragos con pisco que sorprendían. Eran muy buenos, muy buenos. Yo no soy tan...
1: ¿Pisquero, no?
2: Tan pisquero, pero...
1: Mira.
2: No le hago el quite tampoco, digamos, ¿ah? Por si acaso. 15 de mayo, Día Nacional del Pisco, no sé qué prefieren ustedes.
1: Celebrar la familia con un pisco sour.
2: ¿Ya?
1: Encuentro que eso cae de cajón.
2: Cae perfecto.
1: En esta jornada.
2: Cae perfecto.
1: Sí. Ya. Ustedes opinen. WhatsApp Cooperativa más 569-78880770. Si ustedes sienten que tienen una familia muy distinta de lo tradicional, cuéntenos.
2: También, claro.
1: Si por el contrario su familia es absolutamente tradicional, también nos cuentan.
2: Y si les gusta más el pisco peruano que el pisco chileno, cuéntenos también.
1: No, no nos cuenten.
2: ¿Por qué?
1: Porque no. ¿Cómo no?
2: Pero si en gustos, colores, pues bueno.
1: Está bien. Lo que ustedes prefieren.
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3: Cooperativa, 6:18 minutos. 6:18 minutos.
1: Hablemos de fútbol, de lo que ocurre dentro y fuera de la cancha, como los detalles del caso Sartor que complican al expresidente de Azul Azul, sigue siendo el controlador de la compañía, Michael Clark. Comienza además hoy la fecha 12 de la Liga de Primera, Sebastián Aguilar.
4: El caso Sartor sigue remeciendo a la U, según reveló Ciper Chile. Juan Pablo Pavés, exdirector de Azul Azul, declaró ante la Fiscalía en 2025 en calidad de testigo, detallando que el expresidente de la concesionaria, Michael Clark, mantuvo nexos con los exdueños de Huachipato, Victoriano Cerda y Marcelo Peche, y con Patricio Kiblinski, exmandamás de Ñublense, destacando que existía una economía circular entre estos equipos que terminó perjudicando a los Los Azules al pagar sobreprecios por algunos jugadores, lo que suma otra arista al caso Sartor. En Colo-Colo, mientras tanto, siguen los coletazos por la derrota ante Coquimbo Unido, que dejó a los salvos con un pie afuera de la Copa de la Liga. El entrenador del Cacique, Fernando Ortiz, defendió la titularidad de varios juveniles en el partido ante los Piratas.
5: Estas situaciones siempre aparecen y suceden. Si las cosas hubiesen salido bien, uy, qué bien que ponen los jóvenes. Las cosas no suceden como quieren, uy, ¿por qué ponen los jóvenes? Entonces, para dejar el tema claro, yo considero que tienen que entrar, jugar, aportar lo suyo. No son jóvenes, son chicos que ya están en el plantel.
4: En Universidad Católica, mientras tanto, se preparan para el retorno a la acción en la Liga de Primera, cuando este sábado visiten a Deportes Limache en Quillota, partido que marcará el inicio de una seguidilla de encuentros fundamentales para el futuro de la UC en el torneo nacional y la Copa Libertadores. El entrenador cruzado, Daniel Garnero, sostuvo que el equipo no está en su mejor punto anímico para enfrentar esta etapa de la temporada.
6: Obviamente, si obtenés buenos resultados y las cosas van bien, la dinámica alcanza, los golpes duelen menos, todo es mejor. Entonces tenemos que salir de este momento, que el equipo también está en eso, de que no nos está saliendo las cosas como queremos, dejamos pasar oportunidades y eso no es bueno. Entonces eso anímicamente, si nosotros hacemos un gran partido como lo podemos hacer y obtenemos un resultado como el que vamos a ir a buscar el sábado, vamos a llegar mucho mejor al jueves, vamos a llegar mucho mejor al domingo y así sucesivamente.
4: La fecha 12 del torneo nacional comenzará este viernes, cuando a las 20 horas Palestino reciba a Deportes La Serena en el Estadio Municipal de La Cisterna, mismo horario en que Coquimbo Unido recibirá en el Francisco Sánchez Rumoroso a Audax Italiano. Con información del deporte en el Diario de Cooperativa.
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3: Cooperativa, 6:24 minutos. 6:24 minutos.
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1: Damos una mirada a la información que traen los periódicos en su versión digital. Partimos por cooperativa.cl, que es nuestro diario electrónico. ¿Qué destaca esta hora? Estados Unidos evalúa procesar a Raúl Castro, de 94 años, por el derribo de avionetas civiles en 1996, hace exactamente 30 años. La potencial acusación, que debe ser autorizada por un gran jurado, forma parte de la ofensiva impulsada por Washington para forzar transformaciones políticas en la isla. Una isla que está muy complicada después de que ayer el ministro de Energía y Minas, Vicente de la O. Levy, reconociera públicamente que no queda nada de combustible para abastecer las centrales de generación eléctrica del país. Los cortes de electricidad se han extendido de manera drástica hasta 22 horas diarias en gran parte del territorio cubano.
2: Ahora, lo último que sabíamos de esto es que el propio dictador cubano Díaz-Canel, que fue canciller de Raúl Castro, había reconocido hace poco públicamente de la crisis de la isla, pero además de que estaba conversando con Washington. Tanto que se ha registrado, y hay fotos de esa reunión, una cita entre el director de la CIA y el ministro del Interior cubano. Y que supone, estoy leyendo la prensa internacional, el mayor hito en varios meses de conversaciones que han sido más bien catalogadas de opacas, salvo ese reconocimiento público que hizo en su momento Díaz-Canel, apretado porque, claro, caído el régimen de Maduro, o más bien caído Maduro en el régimen venezolano, se le cortó la llave del petróleo también.
1: Otras noticias en cooperativa.cl. CAST planea ordenar el sistema penal, no corresponde la mezcla de presos en Punta Peuco, ha dicho el presidente. Carabinero repelió asalto a micro y abatió a un sospechoso. Arzobispo, tras riña el Liceo Católico de Talcahuano, refleja un fracaso de toda la sociedad, ha dicho. Algo más de cooperativa.cl. La senadora Camila Flores, de Renovación Nacional, declaró absoluta tranquilidad por las objeciones del CERVEL a la rendición de sus gastos de campaña. Esto tiene que ver con que el CERVEL, ahí está, rebajó el 85% de su reembolso electoral. Ella estaba pidiendo 143 millones de pesos, pero le autorizaron solo 21 millones con observaciones. Hay otros 4 senadores que recurrieron al Tribunal Electoral para revertir medidas similares. Son titulares en cooperativa.cl.
2: El diario El Mercurio, Reconstrucción Nacional. Tras sortear tsunami opositor, la moneda ahora enfrenta tensiones con su propio sector. Hay algunas cosas que se cayeron por resquemores en RN. Aquí viene lo de los nacional libertarios que quieren profundizar en el tema de la permisología. Eso es lo que cuenta el Mercurio. A pesar de la amenaza y de su magnitud de maremoto, de indicaciones de la izquierda, impacta solo en un 11% de la ley miscelánea. Ahora, para el corazón de la reforma, los cambios tributarios, tuvo el voto del partido de la gente y al gobierno, así que se supone que en la Cámara, o en la sala de la Cámara, perdón, porque sigue ahí, esto debiera avanzar. Vamos a ver qué pasa después en el Senado. Viene lo de Bernardo Fontaine, que es el nuevo presidente de Codelco, y de nuevo se cuestiona la actual gestión, de la mano de este informe preliminar que comentábamos más temprano con Lavero, que publicó el Diario Financiero el otro día, y que habla de sobreestimación de producción, de la presión por alcanzar metas, ¿sí? Aparentemente, ¿no? Y de pagar bonos allí, son hartas lucas, digamos. Fue una sobreestimación de 20.000 toneladas. Y el mes de diciembre parece muy, muy sensible en esa discusión. Régimen cubano se reúne con el director de la CIA, apremiado por grave apagón en la nación caribeña. La crisis del combustible, la crisis de Cuba, bueno, se arrastra hace mucho tiempo ya, pero parece hoy día más aguda que nunca. Disturbios, evasiones y cierres en el metro durante jornadas de protestas estudiantiles. Sí, hubo nuevas evasiones en algunas estaciones que a la larga terminaron cerrando y perjudicaron esto a miles de otras personas. Viene el Pollo Fuente en el weekend, celebrando 60 años de carrera. Dice mi mamá que el Pollo Fuente y Tito Fuyú en alguna época eran, pero
1: arrasaban.
2: Grito y plata, o sea, arrasaban. Que eso sí eran verdaderos ídolos, me dicen.
1: Mi mamá dice lo mismo.
2: O sea que los que tú has conocido, me dicen, aquí en Chile por lo menos, nada. Esa como histeria colectiva, ese fanatismo por una figura pública. El Pollo Fuente y a Tito Fuyú le tenían hasta una canción. Tito Fuyu, Tito mi amor.
1: Bueno, mi mamá la cantaba así.
2: Vienen el weekend del Mercurio, el pollo.
1: No queda otra que aprendérselas ya. Trama bielorrusa, Migueles reconoce pagos, pero blinda a ex suprema Ángela Vivanco, que además es su pareja. Es el titular más destacado en el diario La Tercera. Según el testimonio que entregó ante fiscalía, el imputado por cohecho y lavado de activos, pareja de la ex ministra de la Suprema, creía que los pagos que le hacía el abogado Eduardo Lagos solo tenían relación con recomendaciones. Descartó que la ex magistrada haya tenido conocimiento de esto. Las definiciones de Xi y Trump en cumbre de Beijing, advertencias sobre Taiwán, la guerra en Irán e inversiones. PDG concede voto de oro al gobierno para aprobar corazón de la del megaproyecto en la Cámara. Plan de reconstrucción, alcaldes critican norma que fomentaría guetos verticales. La trastienda del reencuentro público del gabinete de Boric en el lanzamiento del libro de Toa. Madonna, Shakira y BTS encabezarán show de la final del Mundial de Fútbol 2026. A lo mejor esa es otra pregunta. ¿Les gusta la idea de un show en el entretiempo? ¿Alcanzarán
2: no.
1: en 15 minutos a cantar, a instalar escenario, a presentarse? Son tres artistas. Son como 25 minutos los que demoran en el Super Bowl. ¿Sí?
2: Mira, ya ocurrió en una Copa América. Listo.
1: Que dure como 25 minutos.
2: Y se desnaturaliza ese partido de fútbol, que finalmente es el partido más importante que se juega cada 4 años. Ya, eso no.
1: Pueden opinar, ¿eh? El WhatsApp Cooperativa más 569-78-880770 está entre los titulares de La Tercera.
2: ¿Y quieren hacer el mundial seguido en Estados Unidos? El mundial de soccer. Le vamos a poner siglas después, el World, no sé cuánto, ya. ¿Qué está leyendo?
1: La tercera, es que estáis peleando.
2: Pero es que ¿por qué cambian para qué? ¿Cuál es la necesidad? Hagamos un buen show al principio y después al final del partido si querís, pero.
1: Es que al final, bueno, sí, yo me quería igual a
2: ver. No quiero leer nada más. No, ya, la última noticia.
1: Bueno.
2: Sí, pues digo que es el diario más leído. La cuarta también, por los palos recientemente, ¿eh? Ha tenido como un giro ahí. Aprenda a cambiar la llave de monomando sin inundar el departamento. ¿Le pasa?
1: Es que sabes por qué fue.
2: El titular de Lun, aprenda a cambiar la llave de monomando sin inundar su departamento.
1: ¿Sabes por qué fue?
2: No.
1: Gonzalo Egas,
2: El
1: ex chico reality, no sé si sigue siéndolo, estaba haciendo unas remodelaciones en su departamento, incluso había cambiado el piso.
2: Y
1: dijo, no, las hizo otra persona, alguien que sabía, ¿no? Todo. Y él dijo, ¿sabes qué?
2: Déjame a mí el
1: monomando del baño del lavamanos.
2: ¿El lavamanos o el lavaplato?
1: El lavamanos.
2: Lavamanos, ya.
1: Porque fue en el baño. El problema fue que cortó la llave del agua caliente.
2: Perfecto.
1: Entonces después cortó la llave, no había, y habían sacado el calefón. Entonces dio el agua fría para probar, lo puso en la mitad porque era monomanto, como para que saliera tibia, no había agua caliente y el agua se cambió de... ¿Cómo se llama? De
2: entrada,
1: gracias. Y se convirtió en una salida y salió por la cocina.
2: ¡Oh, qué terrible!
1: Porque no estaba conectado el calefón.
2: Ingeniera y arquitecto ayudan a evitar un incidente como el que le ocurrió a Gonzalo Egas.
1: Es que lo leí con detalle.
2: Fundamental sufriendo. Es tener una llave francesa. Ahora hay unos monomandos modernos que por abajo no hay cómo, ¿ah? ¿Eh? ¿Cómo llegáis ahí? Tenéis que llamar al gaffeter nomás porque...
1: No hubo que sacar el piso que había instalado recién.
2: Sí, me imagino, estoy inundado. Se le levantó, qué mala cosa.
1: Y como él estaba en el baño y esto ocurrió en la cocina y en la entrada, no se dio cuenta de inmediato, llegaron de la conserjería a tocarle la puerta o lo llamaron.
2: ¿Y le estaba cayendo agua al de abajo?
1: Porque estaba empezando a aparecer humedad en el departamento de abajo, pero no pasó nada en el de abajo.
2: Pero va a tener que pagar eso también. ¡Oh, qué terrible!
1: Tremenda historia.
2: Y a portada de luz, si quiere cambiar el monomando, ahí están los datos.
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1: 11 grados. 11 grados en Santiago.
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1: Cooperativa. 6:37 minutos. 6:37 minutos.
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4: Hablemos del presupuesto de salud y el recorte en el sector. Sobre ese tema conversaron en lo que queda del día con la presidenta del Colegio Médico, la doctora Ana María Arriaga.
5: El presupuesto de la atención primaria, hay que recordar un poco cuál fue la base, porque la base fue que el per cápita en el presupuesto anterior no creció. El gobierno anterior hizo como una decisión política, digamos, de fortalecer o normalizar con un suplemento importante de recursos a los hospitales, sin embargo dejó el per cápita igual y además frenó el avance de la atención primaria universal. Esa fue una decisión que se tomó en la discusión de fines del año pasado. Entonces la atención primaria ya venía desmedrada de alguna manera. Y este año lo que sabemos es que por transferencia le disminuye el 0.5% de su presupuesto, que equivale a 18.000 millones más. Entonces la verdad es que es complejo porque la atención primaria es la base del sistema sanitario. Fortalecerla implica, entre otras cosas, que va a haber más promoción, más prevención y además estamos en deuda con fortalecerla aún más, entre otras cosas, con elementos que le permitan ser más resolutiva. Cuando la atención primaria no resuelve o no funciona o está contraída, lo que pasa es que hay más hospitalizaciones que se llaman en salud pública evitables. O sea, personas que pudieran no llegar a un hospital, no descompensarse, pueden ser tratados, diagnosticados en la atención primaria. Entonces, la atención primaria, si bien no sufre en este recorte tanto, sufre un recorte de 18.000 millones, pero además esto se suma a la situación ya desmedrada en la que quedó a fines del año pasado en la discusión de presupuesto.
6: ¿Podría cortarse eso solo con eficiencias y no con recortes que finalmente van a caer en los pacientes? Porque el Ministerio de Salud insiste en que no va a afectar a los pacientes.
5: Bueno, nosotros ahí lo que hemos esperábamos es justamente este anuncio, digamos, del decreto, ¿no? Para

0: en el año en que estamos justamente ejecutando el presupuesto. Sabemos que ya en mayo el Ministerio de Salud está peleando el presupuesto del otro año, lo que nos impide en general planificar. Siempre el mes de enero se abre con muchas deudas. Este año solamente la deuda en total, como establecía, y la que no estaba tan clara al momento de asumir en marzo el gobierno, alcanzó $1 billón. Entonces, la verdad es que plantear que el sistema de salud nuestro, para ser más eficiente, resiste recortes, es como no entender, digamos, ¿sí? O es no entender, o es realmente querer someterlo a una presión como si fuera cualquier otro ministerio que no da un servicio así de importante como es la salud para las personas.
1: La conversación con la doctora Arriagada se puede revisar completa en las plataformas de cooperativa. Paula, en esa conversa, le hace ver el comunicado de prensa del Ejecutivo, en particular del MinSal. Dice textual que este diseño de recorte busca resguardar explícitamente la atención directa a los pacientes. Y ella, claro, dice, chuta, vamos a tener que mirarlo, porque ya trabajan al justo. En los hospitales creo que el promedio, eso dice el comunicado de prensa, es 1,1% de recorte operacional, digamos. Hay cifras bien millonarias, pero responde al 1,1% de los recursos operacionales de los hospitales. Y en el caso de la atención primaria, al 0,5%, como decía la presidenta del Colegio Médico. Eso tiene que ver con la salud municipal.
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3: Queridos amigos de Radio Cooperativa, hola. Mi familia sí que es rara. Hola. Miren, tengo el mío, los tuyos, el nuestro y los tuyos. Ya no se queden pensando los dos últimos porque fue una separación ahí entre medio. Ajá. Y salieron dos más. Entonces, hacemos actos, digamos. Y sí, pues con un pisquito sour o más. Una piscolita, a mí me encanta la piscolita que me prepara mi negrito. ¿Qué les voy a decir? Pero mi familia, maravillosa, nada que hacer, nada que hacer.
4: ¿Ves? Feliz se le escucha.
1: Yo la escucho de dos, máximo tres hielos en la piscola ella. No más que eso, para que no sea ponga muy aguachenta. ¿Sí? Sí, yo soy de los suyos, señora.
4: A mí me gusta el sour y me gusta con un hielito adentro.
1: Así como frappé.
4: Sí, frappé o con el hielito entero adentro.
1: ¿Y hay probado estos pisco sour que vienen, sí, congelados y después los metí? Los
4: buenos.
1: Con harto hielo.
4: Buenos.
1: Espectacular.
4: Como hay más de una marca.
1: Queda como un granizado.
4: Porque las vamos a mencionar, pero son buenos.
1: Son muy buenos.
4: Sí, con sabores.
1: El problema es que es como un juguito, entonces no te dais ni cuenta.
4: Claro, claro. Más de alguien se lo ha tomado sin hacerlo, sin prepararlo. No te explico cómo han terminado.
1: Muy temprano, hablar de esto igual.
4: Sí, pues, quedan un par de horitas. Pero en alguna parte del mundo, Rodrigo, ya es mediodía.
1: Ya son las 12.
4: Claro. Ustedes pueden enviarnos sus mensajes. Estamos en el WhatsApp Cooperativa hoy hablando del Día Internacional de las Familias y preguntándoles cómo se conforma su familia. ¿Es de las familias bien tradicionales o es una familia distinta? Y como la gozan también.
1: Nada más que distinta, hoy día hay distintas opciones, digamos. Porque sí, hay gente que...
4: Lo tradicional.
1: Claro, que decide no tener hijos, por ejemplo.
4: Y pero hacer familia con su animalito.
1: De otra manera, sí, claro. Ahora, después, le dan ganas de tener hijos a veces.
4: Sí, ocurre.
1: Se entusiasman con la idea.
4: Estamos hablando de familias y estamos hablando del Día Nacional del Pisco. También decimos que es una buena forma de celebrar a la familia, que sea, es con una copita de pisco. ¿Cuál preferiría usted? WhatsApp Cooperativa más 569-788-8807-70.
1: Ya, otra cosa, un simulacro que hubo ahí en la región de Coquimbo, el informe es de Carlos Ruiz.
5: 11 de la mañana en punto y suenan las alarmas en 778 jardines infantiles, colegios y universidades de la región de Coquimbo, dando inicio al simulacro de sismo de mayor intensidad y tsunami dirigido a comunidades educativas. En calma y siguiendo las indicaciones de profesores y monitores, 158.000 estudiantes evacuaron a las zonas designadas previamente por cada recinto, un ejercicio que busca que la región esté preparada en caso de que la emergencia sea real. En el balance preliminar, las cuentas son positivas. Así lo comenta el delegado presidencial de la zona, Víctor Pino.
6: Una evaluación muy positiva, la verdad que logramos construir en varias semanas con un trabajo colaborativo entre todas las instituciones participantes, un ecosistema que nos permite poder fomentar una cultura de seguridad en materia de sismo y tsunami. Nuestra región

0: sabemos que tiene eventos permanentemente y por lo tanto en la medida que estemos preparados vamos a poder actuar de la mejor forma posible.
1: Cada recinto educativo se acogió voluntariamente a participar en este ejercicio de evacuación y se capacitó a profesores, asistentes de educación y monitores, quienes guiaron a los niños, niñas y jóvenes a las zonas seguras. El director regional de SENAPRED, Ángelo Hernández, valoró la consolidación de una cultura preventiva regional.
2: Un simulacro es positivo cuando la gente participa, primero. Segundo, conoce lo que tiene que hacer. Tercero, que lo haga con seguridad, porque no nos sirve un simulacro con niños atropellados, con gente con accidentes. Hoy queremos agradecer no solo la colaboración de los centros educacionales que se inscribieron, que con mucho entusiasmo se certificaron, se capacitaron, mejoraron sus planes de emergencia. El plan integral de seguridad escolar, el plan de emergencia de las universidades, nos permitió esto. Nosotros estuvimos en la Universidad Central, hicimos el proceso de evacuación y me dio mucho gusto que los alumnos, ellos con total tranquilidad, con calma, con seguridad, se desplazaron y llegaron a la zona segura sin que nadie se lo indicara. Eso quiere decir que hay conocimiento.
1: Los estudiantes y profesores tuvieron una participación óptima en el ejercicio desarrollado en las 6 comunas de la región de Coquimbo que tienen borde costero y valoraron positivamente esta iniciativa.
3: Bueno, creo que se hizo lo más rápido y todos siguieron los pasos, así, sobre el pegue. Encuentro yo. Sí, es importante para nosotros, o sea, sobre todo que somos en un lugar costero, todos estamos, o sea, estamos estudiando en Inacá, entonces siento que igual hay que tomar precaución en ese contexto.
4: Todo con normalidad, los niños salieron todos muy bien formados y lo hicimos en 20 minutos, así que bastante bien.
5: Bueno, la evaluación es positiva, teníamos una meta de un desplazamiento en 28 o 30 minutos, nos demoramos 22 minutos, eso indica que los chicos se desplazaron con normalidad.
1: La información recopilada será analizada para optimizar la respuesta ante una eventual situación real, de la cual los habitantes de la región de Coquimbo ya tienen experiencia tras el sismo y tsunami que afectó a la región el año 2015.
6: Se mantienen los cruces entre autoridades por el proyecto de ampliación de la cárcel Santiago 1, ahí en el barrio judicial, en pleno centro de la ciudad, en la comuna de Santiago. El alcalde de Fordes insiste en que las autoridades desconocen el funcionamiento del sistema, Francisco Becerra.
7: Continúa la polémica por la eventual ampliación de la cárcel Santiago 1, una decisión que ha generado molestia entre las y los vecinos del barrio penitenciario y una vez más hizo ver la negativa del alcalde de Santiago, Mario Desbordes. Según el jefe comunal, la elección de este penal se debe a razones económicas, puesto que ampliar la concesión en ese lugar no amerita pagos extras al fisco. Aseguró que, por la magnitud del proyecto, no se trata de una simple ampliación, sino de una cárcel nueva, y apuntó directamente a lo que dijo el subsecretario de Justicia, Luis Silva.
8: Él desconoce la historia del 100% de las cárceles de Chile. Cuando usted hace 1.600 plazas, en 4 años más tiene 5.000 internos. Y por lo tanto, yo que sí conozco el sistema, no me puede decir que eso va a ser solo para 1.600. Y por lo tanto me opongo porque técnicamente no corresponde. Reunión con la autoridad no he tenido y la verdad es que es bien difícil tener porque el subsecretario dice hay que conversar, pero lo invito a la inauguración al tiro. Y la verdad que hay una línea delgada entre la ironía y la pachotada. Y yo creo que el ministro, el subsecretario lo que hizo fue una pachotada, no es una ironía, le faltó fineza. Y por lo tanto, con ese tipo de actitud yo no tengo nada que conversar con él.
7: De acuerdo a lo planteado por la cartera de justicia, esta extensión significaría 1.600 plazas para actuales internos para subsanar el alto nivel de sobrepoblación penal, siendo el proyecto parte del plan maestro de infraestructura penitenciaria, que busca crear 20.000 nuevas plazas en todo el país para el 2030. El ministro de Justicia, Fernando Rabat, participó de un seminario de CLAPE-SUCE donde respondió al alcalde Desbordes.
9: Lo que me interesa sostener en este momento es que las puertas del Ministerio de Justicia y Derechos Humanos van a estar abiertas para todos los interesados en conversar de materias de ampliación y construcción de cárceles. Como hemos sostenido en otros momentos, hoy día tenemos una sobrepoblación penal de más del 146% y por lo tanto debemos como país abordar ese tema. Acá nosotros seguimos con un plan estructural que se encuentra, contempla los años 2026 a 2030. Es importante tener en cuenta que cada construcción y ampliación en estos regímenes nuevos de cárceles concesionadas van con importantes sumas de dinero precisamente para mitigar las externalidades negativas.
7: Vale decir que aún no se ha abierto una convocatoria para la licitación pública, pero este proyecto ya cuenta con la modificación del plan regulador, obtuvo una calificación ambiental favorable y fue autorizada por la DIPRES el año pasado.
10: La seguridad. Hay harta crítica a la ministra Steiner, sí. La falta de un plan. El otro día estuvo en el Congreso, presentó algunas directrices. Uno lo ve y, aterrizado. No todavía, pero además hubo crítica a su exposición, a cómo lo hizo, digamos, desde el punto de vista como comunicacional también. Hablamos de estos temas y de otros ayer con el fiscal Barros aquí en el diario de Cooperativa. Llamó la atención el vínculo directo que se hace con el comercio sexual y las organizaciones criminales que hay detrás de secuestros, de extorsiones, delitos muy graves. Paula Kelly.
11: Tras una serie de cuestionamientos y presiones, la ministra de Seguridad, Trinidad Steiner, presentó el plan de gestión en su cartera enfocado en tres ejes: recuperación del control territorial, aumento de la eficacia policial y del sistema de persecución criminal y fortalecimiento institucional. Si bien el anuncio ha sido valorado por algunos expertos en seguridad, parlamentarios de oposición piden una bajada más específica y medidas concretas en estas materias. En conversación con Cooperativa, el fiscal Héctor Barros, líder del equipo del crimen organizado y homicidios, analizó el funcionamiento de las bandas criminales como el Tren de Aragua e hizo un llamado a legislar sobre los mercados en los que generan ganancias como el comercio sexual y las extorsiones.
12: Yo creo que lo que ha faltado es que nosotros nos hagamos cargo de los mercados ilegales, y hay países, por ejemplo, que sancionan el requerir el servicio sexual. Aquí en Chile no pasa nada. Yo creo que podría tener consecuencias importantes el penalizar de alguna manera este servicio, porque eso permitiría además a lo mejor una disminución de interés de las organizaciones criminales por venir a situarse acá. 30% mínimo de los secuestros son falsos. Es un gasto y un despilfarro de recursos para el Estado inmenso. Y por ejemplo, no legislamos en ese ámbito. Lo que está ocurriendo el día de hoy es que están disparando ahora a matar. Ya no son advertencias, sino que derechamente disparan a la cabeza.
11: En cuanto al plan presentado por la ministra Steiner, de los diputados integrantes de la Comisión de Seguridad valoraron el anuncio del gobierno, pero piden que las medidas se concreten y llaman también a aumentar las fiscalizaciones en los otros mercados que generan ingresos. Escuchamos al diputado UDI, Eduardo Cretón, y a su par socialista, Raúl Leiva.
13: Es un buen plan. Ahora lo que nosotros estamos esperando es que esas medidas se concreten, que nos hagan llegar a la Comisión de Seguridad de la Cámara de Diputados los proyectos de ley que se comprometen en ese plan. Creemos que es una buena idea poner el foco en las rutas, en la incautación de drogas, en mayor tecnología para combatir el crimen organizado, y sobre todo lo que nosotros esperamos es que el plan de cárceles sea un plan que efectivamente se lleve a cabo, porque hoy día lamentablemente las cárceles se han transformado en universidades del delito.
14: Es necesario regular y fiscalizar de mejor manera todos los mercados de los cuales se vale el crimen organizado para generar recursos y también para lavar activos. Por eso, regular la explotación sexual, el comercio sexual es algo que es muy necesario, junto con fortalecer la fiscalización de los mercados secundarios, barberías, ópticas.
11: Especialistas en seguridad apuntan que los ejes anunciados en el plan del gobierno para combatir la delincuencia van en la línea correcta, pero deben enfocarse en objetivos concretos y no solo eslogans. Por ejemplo, el punto de recuperación del control territorial debe contemplar medidas para que esa intención tenga un efecto real, dicen los expertos.
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10: Otro flanco en el caso de la senadora Camila Flores, Carla Fernández.
16: La senadora de Renovación Nacional, Camila Flores, enfrenta una nueva controversia en medio de la compleja situación judicial y política que atraviesa luego de que el servicio electoral Cervel rechazara gran parte del reembolso solicitado por su campaña parlamentaria de 2025. De acuerdo con la resolución del organismo, recogida por el diario La Segunda, la parlamentaria pidió inicialmente 143 millones de pesos por concepto de devolución de gastos electorales, pero finalmente solo se aprobaron 21 millones de ese monto, dejando sin financiamiento estatal más de 122 millones de pesos correspondientes a gastos utilizados en su campaña. En esa línea, el Cervel aprobó la cuenta con observaciones tras detectar inconsistencias y, entre ellas, gastos no declarados, omisiones administrativas y falta de respaldo en diversos contratos y servicios asociados a la candidatura. Posterior a la publicación de La Segunda, la senadora Flores salió a desmentir la información y señaló tener absoluta tranquilidad.
17: Propio Solvet ya reconoció y autorizó el reembolso de la mayoría de los gastos presentados. Omitir deliberadamente este antecedente altera completamente la comprensión de los hechos. Intentar relacionar procedimientos administrativos con otras investigaciones completamente separadas solo contribuye a instalar sospechas artificiales y una narrativa políticamente intencionada por parte de este medio. Tengo absoluta tranquilidad respecto de todas las materias que se han mencionado.
16: Desde el entorno de la parlamentaria de RN señalaron que el CERVEL ya habría aprobado el reembolso de más del 70% de los gastos presentados en la rendición de campaña, mientras que el monto restante se encuentra actualmente en revisión ante el Tribunal Calificador de Elecciones, TRICEL, tal como lo establece la normativa electoral vigente, escenario que complica aún más a Flores, quien además es investigada por la Fiscalía de Valparaíso por un presunto fraude al fisco en el marco del denominado caso Cuota Flores, y que bajo ese contexto fueron recientemente allanadas sus oficinas en el Senado y su domicilio en Viña del Mar. En esa línea, el director ejecutivo de Chile Transparente, Michel Figueroa, indicó que no es anormal el rechazo de los gastos de la rendición, pero que llama la atención al no tener suficiente respaldo.
18: No es anormal que un candidato al Parlamento se le rechace parcial o total los gastos. De hecho, en la elección del 2025, de las más de 1.200 candidaturas presentadas, al menos 700 tienen aprobación con observaciones, como es el caso de la actual senadora Camila Flores. Lo que llama la atención es los montos que fueron rechazados en este caso por el servicio electoral. Si bien quedan instancias aún de apelación a la decisión del servicio electoral, llama profundamente la atención que hayan gastos que no tengan el suficiente respaldo, siendo que la actual senadora ya tiene experiencia.
16: Paralelamente, según antecedentes a los que tuvo acceso Cooperativa, apuntan a que el CERVEL habría realizado una devolución superior a los 84 millones de pesos a la parlamentaria en el marco de los montos solicitados originalmente durante el proceso de reembolso electoral.
6: Un nuevo ataque incendiario dejó dos camiones forestales destruidos en el sector rural de Victoria. El gobierno atribuye estos hechos a éxitos judiciales. Claudio Arévalo con el informe.
19: Un nuevo ataque incendiario dejó dos camiones completamente quemados en un camino secundario del sector Inspector Fernández en la comuna de Victoria. Según informó Carabineros, sujetos fuertemente armados y encapuchados interceptaron a trabajadores en el lugar, los amenazaron y procedieron luego a quemar los vehículos de carga para, posterior a ello, huir del sector. El hecho se suma al ataque armado registrado contra la subcomisaría de Carabineros de Ercilla. Para el Seremi de Seguridad Pública de la Araucanía, Luis Calderón, ambos episodios serían una reacción de grupos violentos a los avances en materia judicial que ha tenido en el último tiempo el Ministerio Público de la región.
20: Los hechos ocurridos en Victoria el día de hoy no son más que una respuesta desesperada de grupos violentos frente al buen trabajo que se está realizando en materia de seguridad. Esta reacción terrorista busca intimidar, pero lo único que logra es reafirmar nuestro compromiso como Estado. Seguiremos absolutamente presentes en todos los territorios, respaldando el trabajo de nuestras policías en el combate contra el crimen organizado y el terrorismo.
19: Ante el recrudecimiento de los hechos de violencia en la macrozona sur, la multigremial de la Araucanía pidió a las autoridades del gobierno modificar la estrategia en materia de seguridad, especialmente para frenar los ataques incendiarios en la provincia de Malleco. Se requiere un cambio de enfoque urgente, dijo Patricio Santibáñez, presidente de la entidad.
21: Un nuevo atentado en la zona de Victoria. Hay un recrudecimiento de la violencia terrorista. Solicitamos al gobierno medidas adicionales. Debe existir una actitud mucho más ofensiva y preventiva. Controles en los caminos, pero también una unidad investigativa especial dedicada a desarticular el terrorismo. No es tolerable que siga existiendo. La persecución penal funciona, pero no basta. Se necesita más de lo que se está haciendo hoy día.
19: Pese al amplio despliegue desarrollado por personal de control y orden público de Carabineros junto a patrullas militares, no fue posible dar con el paradero de los responsables de este nuevo ataque incendiario que no dejó personas lesionadas.
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23: Son las 7 de la mañana.
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¿Qué tal? ¿Cómo están? Buenos días a todas y todos. Aquí estamos ya comenzando este día, esta jornada aquí en el Estuario FM, en la radio de la comuna de Cochamó. Día viernes ya, viernes 15 de mayo, 15 de mayo, casi en la mitad del quinto mes del año. Ya este mes trae 31 días, así que todavía no llegamos a la mitad. Sí, pues ya prácticamente llegamos a la mitad, porque ya ha pasado la mitad de este día, ¿eh? Así que estamos en la mitad del año, perdón, del mes quinto de mayo, mes del mar, ¿sí? Mes del mar. Un abrazo para todas, para todos, bienvenidas, bienvenidos, y comenzamos el despertar aquí en la Estuario FM

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1: San Isidro, sí, San Isidro se celebra hoy, y Denis. Isidro y Denis, ¿ya? Así que si usted lleva cualquiera de estos nombres, muchas, muchas felicidades, que lo pase muy, pero muy bien, ¿ya? Que disfruten de esta jornada, que disfruten de este día, ¿eh? Para los que están de cumpleaños también, para los que están de aniversario, bueno, para todos los que van a celebrar algo lindo hoy día, además que es viernes, ¿sí? viernes, un saludo para los que van a hacer algo hoy por ser viernes solamente, fin de semana se acerca ya, ¿eh? Abrazo gigante para todas y para todos, y luego revisamos el pronóstico del tiempo. Se viene bueno el clima, con sol, no va a calentar mucho, pero igual 17 grados, 18 grados, no es malo, ¿cierto? Para la época en la que estamos, y nada de lluvia. Quizá hoy día, al final del día, un poquito de lluvia, un poquito, pero casi nada. Luego vamos a ampliar esa información.

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1: Vamos a revisar el pronóstico del tiempo. Nublado para hoy todo el día. En la noche, como le comentaba recién, algo de lluvia se espera. Un par de gotitas podrían caer en la noche, aunque acá nunca se sabe. 10 grados máxima, 6 grados la mínima. Sábado 16, mañana nublado y niebla variando despejado en la mañana, despejado en la tarde, lo mismo en la noche. 11 grados máxima, 3 grados la mínima. Domingo 17, nublado y niebla matinal variando despejado en la tarde, lo mismo en la noche. Lunes 18, despejado todo el día. Martes 19, también despejado todo el día. 16 grados el lunes, 17 grados máxima. El martes 6 grados la mínima. Ahí está el pronóstico del tiempo que entrega la Dirección Meteorológica de Chile para la comuna de Cochamó.

compañía, información, buena música a esta hora de la mañana. Viernes, luego ya vamos a revisar los titulares que destacan los medios a esta hora, junto a Boutique Dani, junto a Almacén y Congelados Estuario, junto a Restaurant Chaitén. Le acompañamos en esta mañana aquí en la radio de la comuna de Cochamón. Luego vamos con las noticias.

0: Son las 7 de la mañana, 31 minutos.
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Bien, vamos a revisar los titulares que destacan los medios. Gobierno desliza auditoría externa para Codelco en medio de polémica por producción inflada. Un fan más, expresidente Boric, llega al Movistar Arena a disfrutar del concierto de Mon Laferte. Encuesta Cadem, ningún área del gobierno supera el 50% de aprobación y mega reforma presenta más desacuerdo que acuerdo. Yamila Reina habla tras formalización de Américo. Solo quiero poder terminar con esto, dice. La explosiva declaración de pareja de Vivanco en Fiscalía. Reconoció gestiones y 15 millones de dólares de regalo. 15 millones de dólares. Fatal accidente en ruta Cabrero-Concepción. Hombre muere tras colisión de camioneta con camión. ¡Crack! No es crack, es crack, Clark, eso, Clark. ¿Ah? Y Cerda, los apuntó. El director de Azul Azul detalla nexos entre la U y Huachipato. Siempre se habló de eso, ¿eh? Siempre se habló que había nexos ahí, pero lo negaban, pero al parecer sí. ¿Ya? La multipropiedad, eso, ¿ya? Kass afirma que no prometió indultos absolutos, ¿ya? Y critica mezcla de población penal en Punta Peuco. En plena tensión entre Estados Unidos y Cuba, el jefe de la CIA sostuvo reunión en La Habana con delegado cubano. ¿Quién es Ali al-Saidi, el empresario tecnócrata que asume como nuevo primer ministro en Irak? Carabineros da muerte a presunto delincuente que estaba asaltando a pasajeros en buses de Recoleta. Las noticias que destacan los medios a esta hora. Estas son las iniciativas que quedaron fuera de la reforma de Quirós tras ser rechazada incluso por RN. Luego le comentamos sobre eso. Jara, Janet Jara, despliega agenda internacional con participación en conferencia en Sao Paulo y viaje a Colombia. Escuché clarito la palabra izquierda. Olivares, del Partido de la Gente, insiste en motivación política tras agresión. A ver, ¿qué más? Sigamos avanzando por acá para seguir revisando los titulares de la prensa. Otra más de Real Madrid. Mbappé mandó al frente a Arbeloa por suplencia y DT lo desmintió de inmediato. Médico exhibió video de la autopsia de Diego Maradona en juicio. Hija del 10 se descompensó. Uy, qué terrible, ¿eh? Qué terrible. Goleador de Colombia no fue citado al Mundial 2026 y atacó, dice, ¿ya? Atacó con todo. A ver, ¿dónde estaba esa información? Acá. Estaba por acá, DT de Colombia define llamado a Sebastián Villa, delantero formalizado por violencia hincha familiar. Ya se le castigó, dicen algunas, goleador de Colombia no fue citado al Mundial 2026 y atacó en redes al DT. No sabe un carajo, dice. ¿Eh? Es terrible para un jugador no ir a un Mundial, ¿eh? Teniendo la posibilidad, teniendo las cualidades y todo, de no ir a un Mundial. Es como el sueño de todo jugador de fútbol, creo yo, ¿cierto?, es jugar un mundial de fútbol. Ya son tan pocas las oportunidades que tienen de jugar un mundial de fútbol. Ya en una carrera de un buen jugador pueden ser 2 o 3 mundiales. 4 máximo, ¿cierto? 4 máximo. Ya, Messi ya va por el 5º mundial, si mal no recuerdo, o quizás más. Ya, de el 2006, que está yendo a los mundiales. Lionel Messi, así que ahí sume y saque la cuenta porque también va a estar, si es que no produce nada extraño, una lesión que lo deje hacia fuera, va a estar también para el Mundial que ya se aproxima ahora, el próximo mes comienza en junio.

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1: Revisión técnica para hoy día hay revisión técnica acá en Pueblo, ¿eh? Una fila enorme de vehículos, ya a esta hora, ¿eh? Así que aprovechen de pasar su vehículo, si es que vence ahora en mayo la revisión técnica, debiesen pasarla, ¿cierto? Debiesen pasarla para que anden tranquilamente circulando por las calles de nuestra comuna. Así que hoy día, revisión técnica durante el día. Hora de término no vamos a decir, porque seguramente hasta que pase el último vehículo van a estar acá las personas de la planta revisora técnica en Pueblo.

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Atención, sector de Yaguepe y alrededores. Invita a familiares, amigos y vecinos a la celebración de una Santa Misa por el eterno descanso de nuestra querida madre Albertina Hernández Maldonado, que en paz descanse. Esta misa se va a realizar el día sábado 16 de mayo a las 4 de la tarde en la capilla del sector de Yaguepe. Esto por cumplirse ya 3 años de la partida de nuestra querida madre Albertina Hernández Maldonado, que en paz descanse. Atentamente, la familia Vera Hernández. 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

0: Son las 8 de la mañana, 6 minutos.
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0: Son las 8 de la mañana, 17 minutos.

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2: Bueno, vamos a actualizar algo de noticias. A ver, vamos a revisar. Nuevamente vamos a entrar aquí a la página de las informaciones para revisar las noticias más importantes que se destacan a esta hora. La explosiva declaración de pareja de Ivanko en fiscalía reconoció gestiones y 15 mil dólares, no 15 millones, dije 15 millones delante, no son 15 millones de dólares de regalo a Víctor Gonzalo Miguele. Declaró por primera vez ante el Ministerio Público el pasado 23 de abril. Su testimonio, que se había mantenido bajo absoluta reserva por el Ministerio Público hasta este jueves, es una pieza clave del expediente contra su pareja, la ex ministra de la Corte Suprema, Ángela Vivanco. Por más de 5 horas en el cuartel del OS7 y ante el fiscal Marco Muñoz, de Migueli calificó como carismático o charlatán, según a quien se le pregunte. Ya se defendió en las acusaciones por corrupción y desclasificó detalles de su relación con los abogados del consorcio Velas Mobiltix y del viaje que realizaron juntos a Buenos Aires junto con jueces, un fiscal y un notario. Además, reconoció gestiones ante Ángela Vivanco a favor de la compañía y que recibió un regalo de parte de Eduardo Lagos, ¿ya? Me llama y me dice, perrito, pasa por la oficina que te tengo un regalo, ¿ya? Y me pasa 15 mil dólares, confidenció de Migueli. ¿Ya? En conversación con la unidad de investigación de Radio Bío Bío, el abogado de Lagos, Marcelo Abugier Ferrer, defendió la inocencia de su cliente. Al menos hay varios antecedentes que para nosotros no son reales, aseveró. De Migueli partió contando su relación con Mario Vargas, Eduardo Lagos, Gabriel Silver y Aldo Cornejo. Dijo conocer a los 4 al menos desde el 2020. A Lagos y Vargas lo conozco del mismo día, ya final del 2020, principio del 2021. Por ahí ya quedamos de ir a comer con Ángela y Antonio Ulloa. A Antonio lo conocía desde antes, desde el año 2018 aproximadamente. Luego con Mario me fui relacionando un poco más que con Eduardo, dijo. Con Mario Vargas fuimos solo una vez a Buenos Aires. No recuerdo cuándo fue exactamente, pero no solamente con él, sino que con un grupo de personas. Ese viaje surgió de una comida, dijeron. Oye, Buenos Aires está súper barato, vamos. Ahí se armó un grupo de unas 10 u 11 personas. Estaba Ángela, Mario, Eduardo Rodríguez, un notario, con su señora. Ese viaje, dice, pudo haber sido en noviembre del 2022. A ese viaje llegó después Eduardo Lagos, con su señora Carola, quienes no estuvieron en el grupo, pero se reunieron y compartieron con nosotros un almuerzo extendido, dijo. Esa compra la hizo Mario y después yo le pagué la plata a él. No recuerdo por qué hizo esa compra, ¿ya?, de los pasajes, ¿ya?, a Bariloche. Pero fue por una cosa práctica, no recuerdo específicamente por qué. Él compró los pasajes de él más los nuestros, ¿ya? Esto es el de Ángela y el mío. Posteriormente yo le transferí a su cuenta la parte nuestra, existiendo registro de esos pagos. Ese viaje se da por el entusiasmo que generó la ida de que Buenos Aires estaba muy barato, ¿ya? No era que fuéramos muy amigos todos, se dio de forma espontánea en esa comida que indiqué, ¿eh? En general en ese viaje todos teníamos un grado de simpatía, pero no teníamos una íntima amistad. ¿Ya? Por ejemplo, no eran amigos míos el fiscal y su señora, a quienes conocí ahí. Leiva y su señora tampoco eran amigos. Eduardo Rodríguez y su señora tampoco. Con Mario en esa época no éramos tan amigos, dice. De Migueli también dijo que con Vivanco visitaron en más de una oportunidad en su domicilio a Eduardo Lagos, Mario Vargas y Gabriel Silver. Luego, el fiscal le consultó por los dineros recibidos y que, según la fiscalía, corresponden a coimas, ¿ya? Para que CBM estuviera resultados positivos en su ofensiva judicial en la Corte Suprema contra Codelco. La historia, dijo, partió a principios del 2023. Eduardo Lagos me llama para tomarse un café conmigo en su oficina y me dice que tiene un cliente nuevo por la causa que podría ser muy buena para su oficina y que sí, existe la posibilidad de que yo pudiera ayudarlo, echarle una manito, ¿ya? Yo le dije que sí, en la medida de mis posibilidades. Tiempo después, aseguró, recibí un llamado de Lagos en el que le contaba de la disputa a grandes rasgos, ¿ya? Sin entrar en detalles, que había una empresa minera que había sido cesada en su contrato por una empresa más grande, que era Codelco, ¿eh? Me dice si yo le podía ayudar en el sentido de cómo enfocar este tema judicialmente. Yo le dije, bueno, voy a hacer las averiguaciones posibles. Y en algún momento yo le pregunté a Ángela qué pasaba cuando una empresa chica era cesada en su contrato por una empresa grande. Y ella me habla de la autotutela, ¿ya? Me quedó el concepto de autotutela, dice, y eso es lo que le traspasé a Lagos Confidencio, ¿ah? Parte de la declaración que dio la pareja de Ángela Vivanco, que estuvo declarando por más de cinco horas ante el OS7, en el cuartel del OS7, y ante el fiscal Marco Muñoz Becker.
3: Son las 8 de la mañana, 31 minutos.
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1: Revisemos noticias de la región, ¿le parece? A ver, revisemos las noticias que destacan los medios regionales a esta hora de la mañana. A ver, a ver, a ver. Gobernador de Los Lagos apunta a falta de acuerdo por crisis de basura en la provincia de Osorno. Tres hombres detenidos por tala ilegal de roble en el sector de Gico, en Fresia. Incautan computadores en Corporación Municipal de Castro por recuperación de dinero por licencias médicas. Fiscalía no dará antecedentes en el caso de su oficial Figueroa tras conocerse que bala sería de su arma. Detienen en Puerto Montt por portar droga a boliviano que había ingresado hace 6 días a Chile. Precio de los lácteos tuvieron comportamiento mixto en abril. Subió la leche, bajó la mantequilla, ¿ya? Esta semana subió también la mantequilla. Investigan por secuestro en Osorno, o investigación por secuestro en Osorno, instala inquietud por avance de crimen organizado en la región. Reparan camino vecinal en San Juan de la Costa, pero siguen los problemas en la ruta pública. Son parte de las noticias que destacan los medios regionales a esta hora.

0: Son las 9 de la mañana.
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6: Amigos míos, llegamos a este día viernes con ánimo, con cariño, para acompañarte con los astros y las estrellas. Soy Lilian Corredor y te doy la bienvenida a esta hora en la que vamos a estar juntitos disfrutando de la buena música, del horóscopo y los consejos. Así que bienvenidos, comencemos con una estrella invitada. Ella es Thalía y Amar sin ser amada.

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1: Aprecia y agradece por lo que hoy tienes y siempre vivirás en abundancia. 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

Vamos con las predicciones para este fin de semana. Este fin de semana, Urano será la influencia dominante y esto favorecerá las sorpresas, cambios y situaciones inesperadas en general. Pero no debes preocuparte porque los cambios que te afecten serán para bien o acabarán siéndolo, aunque tú en un principio no lo creas. Es un momento favorable para deportes, actividades al aire libre, para realizar además algún tipo de reunión familiar, de amigos, en donde en el fin de semana se pueda compartir toda esa cantidad de buenas ideas y de ganas de hacer cosas que tú tienes, Aries. Un buen fin de semana para pasarlo bien. Vamos ahora con quienes son de Tauro. Este fin de semana se te presenta un poco oscuro para el amor y los asuntos del corazón en general. Tú podrías tener esta sensación por uno u otro motivo. Vas a estar como indecisa, indeciso con respecto a lo que sientes sentimentalmente. Podrías sufrir algún desengaño de la persona que amas o alguna noticia extraña, y gracias a eso te vas a dar cuenta de que tus sueños y la realidad no van por el mismo camino. ¡A caramba! Un fin de semana para pensar harto en el amor, Tauro, y ver cómo se soluciona. Géminis, debes tener precaución porque el fin de semana se te presenta tenso, algo desasosegado. Habrá riesgo de que tengas desencuentros con tu pareja, familiares u otras personas que te rodean. Urano te traerá muchas sorpresas que quizás no te agraden, aunque en realidad al final puedan tener algo de bueno para ti. Urano está muy, muy metido en los signos durante el fin de semana y por varios días más. Y vamos a la música y al encuentro de una muy bonita canción. Ellos son Luciano Pereira y Lucero, como tú.

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1: Seguimos con los astros y las estrellas. Ahora para ti, Cáncer. Este fin de semana va a estar muy centrado en el amor y todo lo relacionado con el mundo de los sentimientos, que te traerá acontecimientos y muchos cambios. El destino te obligará a abordar tensiones o conflictos que vienen de atrás, aunque luego esto te llevará a una solución muy positiva. Hay nuevos romances para quienes están solos y para quienes tienen pareja, excelente fin de semana para afianzar la relación. Leo, este fin de semana Urano te traerá sorpresas y quizás no puedas hacer todo lo que estabas deseando o estar con la persona que deseabas. Sin embargo, esto no significa necesariamente que va a ser para mal o para siempre, porque también te va a traer sorpresas y cambios positivos que lo compensarán. Debes confiar en el destino. Para ti, Virgo, gracias a la importante influencia de planetas benéficos como Júpiter y Venus, el fin de semana llegará con excelentes posibilidades para ti. Tendrás sorpresas muy positivas y momentos inusualmente placenteros o felices. Incluso podrías realizar algún sueño que ya deseabas desde hace tiempo. En el peor de los casos, vas a gozar de una enorme paz durante este fin de semana. Así que pinta bien para ti, Virgo. Escuchemos ahora a Miguel Bosé y Don Diablo.

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2: Son las 9 de la mañana, 33 minutos.
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6: Así vamos avanzando entre Astros y Estrellas. Sebastián Yatra llega con un éxito del 2015. ¿Cómo mirarte?
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1: Esta semana hemos estado hablando sobre diferentes actividades que nos permitan estar más felices durante el invierno. Bueno, vamos con la de este día viernes. En primer lugar, crea una rutina de sueño. Un buen descanso es esencial para el bienestar mental y físico. Trata de mantener horarios regulares de sueño. No te aísles del mundo exterior. Aunque el invierno puede ser tentador para quedarse en casa, es importante salir, disfrutar de la naturaleza, encontrarse con amigos y, por qué no, de vez en cuando, escaparse en la noche. Y finalmente, aprovecha las actividades del invierno. Explorar actividades como salir a caminar por senderos, este tipo de actividades que son muy de la época de invierno, aún muchas veces con nieve, pero que resultan muy positivas para el estado de ánimo. Y finalmente, no olvides el buen humor. Ríe, ve comedias, disfruta de actividades que te hagan reír. El humor es una herramienta poderosa para mejorar el estado de ánimo. Ya bien lo decían, la risa es la mejor medicina.

Indira. Continuamos contigo en Astros y Estrellas. Tras una semana en la que has tenido que afrontar algunos momentos muy complicados, ahora te viene un fin de semana con una armonía y bienestar mayores, tanto en las vivencias y acontecimientos externos como en tu interior. Suerte en el amor y asuntos del corazón en general, y es un fin de semana que favorece todos los placeres. ¡Ah, caramba! Pinta bien también entonces para ti. Escorpio, gracias al influjo favorable de varios planetas, este será uno de los mejores signos dispuestos de cara a este fin de semana. Sobre todo, estará muy bien dispuesto para los asuntos del corazón, el amor, las relaciones familiares y la felicidad en la vida íntima. Excelente si quieres tomar algún

una iniciativa en cualquiera de estos temas familiares o del amor. Un buen momento para la vida en familia, Escorpio. Para ti, Sagitario, llega el fin de semana y este no va a ser malo. Todo lo contrario. Sin embargo, en muchos momentos a ti te van a asaltar preocupaciones relacionadas con otros asuntos de tipo mundano, como el trabajo o los asuntos financieros, aunque no habrá apenas razón para ello. Al final, acabará siendo agradable y muy placentero si desechas esos pensamientos que tienen que ver con cualquier cosa menos con el descanso y la vida familiar. El trabajo y las preocupaciones que se queden fuera, tú disfruta de estos momentos de descanso en familia. Vamos a acompañar este momento con buena música. Aquí está la quinta estación, tu peor error.

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1: Y nuestros últimos signos para este día viernes. Atenta, atento, Capricornio. Los astros indican que te espera un fin de semana agradable y positivo, sobre todo ideal para disfrutarlo junto a tu pareja, familia o en pequeños núcleos de seres queridos, ya que te sentirás más atraído por lo íntimo frente a los ambientes bulliciosos, ya que necesitas disfrutar de momentos de paz y tranquilidad. Podrías tener un excelente momento con tu pareja en un viaje. Está muy bien auspiciado por Mercurio. Bueno, no es que te pase la plata Mercurio, pero te da buena suerte. Para ti, Acuario, viene un fin de semana muy favorable y al mismo tiempo muy centrado en los asuntos del corazón y la vida íntima, sobre todo para llevar a cabo cambios o novedades en este tipo de asuntos. Muy favorable para iniciar alguna relación sentimental o hasta incluso de amistad, o también para solucionar pasados conflictos en el amor. Un fin de semana lleno de corazoncitos para ti, Acuario. Si tienes pareja, a consentirla, a mimarla. Y finalmente, para quienes son de Piscis, la influencia positiva de Júpiter y otros planetas te va a traer un fin de semana positivo y con muy buenas noticias, no solo relacionado con la vida íntima y el amor, sino también dirigidas a otros asuntos distintos. Vas a recibir apoyos y ayudas que no esperas y se inician, como ya lo hemos dicho en este programa varias veces, cambios muy positivos para tu signo. Ahí están nuestros 12 signos del horóscopo, todos muy influenciados por Urano, Júpiter y el Sol. Así que a disfrutar el fin de semana y a disfrutarlo con música bonita. Escuchemos ahora un recuerdo en la voz de Noelia, Candela.

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1: Llegamos así al final por hoy de Astros y Estrellas. Que tengan un bonito fin de semana. Nos encontramos el próximo lunes a la misma hora. Pero tú durante el fin de semana sigue con nosotros en nuestra sintonía. Buena programación de fin de semana para que la disfrutes. Y te espero, ya sabes, el lunes. Hoy a pasarlo bien en familia, con amigos. Y la recomendación de siempre, si vas a tomar alcohol, no conduzcas. Recuerda, cuídate y cuida a los demás. Nos encontramos el próximo lunes, pero te dejo con Alejandro Fernández y Canta Corazón.

0: Son las 10 de la mañana, 5 minutos.
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0: Son las 10 de la mañana, 15 minutos.
1: Ampliamos algo de noticias de la región de los lagos. A ver, revisemos. Por acá aparecen informaciones en relación al caso del suboficial Figueroa Carabinero asesinado en Puerto Varas. La Fiscalía Regional de los Lagos recalcó que no entregará antecedentes sobre la investigación por la muerte del suboficial mayor Javier Figueroa, luego que se conociera que el arma con la que se percutó el disparo y el celular con el que se llamó al 133 serían del propio uniformado. Recordemos que esta información se dio a conocer por T13. De acuerdo al medio, la pistola de la que salió la bala no tiene evidencia biológica que presuma que la haya usado el compañero policial con quien salió Figueroa al operativo, ¿ya?, quien se separó del suboficial para inspeccionar. Respecto de la veracidad de los hechos, desde el Ministerio Público de los Lagos indicaron que no entregarán antecedentes de la indagatoria, puesto que está en reserva. Esto implica que cualquier involucrado en la filtración de información sobre la misma arriesga sanciones penales. A su vez, se indicó que hay diligencias en cursos y que cuando éstas terminen se entregará la información. Igualmente, recalcaron que la reserva busca evitar la revictimización de la familia y no obstaculizar la indagatoria. Fiscalía no dará antecedentes en caso del suboficial Figueroa tras conocerse que bala sería de su arma. Informaciones relevantes en cuanto al caso del suboficial muerto en Puerto Varas.

10 de la mañana con 20 minutos. ¿Qué le pareció esa última frase? Las reinas no avisan, las reinas gobiernan. ¿Qué tal? ¿Qué le parece? ¿Está bien? Está bien, claro que está bien. 10 con 20 minutos el matinal aquí en la Estuario FM, en la radio de la comuna de Cochamó. Mañana de viernes ya, viernes 15 de mayo. ¿Frío? Sí, ya no tanto, pero está helado. ¿Cuántos grados vamos a tener hoy día como máxima probable de acuerdo a la información que llega al pronóstico del tiempo? A ver, adelantamos algo de esto. 12 grados para hoy como máxima probable, ¿eh? No va a estar tan caluroso, pero no va a llover. 10 grados, más bajo todavía, 10 grados. Pero se viene buen clima. Bueno, luego vamos a reiterar el pronóstico del tiempo.

Las 10:24, 10:24, el más 56 997 76 0348. El teléfono de contacto del Estuario FM, 997 76 0348. Ya, dudas, consultas a ese número. Luego ya vamos a revisar también las noticias actualizadas. Vamos también a retirar el pronóstico del tiempo. Tenemos algunos datitos, algunos avisitos. Entre otras cosas, a esta hora se está desarrollando aquí en el taller de El Mono, ¿sí? Revisión técnica para aquellas personas que tengan su revisión técnica vencida o pronto a vencer durante este mes de marzo, de mayo, ya pueden acercarse ahí. Hay una fila enorme en todo caso, pero igual, ya entre ir a otro lado, fuera, qué sé yo, Puerto Montt, Puerto Vara, ha contado, mejor acá, ¿cierto? Están acá mismo, así que ese datito le pasamos a esta hora.

0: entra, entra.
1: Pásela bien, coño.
2: Las 10 de la mañana con 28 minutos, 10 con 28 minutos, la fiesta, y escuchábamos a Pedro Capó. Nublado para hoy durante la mañana, durante la tarde, nublado y chubascos aislados para la noche. Es lo que dice el pronóstico del tiempo para hoy, viernes 15 de mayo en la comuna de Cochamó. Mañana sábado 16, nublado y niebla variando a despejado. En la mañana despejado, en la tarde, lo mismo en la noche, 11 grados máxima, 3 grados la mínima. Domingo 17. Nublado y niebla durante la madrugada y mañana, variando despejado en la tarde, lo mismo en la noche, 15 grados máxima, 4 la mínima. El lunes 18, despejado, todo el día, 16 y 6 las temperaturas extremas, tanto máxima como mínima. El martes lo mismo, despejado también, todo el día, 17 grados máxima, 6 grados la mínima. ¿Qué le parece? Bueno el tiempo, bueno, al menos eso es lo que indica la Dirección Meteorológica de Chile para nuestra querida y hermosa comuna de Cochamó. 10 con 29 minutos.

0: Son las 10 de la mañana, 32 minutos.
1: 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Actualmente, la gran mayoría de las labores de cuidado en el país continúa siendo realizada por mujeres. Informes desarrollados junto al Ministerio de la Mujer y la Equidad de Género indican que cerca del 80% de las personas con dependencia son cuidadas por mujeres. Situación que muchas veces afecta su salud mental, su bienestar y sus posibilidades de participación laboral. Cuidar implica tiempo, dedicación y un importante desgaste físico y emocional. Sin embargo, este trabajo fundamental para miles de familias muchas veces permanece invisibilizado y sin el reconocimiento que merece. Para fortalecer el apoyo a las personas cuidadoras, existen beneficios y programas orientados a mejorar su calidad de vida. A través del Registro Social de Hogares, las personas cuidadoras pueden actualizar su información en el módulo de cuidados y acceder a una credencial que permite atención preferente en distintas instituciones públicas. Además, el Estado contempla un estipendio mensual destinado a personas que cuidan a familiares con dependencia severa sin recibir remuneración por esta labor. En distintas regiones del país, también se ha impulsado espacios de participación y trabajo colaborativo para abordar la corresponsabilidad, el bienestar familiar y la necesidad de apoyar a quienes cumplen tareas de cuidado de manera permanente. Reconocer y valorar el trabajo de las cuidadoras es fundamental para avanzar hacia comunidades más inclusivas, solidarias y humanas. 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

20 minutos para las 11 de la mañana, así fue, ¿eh? Tal cual, así fue, así se llama esa canción. Vamos a actualizar noticias, ¿le parece? Revisemos lo que destacan los medios nacionales a esta hora. Quirós, ministro de Hacienda, evita explicar cómo se hará, ¿eh?, más con menos recursos en salud y delega definición al MinSal. Claro, unas declaraciones que igual dieron para comentarla. A veces con menos se hace más, dijo. Sí, puede ser, pero no sé si en salud, no sé si en educación, con menos recursos se puede hacer más, ¿cierto? No lo sé. Tras una intensa semana, las claves para entender qué pasa ahora con la ley de la reconstrucción. Anuncian inscripción a la PAE 2026, revisa la fecha y cómo podrás anotarte. Ministra Sterling admite que no esperaba la exigencia de un plan de seguridad formal y promete uno, la ministra de Seguridad. Tras presiones desde África, Estados Unidos retrocede en política que afectaba a miles de hinchas del Mundial. Peores atenciones médicas para chilenos. Luxis interpela al gobierno de Kast por recortes en salud. 50.000 trabajadores, mega huelga, tiene en vilo a Samsung y podría lastrar la economía en Corea del Sur. Leyenda del Betis revive, pelea con Pellegrini y revela la mayor virtud del DT. Es un viejo lobo, dice a Pellegrini, garantiza un dineral. El millonario botín que recibirá el Betis por campeón, ya... por la Champions, está quinto en la liga. Detienen a líderes de banda narco en San Miguel e incautan armas con apoyo de perro, detecta bala. Desmarque de RN en artículo clave de ley miscelánea genera tensión dentro del oficialismo. ENAP reporta su mayor nivel de producción desde el 2022 y millonarias utilidades en el primer trimestre, con el aumento del precio

15 minutos para las 11 de la mañana. 15 minutitos para las 11 de la mañana. Hoy día a las 18 horas 6 de la tarde se va a realizar una actividad de conmemoración o celebración del Día de la Madre en el Club de Guaso Santiago Bueras de Río Pueblo. Hay locomoción desde el sector de Yaguepe, 10 para las 6 de la tarde, y desde Pueblo a las 18 horas, 6 de la tarde. Así que ya saben, todas las mamitas que quieran compartir un rato agradable, entretenido, con música en vivo, dicen, sí, va a haber un artista invitado al parecer. Así es que invitadas todas a disfrutar ahí al este acto de celebración del Día de la Madre, acá en Pueblo, desde las 6 de la tarde en adelante, en el casino ahí del Club de Guaso Santiago Bueras de Río Pueblo. Todas las mamitas invitadas, todas, todas, todas, sin excepción.

0: 10 minutos para las 11 de la mañana. 10 minutos para las 11 de la mañana. A ver, vamos a revisar algo de noticias de la región de Los Lagos. A ver, los principales titulares que destacan los medios a esta hora. Refuerzan medidas en Cardenal Zamoré tras confirmación de caso de antivirus cepa Andes en Bariloche. Banda arrestada. Así ya se desactualizó. Fiscalía instruye indagación por filtración de datos en caso de muerte de suboficial de Figueroa. Gobernador de Los Lagos apunta a fatal a falta de acuerdo por crisis de basura en la provincia de Osorno. Tres hombres detenidos por tala ilegal de roble en el sector de Yico, esto en Fresia. Incautan computadores en Corporación Municipal de Castro por recuperación de dinero por licencias médicas. Noticias que se destacan a esta hora. Banda arrendaba casas que usaban de laboratorio para abultar droga en la región de Los Lagos. Son las noticias que destacan los medios a esta hora.
1: ¡Bailamos!

5 minutos para las 11 de la mañana. Vamos a actualizar noticias. Banda arrendaba casa que usaban de laboratorios para abultar droga en la región de Los Lagos. La Policía de Investigaciones PDI allanó diferentes casas arrendadas por una organización criminal y desbarató laboratorios artesanales que abultaban marihuana, pasta base, cocaína y ketamina. Efectivos de la Brigada Antinarcóticos de la PDI allanaron viviendas arrendadas en Llanquihue, Frutillar, Los Malmos, Fresia, Puerto Varas y Osorno. La diligencia dejó 9 personas detenidas. Una de ellas quedó apercibido a la espera de la citación de la Fiscalía. 7 en prisión preventiva y el restante con cautelares de menor intensidad. El jefe de la Brigada Antinarcóticos de la PDI, Pedro Torres, explicó que tras realizar el abultamiento de la droga, la trasladaban y entregaban en Puerto Montt y también en Chiloé. En las entradas y registros a los domicilios, además, se incautaron 3.400.000 pesos en dinero en efectivo, 16 celulares, 6 pesas digitales, una prensa hidráulica, 178 bolsas de distinto calibre, 2 autos, uno por encargo por robo, lidocaína, bicarbonato de sodio, creatina, cafeína y soda cáutica. Todo eso fue incautado. El grupo delictual era liderado por un hombre vinculado a un homicidio ocurrido en Rancagua. Los imputados son oriundos de la región de O'Higgins y algunos viajaban regularmente para ser parte del negocio ilícito. Banda arrendaba casas que usaban de laboratorios para abultar droga en la región de Los Lagos, específicamente en Llanquihue, en Frutillar, Los Marmos, Fresia, Puerto Varas y también Osorno. Las noticias del ámbito regional.

0: Son las 11 de la mañana, un minuto.
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Pablo Herrera nació en Viña del Mar el 15 de mayo de 1963. Es un cantante y compositor de baladas románticas, uno de los principales exponentes de dicho estilo desde la década de 1980 en adelante. En 1992 obtuvo el segundo lugar en el certamen internacional del 33º Festival Internacional de la Canción de Viña del Mar y el tercer puesto, además, en el Festival OTI de la Canción. De Pablo Herrera escuchamos hoy Eres tan distinta.

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0: Son las 11 de la mañana, 17 minutos.
1: Bueno, ya avanza la hora y seguimos nosotros acá acompañándote en esta jornada de viernes por la mañana, viernes 15 de mayo ya, 15 de mayo. Un saludo para Isidro, San Isidro y Denise. Están de onomástico el día de hoy, así que un saludo para ellos. Saludos también para los que cumplen un año más de vida, los que están de cumpleaños, obviamente que los saludamos. Esperamos que tengan un buen día, que cumplan muchos años más. Buen día para hacer alguna cosita para celebrar, ¿cierto? Día viernes. Siempre es un buen día para celebrar algo importante.

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Atención, sector de Yaguiepe y alrededores. Se invita a familiares, amigos y vecinos a una santa misa en la capilla del sector de Yaguiepe para este día sábado, es decir, mañana a las 4 de la tarde, por cumplirse 3 años del fallecimiento de nuestra querida madre Albertina Hernández Maldonado, que en paz descanse. Atentamente hace esta invitación la familia Vera Hernández. Reitero entonces, invita a familiares, amigos a la celebración de una santa misa para el día de mañana sábado 16 de mayo a las 4 de la tarde en la capilla del sector de Yaguiepe, por cumplirse 3 años ya del fallecimiento de nuestra querida madre, dice textualmente el mensaje, Albertina Hernández Maldonado, que en paz descanse. Atentamente hace esta invitación la familia Vera Hernández. 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

0: Son las 11 de la mañana, 37 minutos.
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2: Sigamos revisando noticias, ¿le parece? Hay que ampliar las informaciones, hay que entregar datos, hay que entregar lo que está pasando en el día a día. Quirós, el ministro de Hacienda, evita explicar cómo se hará más con menos recursos en salud y delega definición al MinSal. Las explicaciones del ministro de Hacienda Jorge Quirós sobre el ajuste presupuestario en salud terminaron abriendo un nuevo franco para el gobierno en medio de las críticas por el recorte de presupuestos al sector. El secretario de Estado defendió la medida asegurando que a veces uno con menos recursos hace más, aunque evitó profundizar en cómo se ajustará la reducción y trasladó la responsabilidad a los ministerios de salud. La controversia se instaló luego que el ministro de Salud intentara contener las alarmas mediante un comunicado en el que reiteró que el ajuste corresponde a un 2.5% del presupuesto del sector y que fue diseñado, resguardado explícitamente la atención directa a los pacientes y la continuidad de las prestaciones de salud. La cartera además sostuvo que, aunque algunas cifras puedan parecer elevadas de manera aislada, los ajustes representan un promedio de solo un 1,1% de los recursos operacionales de los hospitales. Sin embargo, las explicaciones no lograron desactivar las críticas provenientes del Parlamento y el Colegio Médico, que advirtieron posibles impactos en la atención hospitalaria y en la ya tensionada red pública. Me ha dicho que no se evita explicar cómo se hará más con menos recursos en salud y delega definición al MinSal, es decir, al Ministerio.

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0: Es el mediodía en todo el país.
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Bueno, y se está anunciando la inscripción a la PAE 2026. Hay que ver las fechas y cómo podrás anotarse si es que usted quiere inscribirse. Hace alguna semana el Departamento de Evaluación, Medición y Registros Educacionales, el DEMRE, de la Universidad de Chile, anunció la fecha de inscripción a la PAE regular 2026. El anuncio forma parte del calendario de admisión 2026 que detalla todas las fechas del proceso, incluyendo la aplicación de esta prueba que se rinde a fines de año. La PAE de invierno, la entrega de resultados e incluso las matrículas del próximo año. La institución informó que la inscripción a la PAE comenzará a las 9 de la mañana del lunes 1 de junio y se extenderá hasta las 13 horas del miércoles 22 de julio. ¿Ya? Para anotarse habrá que ingresar a una plataforma que estará disponible en el demre.cl y acceso.mineduc.cl con la fecha indicada. Anuncian ya el día en que se puedan inscribir para aquellas personas que deseen dar la PAES, la rendición de este examen para ingresar a la universidad. La PAES de inviernos, desde el lunes primero de junio, desde las 9 de la mañana en adelante.

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1: Bueno, y Manuel Pellegrini sigue haciendo historia en el fútbol europeo, ¿ya? Sí, sigue haciendo historia. A ver, ¿qué tenemos? A Andrés Guardado, mexicano, histórico, exfutbolista del Real Betis, protagonizó una entrevista en la que habló del director técnico chileno en conjunto, ¿ya? Del conjunto verde y blanco. Manuel Pellegrini es elogiado por todos, ¿eh? Y también por el jugador. Elogiando eso, ¿ya? Su rol de entrenador e incluso recordando cuando se peleó con él. El ex seleccionado azteca conversó con El Camino de Mario, programa de YouTube liderado por Mario Suárez, ex jugador profesional español que pasó por Atlético Madrid, Celta de Vigo, Mallorca, entre otros. Al ser consultado por cómo es el ingeniero como estratega, Guardado no se guardó nada y lo llenó de elogios, ¿ya? Aun cuando recalcó que no es el mejor tácticamente, dice, él sabe, es un viejo lobo, ¿ya? Él se la sabe toda. No es el mejor entrenador tácticamente, porque no lo es, ¿ya? No es un entrenador como Luis Enrique o los de ahora, ¿eh? Muy tácticos, que hacen cosas. Él es básico, pero sabe meter a los buenos expreso, ¿eh? Él huele al jugador, él huele el que está bien y el que no, ¿ya? Él huele qué jugador es para cada partido, dice, acotó profundizando que es un entrenador espectacular. Los elogios para Pellegrini de todos lados.
2: Son las 12 horas 31 minutos.
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0: Es la 1:00 p.m.
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8: Nuevo ataque incendiario, esta vez en Contulmo. Hay un lienzo alusivo a otros atentados y a detenidos de la resistencia mapuche, la Fiente.
9: Ministra Chomalí se desmarca de Interior sobre denunciar a migrantes irregulares en consultorios u hospitales. En paralelo, alcalde Luksich se suma a las críticas por los recortes en salud.
8: Después de los últimos nombramientos en Codelco, el presidente sigue en Atacama para firmar la ley que simplifica el régimen de patentes mineras.
9: La Corte de Santiago revisa el amparo del exdiputado Lavín contra la decisión del juez Urrutia que lo dejó en prisión preventiva.
8: No será un rodán, pero vale 2 millones de pesos. Ahora se robaron la escultura de una mano desde el Museo de Arte Contemporáneo.
9: En el exterior, pese a la pompa que hubo, Trump deja China sin mucho anuncio sobre Irán o Taiwán. Sí confirmó contactos, llamó la atención esto, con el líder de Corea del Norte.
8: Y en el fútbol, Davilos asegura llegar como cabeza de serie a Roland Garros. Vidal y Correa serían titulares el domingo en Colo-Colo. Aránguiz, la gran duda de la U para visitar El Salvador.
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9: 18 grados de temperatura en Santiago de Chile, está nublada la capital. 20 va a ser la máxima esta tarde y dicen que va a salir el sol el fin de semana. No sé si va a calentar mucho, pero va el sol. Sí. Viernes 15 con 18 de máxima en Antofagasta, 10 en Castro, Chiloé.
8: Y nos vamos al Biobío para saber de un atentado en que se dejó un lienzo con consignas a favor de los detenidos por hechos como el del molino Grolmus y otro atentado en Los Ríos, todo durante la madrugada. Christopher Espinosa, buenas tardes.
10: Hola Verónica, muy buenas tardes. Sí, durante la madrugada, cerca de las 4 de la mañana, a la altura del kilómetro 42 de la ruta P60R, que es el camino que conecta a Cañete con Contulmo, bordeando el lago Lanalhue, se registró un atentado incendiario que deja como resultado una vivienda deshabitada, completamente reducida a cenizas. No hay heridos, sí se dejó un panfleto, un lienzo con consignas vinculadas a los denominados presos políticos mapuche, haciendo mención a casos como el del molino Grolmus, ahí mismo en Contulmo, donde hay una investigación en curso próxima a iniciar un juicio en el mes de junio contra 21 personas vinculadas al grupo de resistencia mapuche Lafkenche. El general Renzo Micono, jefe de la octava zona policial de carabineros en el Biobío, entregó antecedentes de lo que allí ocurrió.
11: podríamos decir, al momento no hemos encontrado este propietario, pero sí podemos decir que es una cabaña de uso de veraneo, porque no estaba con un propietario habitualmente, y se están haciendo las diligencias para poder ubicar al propietario. Sí, hay un lienzo que reivindica algunas situaciones de índole indígena, como libertad a los presos políticos mapuche, también hay algún tipo de amenazas, pero no hay ninguna orgánica que se lo atribuya.
10: El Ministerio Público, al tomar conocimiento de esta situación, ha encargado diligencias ya a la Policía de Investigaciones, que se encuentra con el resguardo de Carabineros y la Armada, porque allí rige el estado de excepción constitucional, realizando algunas pericias en el lugar donde la cabaña resultó completamente destruida. El delegado presidencial para la provincia de Arauco, Pedro Marileo, entregó también la visión del gobierno sobre lo sucedido.
12: Resultó afectado un inmueble deshabitado por la acción del fuego. Se constituye en el lugar personal de Carabineros, apoyados por GEDENA, verificando que no habían personas lesionadas, encontrando un lienzo alusivo con consigna de violencia rural. Como gobierno, condenamos de manera categórica cualquier acto de violencia que atente contra la seguridad y tranquilidad en la provincia de Arauco.
10: Si bien, como indicó Carabineros, de momento no hay una orgánica radical que explícitamente se haya adjudicado el hecho, los escritos encontrados en el lugar del atentado hablan de hechos en los que se ven involucradas personas vinculadas al grupo Resistencia Mapuche Lapquenche. La investigación está en desarrollo, no hay detenidos por esta situación que vuelve a golpear a la provincia de Arauco.
8: Y a la que seguimos atentos contigo, Christopher Espinosa. Gracias, buenas tardes.
9: Del Biobío a las calles de la capital, en Recoleta, un carabinero abatió a un delincuente que asaltaba a los pasajeros de una micro. Eso fue anoche en el MAC. Mientras tanto, aquí en el Parque Forestal se investiga el robo de una escultura. Felipe Cofré, buenas tardes.
13: Hola, muy buenas tardes. Claro, la obra artística se llama Intocable y tuvo un paradójico destino, porque parte de esta obra del artista chileno Felipe Pineda fue sustraída ayer por la tarde por un delincuente que se hizo pasar por visitante del Museo de Arte Contemporáneo del Parque Forestal acá en la comuna de Santiago, y según la revisión de cámaras, este ladrón esperó que nadie estuviera viendo la sala en donde se exhibe desde el 20 de marzo la exposición Dicho a Mano. El delincuente tomó esta escultura y la escondió en un bolso para luego huir por la entrada principal. Esta pieza artística es la representación de una mano hecha de resina y que conforma una escultura compuesta por cuatro partes y que está avaluada por el artista en 2 millones de pesos. Fueron los guardias del MAC que, al cerrar el museo, se percataron de la ausencia del artículo y denunciaron el hecho a Carabineros. Por instrucción del Ministerio Público, la Bridesma de la PDI realizó peritajes esta mañana en ese lugar. El comisario Edgardo Rodríguez entregó más detalles.
14: Esta es una escultura que consta de cuatro partes, son tres manos que van en cadena con una que va en contra, por eso se llama Intocable, y sustrajeron esta que se encontraba sola. Es una escultura de un artista emergente y que contiene o mantiene un seguro asociado. Es una persona que sola, mayor de edad, un hombre, que ingresa con una mochila, observa el lugar y ve el momento preciso para poder ingresar a esta sala, y al encontrarse solo, sustrae la pieza.
13: Claro, como dice el comisario, afortunadamente habían seguros comprometidos del artista a esta obra, y desde el museo, a través de un comunicado, condenan el hecho y manifiestan también la disposición a colaborar con esta investigación. Dicen que también están en contacto con el artista, que reside en Europa. Se suma también otro hecho, la detención de una pareja que ejercía el control territorial en la comuna de San Miguel, ocupando un alto poder de fuego con el que intimidaron a bandas rivales y a vecinos que denunciaron disparos injustificados en la calle Vargas Buston. Se les incautó a estas personas pistolas, también gran cantidad de munición y drogas que era comercializada en este sector. Escuchamos la voz del teniente Fabián Lagos, del CEF de Carabineros.
15: Se mantienen dos detenidos, los cuales eran matrimonio y mantienen antecedentes penales, obviamente relacionados a la materia, y se logró la incautación de dos armamentos de fuego que mantenían en cargos vigentes por robo de que datan del año 2020 y 2017, además de que uno de estos armamentos estaba modificado obviamente para disparar de forma automática. Además de esto, también se logró la incautación de casi 1 millón de pesos de dinero en efectivo, 2 vehículos que eran de propiedad de los imputados, y además de droga, obviamente específicamente marihuana.
13: Claro, y esto se suma a lo que ocurre en la comuna de Recoleta ayer por la tarde, el asalto que frustró un carabinero de Franco al interior de una micro. Esto ocurre en la autopista Vespucio Norte con El Salto, en donde 2 delincuentes robaban pertenencias de pasajeros de esta micro que en la que iba este funcionario policial, que abatió a uno de los antisociales e hirió a otro que finalmente terminó huyendo. Todo esto luego de que aparentemente estos mismos delincuentes amenazaran con armas de fuego a este funcionario policial.
16: El Museo de Arte Contemporáneo, algo decíamos en los titulares, ¿no? De inmediato recuerda lo ocurrido en el Bellas Artes del 2005, cuando un estudiante del Arcis se robó una obra de Rodin, nada menos, y fue noticia en todo el mundo, digamos. Apareció después, la devolvió, dijo que había sido una acción de arte. Felipe, muchas gracias.
13: Buenas tardes.
16: Lo otro es que el Consejo de Monumentos Nacionales, respecto a algo similar, ¿no?, ha anunciado una querella que respalda al gobernador Orrego, lo leí hace un ratito en redes sociales, Orrego, el gobernador metropolitano, por el robo de piezas de bronce de la estatua grande que hay ahí en el Parque Forestal, en la Fuente Alemana. Uh-huh. En el inicio del Parque Forestal, viniendo de oriente a poniente, cerca de la Plaza Italia, cerca de calle Irene Morales, ahí con Merced.
8: Muy bueno, maltratada en la época del estallido social.
16: Ah, sí, claro. O sea, estuvo varios años en reparaciones. Y ahora se empezaron a dar cuenta que se la han ido robando de a poco. Un mercado este de las piezas de bronce como de colección, pero muchas veces gente que ni siquiera conoce mucho de qué se trata y las vende hasta por kilo.
8: Claro, el metal.
16: Como lo que cuesta el metal nomás. Y se dieron cuenta de que la han estado faenando en buen chileno.
8: El alcalde de Santiago salió de nuevo a insistir en la necesidad de poner reja en el parque después de lo ocurrido en la,
16: pero mira,
8: con la escultura de la
16: Fuente. La solución es enrejarnos por todo. Tenemos un problema.
8: Ya, seguimos atentos a lo que ocurre, por cierto, en el centro de Santiago. Nos vamos a la Corte de Apelaciones, donde se revisa el recurso de amparo que busca anular la prisión preventiva del ex diputado Joaquín Lavín León. Fernanda Ávila, buenas tardes.
17: ¿Qué tal? Buenas tardes. Una resolución de prisión preventiva que es arbitraria e ilegal, según la defensa del ex diputado. El recurso de amparo contiene más de 60 páginas y destaca entre sus argumentos que en la resolución, el magistrado Daniel Urrutia nombró delitos que se le acusan a otros imputados de la causa. Cohecho y delito electoral, que son delitos que se le acusan al ex asesor de Joaquín Lavín León, Arnaldo Domínguez. Además, acusan que el juez copió partes literales de la minuta del Ministerio Público y que no se hizo cargo de los argumentos de la defensa. Uno de los argumentos de mayor peso y que significó que se declarara admisible este recurso de amparo es que la formalización incluyó hechos nuevos, no contenidos en la solicitud de desafuero que fue inicialmente aprobada para abrir este caso. Estos hechos serían una factura del año 2019

0: 19 por falsificación. Por todo esto, se solicita dejar sin efecto la prisión preventiva y dictar una medida cautelar menos gravosa para el exdiputado Joaquín Lavín León. Desde el séptimo juzgado de garantía, el juez Daniel Urrutia ingresó su informe a el tribunal y mencionó que se consideraron solamente los delitos por los cuales el imputado fue formalizado y que ya existía previo desafuero. Aclaró también que los hechos aludidos referidos a otros delitos correspondían solamente al coimputado Domínguez y que se utilizaron como contexto en la resolución. El juez añadió que la defensa tuvo una amplia oportunidad de alegar que sí se analizaron las atenuantes propuestas y que la prisión preventiva se justificó por la gravedad de estos hechos. Ayer también se revisó el recurso de amparo del ex asesor de Joaquín Lavín León, Arnaldo Domínguez, quien también está en prisión preventiva y fue declarado inadmisible, por lo que se podría marcar ya un precedente para lo que debe resolver la segunda sala durante el día de hoy. Por este momento se están escuchando los alegatos de las defensas y de los querellantes. Ellos no han salido, no se nos ha comunicado todavía una resolución que podría darse en los próximos minutos o también para el día de mañana, si es que Joaquín Lavín León sigue o no en prisión preventiva.
1: Y lo sabremos contigo, Fernanda. Muchas gracias. Buenas tardes.
0: Buenas tardes.
2: Pues vamos al sur, a la Araucanía, donde el Lautaro, la PDI, detuvo a varias personas vinculadas al tráfico en la práctica de permisos de circulación. No los vendían a la mala. Hay vehículos incautados también. Claudio Arévalo, buenas tardes.
3: ¿Qué tal, Rodrigo, Verónica? Buenas tardes. Sí, la Policía de Investigaciones desarticuló en Lautaro una red de corrupción, según la Fiscalía, que defraudaba al fisco con permisos de circulación que eran literalmente comprados. El operativo de la BICRIM, coordinado con la Fiscalía, incluyó además allanamientos en 12 domicilios en las ciudades de Temuco, Lautaro y también en Victoria. Terminó con 8 personas detenidas por fraude al fisco, soborno, cohecho y falsificación informática, dijo el subprefecto de la Policía de Investigaciones, Pedro Honorato.
4: La entrada de registro de 12 inmuebles, logrando la detención de 8 imputados por el delito de soborno, fraude al fisco, cohecho y fraude informático. Cabe señalar que en el procedimiento se incautaron 13 vehículos ya de alta gama, además droga, armas, munición y especies relacionadas al delito.
3: Según la investigación, dos ex funcionarias de la Municipalidad de Lautaro entre los años 2018 y 2023 tramitaron fraudulentamente unos 300 permisos, rebajando los montos a cambio de comisiones junto a algunas automotoras de la región de la Araucanía. Los detalles respecto a cómo se fraguó esta estafa fueron entregados por el fiscal de Lautaro, Miguel Ángel Velázquez.
5: En eso rendí ideas, la Municipalidad de Lautaro realiza una revisión y constatamos, en definitiva, que nos encontramos con 294 permisos de circulación que han sido modificados fundamentalmente en su tasación, a objeto de rebajar el monto que se debe pagar por cada concepto. En ese orden de ideas, las dos exfuncionarias municipales, quienes tenían acceso ilimitado al sistema informático de control de tránsito, ingresaban montos inferiores a los que correspondían.
3: Tal como lo decías, Rodrigo, al principio se incautaron 13 vehículos de alta gama, armas, municiones, droga y equipos electrónicos, avaluado todo en más de 300 millones de pesos. Los detenidos pasaron a control de detención en los tribunales de Lautaro.
2: Claudio Arévalo, en la frontera, gracias.
3: Buenas tardes.
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1: Momento de hablar de deportes, de tenis, de saber de Tabilo, de Roland Garros, también de fútbol, de Colo Colo, de la U. Ernesto Contreras, buenas tardes.
7: Hola, Verónica. Rodrigo, ¿cómo están?
2: Como día viernes.
7: Sí, peladito, pero día viernes siempre viene bien. Y la otra semana es fin de semana corto para los que tienen. Perdón, fin de semana largo.
2: De nuevo.
7: Ay, sí. Semana corta. Para quienes tienen la suerte. Sí,
1: juega. Aquí estaré.
7: Juega la Católica el 21. Estaremos ahí en el Calor Arena.
2: Vaya a ir a
7: la U Barcelona.
2: No, ¿el otro día fuiste?
1: Fui, anduve hace poquito.
7: Lindo, mejor horario que la última vez. con Cruzeiro fue a las 22.
2: Llegó en Tumía el otro día.
8: No, a ese no fui. No fuiste.
7: Aparte con Cruzeiro hubo como un poquito de nieve en el día.
2: Sí, porque está la lluvia.
7: Sí, la Católica juega la próxima semana.
2: Pero cordillera.
7: Sí, en el 21 de mayo, ahí estaremos con la transmisión de Cooperativa de
2: Deportes. Jueves 21.
7: Tal cual para la Católica con Barcelona. Partido clave, para los cruzados que tienen que ganar, y ganando aseguran ya la Sudamericana, y ya lo hemos dicho mil veces, esperar que en Argentina ojalá haya un ganador entre Cruzeiro o Boca, da lo mismo a la Católica que quien gane. Sí, en ese aspecto a la UC le da exactamente lo mismo, lo que importa es que gane alguien. Y juegan el martes, Boca y Cruzeiro, el martes. O sea, la Católica entrará el jueves
8: sabiendo
7: todo. No sé si es bueno o malo, pero bueno, entra sabiendo todo.
2: Pueden ser mucha la presión.
7: Pero por supuesto, más cuando hay que definir acá. Porque
2: es que no le ha ido chileno, bien allá arriba.
7: Le cuesta jugar de local, es curioso. No ha ganado de local en la Libertadores, sin ir más lejos. Ha ganado solo de visita, lo cual es extraordinario.
2: Sí, claro.
7: Pero este es el partido que debe ganar con Barcelona. Ya con Boca puede ser que no. Con
8: ojalá,
7: Cruzeiro debería. Sí, tiene que pasar. Pues, y además, ojalá que tengamos en el segundo semestre equipo jugando ahí. Pues,
8: a Rodrigo también le sirve que ganen los cruzados. ¿Tienes una cruzada?
7: ¿Por qué, perdón?
2: Ah, sí, pues.
7: Ah, claro, ves, de rebote, una felicidad.
2: Mi señora y mi mamá son de la Católica.
7: Bueno, mi papá es de la Católica, está bien. Aparte, equipo chileno, pues sí.
8: Que los cruzaban en
7: el... Así que bueno. Y el martes va a estar jugando Coquimbo, Copa Libertadores, con el Tolima, de local, 18 horas, y Coquimbo si gana se va a meter virtualmente a la segunda ronda, más bien octavos de final de la Copa Libertadores de América.
2: ¡Qué bueno!
7: Y asegura Sudamericana también, lo cual espectacular.
2: Somos piratas.
7: Ya. Oye, vamos a la Liga de Primera. Hoy día arranca, vuelve la fecha número 12 con el Palestino La Serena a las 20, y juega a las 20 también Coquimbo con el Audax Italiano. Partido paralelo. Cuando se podría jugar un partido a las 18, era a las 20. Bueno, paralelo a las 20. Palestino con La Serena en el Santa Laura. Y Coquimbo con el Audax en la cuarta región.
2: Ya, por lo menos lo pusieron a esa hora, vaya, se vaya más gente.
7: ¿No? Sí, a las 20. Y mira, mañana...
2: Otras veces lo han puesto, no sé, a las 6 de la tarde, no a nadie.
7: Bueno, esta Copa de la Liga se jugó, los equipos grandes en Santiago jugaron siempre a las 6 en la semana. Por eso no fue mucha gente. Mañana juega la Católica contra Deportes Limache, con un ojo en la Libertadores.
2: Buen partido.
7: Limache es sublíder, colocó bien atento a aquello.
2: Buen equipo.
7: Y vamos a lo del domingo y acá vamos con las reacciones. Abre la jornada el domingo a las 15, Cobresal con la U. Y el día domingo también, 17:30 horas, partidazo entre Colo-Colo y Ñublense.
2: Partidazo.
7: Vamos a escuchar al Tano Ortiz, que dijo, no leo redes sociales, no estoy al tanto de lo que dice la gente en el estadio, no me pifian.
2: Pero
7: no
2: me critican.
7: Claro, es que es un submundo, porque el hincha de redes sociales regularmente no es el mismo que está en el estadio opinando. Y en el estadio, al parecer Ortiz no es... Por ahora fustigado, o sea, está ahí.
2: Hiciéramos todo lo que dicen las redes sociales.
7: Claro, pero el hincha en redes sociales lo la vida, y eso es que está puntero Colo-Colo. Bueno, ellos cierran con Ñublense el día domingo, estos dos partidos que serán transmisión de Cooperativa de Deportes. Escuchemos Fernando Gago. Le preguntaron.
2: ¿No es Fernando Ortiz?
7: No, primero Gago.
2: Primero Gago. Perdón.
7: Partimos por Gago, la U, que abre el domingo. Esta jornada doble para nuestra transmisión.
2: Sí.
7: Le preguntaron por Lucas Romero. Es un caso lo de Lucas Romero.
2: Paraguayo seleccionado.
7: Preseleccionado al Mundial.
2: Y aquí en las cómicas.
7: Acá nada, ni con Paqui, ni con Gago. Menos con Gago.
2: ¿Qué lo trajeron?
7: Es raro. Y terminó jugando Lucas Barrera, que estaba en el plantel ya antes de que llegara Lucas Romero. Solo que alguien no lo vio. Hasta que Gago dijo, y este cabro es el 6 de la UBO. Y Romero incluso hasta abajo de Marcelo Díaz, porque... está de salida y en lo físico está ya muy al debe, pero Romero así todo no juega. Gago fue bien duro. Esto respondió a la pregunta, le dijeron, este jugador va al Mundial, ¿por qué no juega en la U? Escuchemos a Fernando Gago.
9: La prioridad es el club. Independientemente si hay un jugador en una lista de selección, la prioridad es el club. A mí no me interesa si hay jugadores convocados y tienen que tener minutos o no tienen que tener minutos, porque así es el fútbol. Es una cuestión de rendimiento constante y de lo que yo creo en el día a día. Y a partir de eso yo voy a tratar de poner el mejor equipo posible y lo que creo que es mejor para lo que nosotros queremos hacer en campo. Independientemente de los nombres, no me voy a basar en los nombres nunca para hacer una formación, sino lo que veo constantemente en los días de entrenamiento. Obviamente que Lucas tiene que seguir mejorando, tiene que seguir trabajando, eso lo hablo personalmente con él en cuestiones de entrenamiento. Como todos los futbolistas necesito que mejoren. Después la decisión del entrenador es de quién juega o quién no juega, ya pasa por una cuestión de gustos y del momento de también de lo que creo que puede pasar en el partido.
7: Ya pues, no lo ve bien básicamente en la semana. Eso no. Es lo que él dice. Yo elijo a los que veo bien. El tema es que Romero no aparece ni en la Copa de la Liga. Es
2: capaz que juegue el Mundial.
7: Claro, al menos está en los 55. Tiene que pasar un corte bien importante, pero quedan 26. Son listas recontra largas. ¿Sabes quién? Esto es noticia en este momento en Rancagua. Hay que estar atento.
2: A ver.
7: Al arquero Omar Carabalí.
2: Ah, yo sé por qué.
7: Bueno, él tiene sangre ecuatoriana. Había salido en las noticias un par de semanas que Sebastián Becachese
2: no estaba tanteando.
7: Bueno, me cuenta nuestro hombre mundial, hombre FIFA, Sebastián Aguilar.
2: Ah, él, nuestro hombre mundial.
7: Lo tenemos siempre ahí. Encargado de las pollitas, de todo.
2: Infantil y Sebastián Aguilar.
7: Domina muy bien el tema. Bueno, apareció en la plataforma de cambio de asociación de la FIFA como un jugador elegible para jugar por Ecuador.
2: Toma.
7: El día de ayer. Omar Carabalí, arquero de O'Higgins, chileno, ecuatoriano. La lista de 55 ya la presentó Ecuador, pero no es pública aún. Va a ser pública hoy seguramente.
8: Y ahí podría.
7: Y está el rumor por este cambio que ayer se hizo oficial en la plataforma de la FIFA.
2: Claro, por algo se hace.
7: Por algo se hizo ayer, y ayer mandó Ecuador su prenómina, que aún no es pública. Es muy probable que Carabalí esté en esa lista de 55. De ahí, al igual que Romero, que entra en la lista de los 26, es otra cosa.
2: Pero nunca ha jugado ni en una selección juvenil, ¿no?
7: Seguramente en selección juvenil, pero en selección juvenil ya no te impide.
2: Ah, no, pero no digo por Chile, sino que por Ecuador.
7: Por Ecuador desconozco. Pero aunque lo haya hecho por Ecuador o por Chile Carabalí, eso no le impide ser elegible en el futuro. Así que ojo con Carabalí, que podría darle no solo una alegría quizás a su familia, el mismo, a O'Higgins, una mano económica grandota, porque recuerden que hay platita diaria, $11,000, si es que entran a la nómina de 26, todos los días que estén fuera de su equipo, en régimen FIFA, se compensan. O sea, la UD Conce con Waterman podría recibir $200,000.
2: ¿Verdad?
7: Una base.
2: Waterman panameño gana.
7: Pero ojo que Waterman
2: no está
7: a la lista todavía, porque no deben tener quizás 55 elegibles, pero Guatemala va a mandar la lista de 26, y ayer en Guatemala decían que Waterman estaba un poquito en el limbo.
2: ¿No es panameño? Sí, pues Panamá.
7: ¿Panameño?
2: ¿Panamá?
7: ¿Waterman? ¿Panameño? Sí, ¿por dónde guatemalteco pasa?
2: Sí, pero si yo lo vi una vez.
7: Cambio todo lo que le conté por Panamá. Por Panamá, la selección de Panamá.
2: Panamá.
7: Y ahí sí. Bueno, el tema con Waterman.
2: Ahí, Centroamérica.
7: Es que puede que no vaya al Mundial.
8: Sí, para mí. Desde abril del 91 en Ciudad de Panamá.
7: Están diciendo Panamá. Ha hecho solo un gol en el año.
2: Igual, nomás yo lo llevaría.
7: Un gol en el año. Y se le están metiendo por los palos en Panamá. Y el Ode Conce está mirando de reojo, estos son $200,000 en caso de.
8: Omar Carabalí fue seleccionado sub-20 de Ecuador en 2017, pero no disputó minutos en los torneos oficiales.
2: Ah, no jugó.
8: Y jugó el preolímpico sub-23 con Chile.
7: Sí, mira, me apunta Nicolás, un gran amigo, colega que jugó en los dos países que nos está escuchando. Jugó por Ecuador y jugó por Chile, gracias Nico, y ahora puede ser.
2: O sea, Infantino, Aguilar y Nico.
7: Nico, grande, ya.
8: Y ahora la FIFA autorizó su cambio de nacionalidad deportiva.
7: Tal cual.
8: Y lo puede elegir de nuevo Ecuador. Info, eso es lo que entendemos.
2: InfoA dice: Ecuador mantiene en secreto su prelista.
7: Y Ecuador, que obviamente está con esta posibilidad de sumar a Carabalí en el grupo B con Alemania, Curazao, Costa de Marfil. Ahí está.
8: ¿Cuántos avanzan?
7: Alemania, Curazao, Costa de Marfil, Ecuador.
8: ¿Avanzan dos?
7: Dos, pero también hay otro mejor tercero.
2: Costa de Marfil.
7: Sí, y ocho vamos mejores terceros.
8: Vamos por los sudamericanos.
2: Y Curazao, capaz que.
7: Y Panamá, de Waterman, no Guatemala. Guatemala era. Estoy pesado, sí. Panamá. Gana Croacia, Inglaterra. Y decían ayer en Panamá que Waterman no ha tenido un buen año y que el técnico Christensen. No lo tenía todavía.
8: De los cuentos.
7: Sí, no estaba como seguro. Sería una sorpresa mala para él y para el UB Conce, pero esperemos que no para ver a Waterman en el Mundial.
8: Ojalá que veamos de los que juegan aquí los fines de semana.
7: A todos los que podamos.
8: Alguno jugando en el
7: Así nos sentimos un poquito cerca del Mundial.
2: Apellido danés.
8: Un poquito.
7: Sí. Oye, vamos. De lo nuestro también. Volvamos a Ortiz, al Tano Ortiz, a Colo Colo. Le preguntaron: ¿lee de redes sociales? ¿Está al tanto de
2: volvemos para allá ya.
7: Sí, que el hincha dice, bueno, Colo Colo no gana los partidos importantes, algo que se ha tejido en torno a este técnico Ortiz.
2: Lo andan pelando.
7: Claro, que no lo hacía en México y no lo hace ahora, clásico, partidos clasificatorios sudamericanos el año pasado. Bueno, ahora lo ve la Copa de la Liga, tu hijo Ortiz.
10: Con respecto a redes sociales, no leo redes sociales, esa es una de las cosas que a lo mejor seré diferente a lo demás. A ver, partidos definitorios lo van a hacer siempre y todos. Cuando jugás contra el último, no le ganaste al último. Jugás contra el de medio porque no le ganaste al de medio. Le ganás al puntero, no tiene validez. Entonces siempre todos los partidos para mí son importantes. Si hay algo que he aprendido estando en Colo-Colo, sé que tengo que ir día a día pensando en poner lo mejor, lo que yo considere que cada jugador esté apto y al 100% en cada partido va a estar, y el resultado es parte del trabajo de la semana.
7: Ya, entonces Colo-Colo con Ñublense, con el retorno de Correa y de Vidal a la titularidad, el descarte de Romero, no juega Maxi Romero este fin de semana por lesión, así que tiene algunas bajas Colo-Colo, pero recupera a estos dos hombres importantes en ofensiva, sobre todo a Correa y, bueno, Vidal en la posición de líbero. Formación de Colo-Colo para este día domingo, cortesía de Rodrigo Gómez. Maureiro el arquero, línea de tres, Villagra, Vidal, Sosa, Rojas por derecha, Ulloa por izquierda, estos tres del medio no se tocan, Madrid, Alarcón, Méndez, y arriba Correa con Hernández, con Leandro Hernández. Aquino está en lista para ser convocado, entrenó normal, así que podría retornar al equipo en el Estadio Monumental. Algo del tenis, estamos a una semanita, y algo de Roland Garros, la otra semana arrancan las quali, y Tabil hoy día aseguró ser preclasificado.
2: Buena cosa.
7: Por lo menos va a estar entre los 32 sembrados, lo cual le facilita al menos en la ronda 1 y 2 no jugar con uno de los mejores del mundo de los 31 jugadores restantes. Así que eso es bueno para Tabil.
8: Ernesto Contreras, los escuchamos atentos a partir de las 2, como siempre.
7: Muchas gracias.
8: Que ande bien.
7: Chao, Vero. Chao, Rodrigo.
2: Oiga, que tenga un gran fin de semana.
7: Igual usted. Hasta las 14. Chao.
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8: 18 grados. 18 grados en Santiago. Cooperativa. 1:36 minutos. 1:36 minutos.
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9: No podemos ir contra la ley. Lo ha dicho la ministra May Chomalí, que tomó distancia de la idea de que colegios y hospitales, los funcionarios, se vean obligados a entregar datos de migrantes irregulares. El subsecretario Pavés salió a aclarar lo que planteó en el Congreso. Paula Kelly, tú nos cuentas. Buenas tardes.
10: Hola Verónica, muy buenas tardes. Sí, en medio del debate del proyecto de ley sobre las expulsiones administrativas, generó polémica la indicación presentada por el Ejecutivo que obligaría a instituciones educativas o de salud a entregar los datos personales de migrantes irregulares en el país. El subsecretario del Interior, Máximo Pavés, dijo que hay una mala comprensión de la indicación que presentó y explicó que la entrega de información es solo cuando hay procesos en curso.
11: Nunca ha estado en el texto ni en la intención del gobierno ninguna obligación que se parezca a un reporte o denuncia, porque eso no está en el espíritu de la ley. Lo único que hacemos en nosotros es dotar de algo que tanto el servicio como las policías nos han pedido, que ocurre que cuando uno inicia un procedimiento de expulsión o de sanción, notifica a una persona y después cuesta mucho encontrarla. Y por lo tanto la indicación lo único que hace es que el organismo respectivo, solo cuando hay un procedimiento migratorio en curso, pueda oficiar para obtener algún antecedente que nos permita ubicar esas personas, ya sea por salud, por educación o ya sea en materia previsional.
10: El subsecretario Pavés aseguró que la medida no va en contra de la normativa vigente, puesto que la información no sería usada para otros fines distintos a los que requieran las policías o el servicio de migraciones. La ministra de Salud, Chomalí, dijo que veía con bastante preocupación esto, que no se puede ir contra la ley, no se puede negar una atención médica y tampoco se puede entregar la información de los pacientes. En la misma línea, el superintendente de Salud, Fernando Rivero, habló en Cooperativa sobre esto.
12: Y hay leyes que establecen la obligación de otorgar las atenciones de salud, por ejemplo, en contextos de urgencia, sin poner ningún tipo de condicionamiento. Tal el tema de la confidencialidad de todos los datos clínicos de una persona, seguirse adelante con iniciativas de ese tipo tendría que haber modificaciones legales, pero hoy día, como está en la legislación, no podría hacerse adoptarse una medida de esa naturaleza. Nuestro foco, más que problemas de seguridad pública, nuestro foco es la salud de los chilenos, digamos. Y en ese contexto, cualquier medida que signifique una cortapisa, digamos, una traba al acceso a la salud, un tema preocupante.
10: Desde la Defensoría de la Niñez también hicieron un llamado, oficiaron al Senado y pidieron reconsiderar esta medida propuesta por Interior y Migraciones, ya que podría dejar en un escenario de desprotección a niños y niñas al convertir colegios, jardines infantiles y hospitales en lugares de fiscalización, señalaron.
9: La información con Paula Kelly. Gracias. Buenas tardes, Paula.
10: Buenas tardes.
13: Otro flanco, el de los recortes, inquietudes de parlamentarios, alcaldes, no solo de oposición, se han escuchado voces como la de Sichel en Ñuñoa, la de Luxich en la zona norte de la capital, también la del Colegio Médico. ¿Qué dice el Ministerio de Salud? Que lo que se le está pidiendo a los hospitales es hacer un control efectivo del gasto, y eso no debería afectar la atención a los pacientes. Eso es lo que dice el gobierno, Gonzalo Aguirre, ¿no? Buena tarde.
14: Sí, ¿qué tal? Buenas tardes. Claro, en una declaración pública desde el Ministerio de Salud reiteraron que el ajuste presupuestario acordado para el sector corresponde a un 2,5% y ha sido diseñado resguardando explícitamente la atención directa de los pacientes y la continuidad de las prestaciones de salud, medida que aseguraron busca mejorar la eficiencia y gestión, reducir gastos innecesarios, fortalecer compras centralizadas y optimizar el uso de recursos públicos sin afectar la atención directa de las personas. Desde Copiapó, el presidente José Antonio Kast abordó este tema y dijo que no es verdad que se le van a quitar los insumos a las personas más necesitadas y que no llegaron a gobernar para quitar los derechos sociales. Fue consultado también en el Congreso en Valparaíso el ministro de Hacienda, Jorge Quirós, quien aseguró que a veces con menos recursos se hace más. Lo escuchamos.
15: Hay mucho espacio para eficiencia en tema de hospitales, haciendo ahorros y también proveyendo más servicios. Queremos proveer más servicios, mejores servicios, y estos ahorros son precisamente para eso.
16: ¿Pero cómo se van a desarrollar estos mejores servicios si es que van a tener menos recursos estos hospitales?
15: Porque a veces uno con menos recursos hace más. Es un tema del Ministerio de Salud. Cada uno de los recortes que se hacen o ajustes quedan en manos de cada ministerio y cada uno va viendo qué cosas se pueden hacer, qué cosas no se pueden hacer, y vamos a ir avanzando.
14: Un tema por el cual los integrantes de la Comisión de Salud del Senado, que representan a la oposición, anticiparon que van a citar a la ministra May Chomalí para que explique el alcance del decreto de Hacienda que reduce recursos a FONASA, a hospitales y a la atención primaria. El senador Juan Luis Castro, presidente de la instancia, planteó que el ministro de Hacienda, que firmó el decreto, está desangrando al sistema de salud chileno a partir de un recorte impropio en el área más sensible de la vida de las personas, como es la salud. Vamos a escuchar a la senadora del PC, Carol Cariola, y también una crítica desde el oficialismo y desde las regiones del diputado UDI, Omar Sabat.
17: Evidentemente esto va a afectar a los pacientes y va a afectar el desarrollo de los servicios. Acá se ha hablado de supuestas reducciones en ámbitos administrativos, en que esta reducción está enfocada en mejorar la gestión. Yo estoy de acuerdo con que mejore la gestión y que se hagan todos los esfuerzos por hacer más eficiente el gasto. Sin embargo, eso no se logra reduciendo el presupuesto.
18: Desde regiones no vamos a aceptar que Santiago recorte la salud pública y debilite hospitales fundamentales para el sur de Chile. El hospital base de Valdivia atiende a miles de familias y no puede pagar el costo de un ajuste decidido desde un escritorio en Santiago. Un recorte de esta magnitud es gravísimo.
14: A lo anterior se suman cuestionamientos desde los municipios. El alcalde de Maipú, Tomás Bodanovich, dijo en CNN: si a mí me recortan 6.000 millones de pesos a propósito de la disminución del pago de las contribuciones, no tengo manera de sostener esa política. Voy a tener que cerrar todos los centros de salud a las 3 de la tarde. En tanto, el alcalde de Huechuraba, Maximiliano Luxich, pidió al gobierno reflexionar en torno a la medida.
19: Va a tener un impacto negativo en la atención.

0: vamos a seguir funcionando porque nuestro compromiso es con los vecinos y no los dejaremos a la deriva.
1: Eso mientras que desde el Colegio Médico han dado cuenta de una profunda contradicción entre el discurso público del gobierno, que en reiteradas ocasiones ha afirmado que los recortes no afectarían la atención, mientras este decreto evidencia que sí existirán consecuencias concretas sobre pacientes, equipos de salud y capacidad de respuesta de la red a lo largo del país.
2: Gonzalo, muchas gracias.
1: Chao, buenas tardes.
3: Vamos al norte, vamos a Atacama, donde el presidente Kast está cumpliendo su segundo día de visita, participando en actividades relacionadas con la minería, todo el día después de la designación de Bernardo Fontaine como el nuevo presidente del directorio de Codelco. Camila López, buenas tardes.
4: ¿Qué tal? ¿Cómo están? Buenas tardes. Sí, segunda jornada del presidente José Antonio Kast en la región de Atacama, una agenda marcada por actividades vinculadas a la industria minera y al desarrollo económico del norte del país. De hecho, a esta hora el mandatario participa en el anuncio de una nueva inversión de la minera Kinross junto al viceministro de Economía y Minería, Daniel Mas. Y justamente en medio de esta agenda, el gobierno ayer informó la designación de Bernardo Fontaine como nuevo presidente del directorio de Codelco. Fontaine, que fue convencional constituyente y ha tenido un rol activo en el debate económico y previsional durante los últimos años, reemplazará en el cargo a Máximo Pacheco. Junto a él, el gobierno también nombró a los nuevos directores, Luz Granier Bulnes y Alejandro Canut de Pon. Nombramientos que se conocieron justo cuando comenzaron a trascender los resultados de una auditoría preliminar a Codelco que levantó sospechas sobre las cifras de producción reportadas por la empresa durante 2025. El informe apunta a posibles diferencias entre los datos operacionales y los resultados informados, aunque el proceso de revisión todavía sigue en desarrollo. En ese contexto, el presidente Kast aseguró que espera que la nueva administración tome medidas concretas para fortalecer al estatal.
5: Y esperamos que junto con los otros directores tomen medidas muy concretas para potenciar Codelco, cosa que no se había hecho hasta ahora. Teníamos un presidente del directorio que fue interpelado, ¿ajá?, por el ministro de Hacienda, por el ministro de Economía, porque nos mostraba una situación increíble de Codelco, no asumiendo ningún defecto en una empresa como la que tenemos, que es de todos los chilenos.
4: Bueno, el nombramiento de Fontaine también está generando reacciones políticas. Por ejemplo, el ex ministro de Hacienda, Nicolás Grau, publicó un mensaje en X donde afirmó que en la derecha hay personas muy capacitadas que pudieron haber hecho un trabajo serio y cuestionó que Fontaine llegue a encabezar la mayor productora de cobre del mundo. Sin embargo, otros en la oposición prefieren ser más cautos. El diputado independiente PPD, Cristian Tapia, presidente de la Comisión de Minería, dijo que Fontaine tiene un gran desafío, en tanto la senadora de la Democracia Cristiana, Yasna Proboste, presidenta de la misma instancia en la Cámara Alta, manifestó que prefiere escuchar primero las propuestas del nuevo presidente del directorio de Codelco.
6: Le deseamos toda la suerte, tiene un tremendo desafío por lo que hemos conocido el último día, estas 20.000 toneladas que no se sabe cómo pasaron, y esto obedece también a la mala gestión que hemos tenido en estos 4 años, pero él se tiene que hacer acompañar por un presidente ejecutivo que sepa de minería. Fontaine es un economista, poco de esa, es de minería.
7: No voy a negar que existe preocupación, uno de los temas que llama profundamente la atención es que no voy a negar la experiencia que tiene desde el punto de vista económico, de haber estado en distintos directorios de empresas privadas, pero ninguna ni cercana a la minería. Pero prefiero en esto tener la posibilidad de escucharlo en la Comisión de Minería.
4: Bueno, ahora el presidente José Antonio Kast se va a trasladar al Serna Geomin de Copiapó para encabezar la firma del proyecto de ley que busca simplificar y aportar certezas al régimen de patentes mineras. Todo esto ya en el cierre de esta gira por la región de Atacama.
3: Camila López, la enviada especial del diario de Cooperativa. Gracias, buenas tardes, Cami.
4: Buenas tardes.
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3: Vamos a la corte, al centro de Santiago, para saber si terminó la revisión del recurso de amparo presentado por la defensa del ex diputado Joaquín Lavín León, buscando revertir su cautelar de prisión preventiva. Fernanda Ávila, tú nos cuentas, buenas tardes.
4: ¿Qué tal? Buenas tardes. Sí, acaba de finalizar esta revisión. Recordemos que esto es un recurso de amparo, no es una apelación, por lo que no se está discutiendo respecto del mérito si los delitos existen o no. En la investigación, Joaquín Lavín León está imputado por fraude al fisco reiterado, falsificación y uso malicioso del instrumento privado mercantil y tráfico de influencias, básicamente de actuar en las sombras de la municipalidad de Maipú y hacer un tipo de call center electoral. Hace algunos minutos salió el director de la unidad anticorrupción del Ministerio Público, Eugenio Campos, y dio algunos detalles de lo que se conversó en esta revisión. Escuchemos.
5: Yo creo que aquí hay que entender un poco qué es la institución del desafuero y cuáles hay que ir a de la formalización y medidas cautelares. El desafuero lo que establece es la plausibilidad de los antecedentes para que una persona que goza de puedo pueda enfrentar un proceso penal. Barrera procesal que el Ministerio Público sorteó con éxito. Luego de ello, lo que hace la formalización de la investigación es comunicar y precisar aquellos hechos del desafuero y que importan eventualmente una medida cautelar como la prisión preventiva que se decretó. Eso es todo.
4: Ya lo habíamos mencionado, ¿cierto? Eran varios los argumentos que presentó la defensa en este recurso de amparo, entre ellos que en la resolución se habló de delitos por lo que no está imputado el ex diputado, no hacerse de los argumentos de la defensa e incluir hechos que no fueron considerados en el desafuero inicial. Por eso mencionaba el desafuero el director de la unidad anticorrupción. Vamos a escuchar también lo que mencionó el abogado de Joaquín Lavín León, Cristóbal Bonasich.
6: Mientras no haya un pronunciamiento para el tribunal, no voy a hacer alegaciones ni declaraciones de fondo. Pero lo único que le puedo anticipar es que esta defensa se preocupó de, o más bien la argumentación iba sobre una cosa, y los recurridos, digamos, Ministerio Público, la Municipalidad, el Consejo Judicial del Estado, hablaron de B. O sea, no se hicieron cargo de lo que yo dije. Y el tribunal ponderará si eso es suficiente o no.
4: Ahí insistía entonces en que el juez no se hizo cargo de los argumentos que expuso la defensa hace una semana. Ahora los ministros de la Corte y abogados integrantes de la segunda sala de aquí de la Corte de Apelaciones deben resolver, luego de escuchar estos alegatos, la resolución debería entregarse durante esta tarde y dependiendo de lo que se decida, Joaquín Lavín León podría seguir o no en prisión preventiva.
3: Fernanda Ávila con la información y seguimos atentos a lo que allí se resuelva. Gracias, buenas tardes.
4: Buenas tardes.
7: Al cierre, solo un apunte de política, dos en realidad que tienen que ver con el clima bien crispado cuando el proyecto de reconstrucción, la mega reforma del Ejecutivo, hasta el lunes quedó la vista y votación en la Comisión de Medio Ambiente y después pasa a trabajo y posteriormente a la sala de la Cámara. En ese marco es que se conoce otro video de otro podcast donde el diputado Araya el otro día advirtió del tsunami de indicaciones. Ahora la diputada Veloso del Frente Amplio dice que hay que obstaculizar el avance de los retrocesos del presidente Kast, porque a su juicio todo va a ser un retroceso. Bueno, en ese marco se han agudizado las críticas también a la ministra Trinidad Steiner, que ayer estuvo en un foro en La Tercera y hoy día en una entrevista en la Radio Agricultura, y comete de nuevo un error comunicacional, diría uno, al desconocer la existencia de la necesidad de un plan de seguridad estructurado, concreto, como se le ha solicitado por parte del Congreso. Y ella dice, bueno, parece que yo voy al Congreso, lo presento y no quedaron conformes. Va a venir otro con más detalle. Bueno, insisto, eso ha alimentado nuevas críticas a la gestión en seguridad de la ex fiscal. Y ahora, hace un rato, ella postea en su cuenta en Twitter el plan existe. Fue presentado al Senado y a la Cámara, se está formalizando por escrito en plazos sin precedentes. Fue una de sus quejas, que esto se le está pidiendo con rapidez o con cierta premura. Mientras tanto, dice, en 60 días 7.000 detenidos, droga incautada, cierta cantidad, la mayor incautación de marihuana en 25 años. Eso es plan en acción.
3: Ahora, fue ella así, la que dijo.
7: Así se defiende,
3: dicho. Fue ella la que dijo en la mañana que iba a haber un programa que se iba a dar a conocer en los próximos días.
7: Claro, dice textual, yo no me esperaba la exigencia de un plan de seguridad estructurado concreto como se nos ha solicitado. Son palabras de la titular del Ministerio de Seguridad.
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3: Nuevo ataque incendiario, esta vez en Contulmo. Hay un lienzo alusivo a otros atentados y a detenidos de la resistencia mapuche. Afkienche.
7: La ministra Chomalí se desmarca de Interior sobre denunciar a migrantes irregulares en consultorios u hospitales del país. Mientras suman y siguen las críticas por los recortes en salud, incluso de alcaldes oficialistas.
3: Y después de los últimos nombramientos en Codelco, el presidente sigue en Atacama para firmar la ley que simplifica el régimen de patentes mineras.
7: Nos vamos, llega el deporte y llega el fin de semana. Que les vaya bien.
3: En la producción estuvo Claudia Kelly, la puesta al aire es de Ricardo Ángel y la edición general de Eugenio Serralta. Que estén muy bien. Buena tarde.
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8: La última revelación de CIPER respecto a la denuncia del exdirector de Azul Azul, Juan Pablo Pavés, dejó a muchos impactados. Para otros, quizás más instruidos en el tema, fue la revelación de algo que se había manejado hasta ahora sotoboche. El rol de Victoriano Cerda, Marcelo Peche, Patricio Kibliski y el propio Michael Clark en la trama de Azul Azul. Bajo el concepto de economía circular, Pavés declaró ante la Fiscalía sobre la modalidad establecida por estos empresarios que, de acuerdo al testimonio, estaban concertados para extraer valor a la concesionaria. ¿Cómo extraían valor a la U? Con pases inflados de futbolistas, entre otras cosas, todo desde Huachipato Ñublense, terrenos de propiedad de los implicados. También con cláusulas de salida singulares, como la del ex técnico Gustavo Álvarez, desde los de la usina. De ser probado por la justicia, no tiene nombre. Estrujar los recursos de la U desde las sombras para inflar el patrimonio propio es una trampa que hablaría de los pocos escrúpulos de quienes regían los destinos de la U. Comprensible, viendo cómo actuaron en otros asuntos que la justicia sigue indagando. Indignante, porque era al frente de nuestras narices, y a quienes en algún momento levantamos la voz y que no fuimos pocos, nos persiguieron, apretaron, condicionaron y acusaron. Intentaron silenciar. Ojalá la indagatoria permita que se termine el esquilme en el que cayó la U en los últimos años y puedan entrar a su propiedad gente proba, gente decente, gente que al menos vibre con ver a la U ganar y que no la tenga como un elemento para hacer la pasada. Una bicicleta infinita que al parecer llega a su fin con sus protagonistas expuestos y apuntados. Azules de rabia, rojos de vergüenza. Soy Sebastián Esnaola y aquí comienza Cooperativa Deportes.
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0: tal? 14 horas y 2 minutos. Arrancamos esta edición de Cooperativa Deportes. Estamos ya en el Ecuador del mes. 15 de mayo y arranca los títulos para esta jornada nublada en la región metropolitana. No me interesa si tenemos convocados o no. Fernando Gago comentó la situación del paraguayo Lucas Romero, preseleccionado al Mundial, pero con solo 45 minutos con el argentino. Además, Charles Aránguiz está a 10 puntos para subir este domingo a jugar a El Salvador, donde nos ganan hace 10 años. Y en Colo-Colo, Vidal y Correa serán titulares ante Ñublense, mientras que Maxi Romero seguirá fuera por lesión. Claudio Aquino entrenó con el equipo y estará, todo indica, en la lista de citados para jugar con Ñublense el domingo. Y el plantel de la Católica se juramenta para dejar la irregularidad en el pasado. Ante Deportes Limache, el sublíder, Garnero jugará con lo mejor que tiene a menos de una semana del duelo ante Barcelona por Copa Libertadores, que se va a jugar el 21 de mayo con transmisión de Cooperativa Deportes. Y 48 horas después, Coquimbo vuelve a la cancha para abrir la fecha 2 ante el Audax en la cuarta región. A la misma hora, a las 20, Palestino recibe a La Serena en el Santa Laura. Y hoy día, completo, tremendo informe de Seba Aguilar sobre la hecatombe, la bomba atómica que se detonó ayer en el camarín del Real Madrid, con un Mbappé culpando a Arbeloa, Arbeloa desmintiéndolo. Es increíble lo que pasa en Madrid. Tendremos informe con todas las voces, los pitidos del Bernabéu y todo aquello. Arrancamos esta edición de día viernes con Igor Ochoa, Sebastián Esnaola. Abrimos con la U, que tiene mucha noticia y harta polémica.
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0: 14.5, arrancamos esta edición de Cooperativa Deportes. Arranca la fecha número 12, Palestino, La Serena, en el Santa Laura, resembrado en La Cisterna, y también paralelo a este encuentro, Coquimbo, que vuelve a la cancha 48 horas después, porque no tiene más calendario para adelante, va a recibir al Audax Italiano, un equipo de Coquimbo que está octavo con 16, el Audax decimotercero con 11. ¿Llega con asterisco el lema o no?
1: No.
0: ¿No? Estaba inquieto la semana pasada el hincha audino. Veremos. Veremos hoy día. ¿Quién va hoy día a la Florida?
2: Yo.
0: Hola, Panchito Caneo.
2: ¿Qué tal? ¿Cómo están?
0: Voy a hablar de la Laura a usted.
2: Sí,
0: yo creo que hoy día pueden pasar cosas con
2: y
0: el Laura.
2: Y Gutiérrez.
0: Perdón, Alba Santa Laura con el
2: Palestino La Serena.
0: Con el Palestino La Serena estará Guti en sí. El Coquimbo Audax.
2: Y Gutiérrez asterisco también, ¿no?
0: ¿Tenemos Copa de la Liga? Totalmente, el torneo local va a entrar ahí condicionado. Tenemos hinchas de La Serena, del Audax en audiencia, siempre, así que por favor, díganos cómo llegan sus técnicos para los partidos de hoy día, si le ponen un asterisco, que a veces es un propulsor.
1: ¿Viste quién suena en la U de Conce, después de todo el torbellino de técnico que han tenido?
0: Ya.
1: La Nona Muñoz.
0: No se fue bien la Nona Muñoz. Recuerda que en el comunicado le dijeron básicamente, gracias por hacernos perder el tiempo, sabiendo que no te iba a quedar.
1: Sí.
0: Bueno, se fue con poquito éxito a Palestina.
1: Habrá quien es.
0: Sí, aunque lo metió a Copa Sudamérica.
1: Yo digo que a volver, como
0: ojalá que no se le, sí, ya van dos técnicos que se le van a la U de Conce. Igor Ochoa, bienvenido, arranca la fecha, también hay primera B, obviamente, este fin de semana arranca, eso sí, este sábado con Magallanes Recoleta, 12:30, competencia que lidera Puerto Montt. Igor, Sebastián.
3: Sí, antes tengo que hacer referencia al fallecimiento de Marcos Caplún, dirigente de la U en muchas etapas, por supuesto que viniendo de otros tiempos, una persona muy identificada con el club, con sus maneras, quizás a veces muy soñador, pero siempre una persona muy muy afectuosa y de la U de
1: genuino.
3: Exactamente.
0: Como tu editorial sea.
3: Entonces, un saludo a su familia y a todos que han lamentado su partida porque lo conocieron. Obviamente él siguió después ejerciendo y ha cruzado diversas etapas, pero viene de otro momento, de otro estilo de sentir a los clubes, y por eso uno todavía lo siente más. Estar con él era estar con alguien de la U sin vuelta, digamos, sin misterio.
0: Uno que celebraría los triunfos de la U, como plantea el CEO en su editorial. Por eso
1: de conversación, generosa, además, siempre llano, claro. Bien ilustrativo, soñador, como dice Igor, claro. Pero eso va de la mano del amor por la institución.
2: Y aparte estuvo ligado al fútbol hasta el último, sí. Momento. Fue vicepresidente de la NFP, en los momentos más complejos del último tiempo. Aguantó con Moreno,
1: claro,
2: la bajada de todos sus directores. Fue director de Azul Azul.
0: Quedó con Moreno hasta
3: es más grande el contraste por todo lo que pasa en el esquema directivo de la U, con toda esta gente que diseñó un sistema para su codicia, porque son esclavos de su codicia, y bueno, ellos no, o sea, es tanta la distancia entre ese tipo de dirigente y Marcos, que esto, bueno, no, para qué vamos a ahondar en este minuto, pero bueno, quienes lo conocimos, lo valoramos siempre, en otra etapa así de la U, porque hay tantas cosas que han cambiado. Pero él no modificó nunca su postura y siempre estuvo. Y llegaba el estandarte como corresponde. Como en ese tiempo era, digamos, porque fue dirigente de la U y tenía que tener una raíz, ¿no es cierto? No como ahora, que está lleno de aventureros y trapecistas financieros.
1: Un saludo a la familia, a Marcelo Caplún, quizás que somos más jóvenes, teníamos más contacto, sí. Su hijo, relación, un hombre también muy vinculado al deporte, muy fanático por la U, lo acompañaba siempre ahí al estadio. Y nada, pues el contraste es, los tiempos a veces son perfectos, y el contraste es perfecto entre los que están hoy y quien hoy se va. Un recuerdo muy cariñoso, un tipo de grata conversación, claro, lo mismo que fueran jóvenes, grandes, viejos, sí. Pero siempre conversaba y era muy bueno para la tertulia en el estadio, sobre todo.
3: Porque a él le echaban tallas porque, bueno, él siempre anunciaba cosas o decía, expresaba deseos, digamos, de que venga este, de que venga el otro, y bueno, eran cosas...
1: Sueños.
3: Claro. Pero cuando llega, cuando aparece ahí en el aeropuerto con Patricio Yáñez, entonces ahí lo le echaban la talla. Oye, Marco, por fin.
1: ¿Ah? Por fin una.
3: Él lo tomaba como era. Si él, todas esas cosas, esos pensamientos, era porque él tenía la U por delante. Eso es evidente.
2: Era bueno contador de historia. La historia, sí, de Sahumerio es una de las mejores de
1: su etapa de la historia. Muy grande.
2: La historia de Sahumerio muy grande.
0: ¿Se puede contar después en el bloque azul?
1: No, hemos contado tantas veces.
0: Es que yo tengo la memoria.
3: ¿Tiene
0: historia de Sahumerio? Mi memoria es muy frágil.
2: Que él, en un momento se queman. Estaban. Bueno, igual puedes tener más.
0: ¿Para la campaña del descenso?
2: No sé si fue o después.
1: No, después, pues, porque quemaron la muleta del Pato Yañez.
0: De veras, y ahí me acordé algo.
1: Sí, pues.
0: ¿Y ahí?
1: Sí. Sí, pues. Quemaron una bufanda, cierto comentarista.
3: ¿Qué tiene que ver con
2: él? No, él siempre contaba esta historia.
0: La recordaba,
2: ah, la recordaba.
0: Sí, claro, la historia de Sahumerio, pero yo no me acordaba. Quemaron una bufanda.
1: Es cierto comentarista.
0: Es cierto comentarista. 14:11, comenzamos en Cooperativa Deportes, viernes 15 de mayo.
3: es muy divertido. El desprecio por la vida que
1: de hecho, el cariño por las grandes historias.
2: Yo le tengo mucho cariño.
1: Las grandes historias nunca deben morir.
3: Esto era después del regreso del ascenso.
0: Ya.
3: Entonces. Pasar de nuevo por ahí.
1: Y había riesgo.
0: Había que sacar todo, o sea, vestigio. Y ahí se quemó una bufanda.
3: Quemar una bufanda por si acaso.
1: Nunca está
0: de
1: más.
0: De una persona que siempre andaba con frío.
2: Oye,
3: bufanda y mucho.
2: El funeral va a ser ahora.
0: Ya. ¿De quién será la bufanda? Es la pregunta que vamos a hacer algún día. Vamos todos.
2: Algún día. El funeral va a ser hoy, a las 3 de la tarde, en el cementerio israelita y en la.
0: ¿Quieres ir para allá?
2: Calle Mae. Sí, yo voy.
0: Ya.
2: Voy. Pero voy en una. No como reportero, sino.
0: Como persona natural.
2: Sí, no.
0: Bien. Es que siempre tuviste cercanía, yo recuerdo.
2: Sí.
0: Muchas
2: gran
0: veces lo escuchamos.
2: Gracias, Marcos Cablo.
0: Gracias, Tupito.
2: Bien.
0: Chao.
1: Viene
0: la 1.
1: No, tiene que contarnos tantas
0: 14 cosas. Con 12. Sí, y quiero lanzar la pregunta y nos metemos ya por el caso Sartor. Ahí arrancamos, ahí sí. E Igor y Tupito, ya. Bueno, pregunta al día de hoy. A propósito de la hecatombe que hay dentro del camarín del Real Madrid. Es una locura lo que está pasando dentro. Vamos a escuchar en un ratito el informe del Seba Aguilar en este bloque, después del Topito. Pero bueno, la pregunta es, a propósito de lo que está pasando en el Madrid, peleados los jugadores, peleados con el técnico, entre ellos, casos de camarines rotos en el fútbol nacional, mundial. Si usted tiene una historia amateur de su liga, también le puede contar.
2: Maxi,
0: como siempre.
2: Maxi Videla.
0: Cuando agredió a un
2: a un niño.
0: A un flaquito colaborador.

0: Bueno, camarines rotos, nada más preguntamos hoy día. Los comenzamos a anotar para que los leamos durante esta horita y media.
1: En la U hay dos.
0: ¿Dos historias de camarines rotos?
1: De los años que yo era el reporteo.
0: A ver, vamos.
1: Pinilla, Bocellur, que esa fue...
0: ¿Qué veró el camarín eso?
2: Cuando se encararon.
1: Sí. Habían jugadores que decían que habían otros que estaban con el chunchómetro en la mano. Así me lo dijeron.
0: ¿Cómo
1: no,
0: es, perdón? El que...
1: Que andaban más pendientes de lo que pasaba afuera, de caer bien a la hinchada, de quedar bien con la barra, de tribunear más. Y hay un jugador me dijo alguna vez, el problema en este equipo es que hay algunos que andan con el chunchómetro en la mano. Me gustó el concepto.
0: ¿Quién será? Difícil.
1: ¿Y el otro?
2: Que hoy día juntito los dos en la tele, ¿eh?
1: Sí.
2: No quiero aguantarlo más rato.
0: Usted hace ahí a veces de... ¿Ha hecho a veces de árbitro ahí?
2: Hoy me toca.
0: ¿Le ha tocado?
2: Hoy le toca.
0: Perfecto.
2: Cinco.
1: Ya. Ah, bien. Y el otro, Ronnie Campos, que fue con Netes.
0: El otro día que preguntamos algo, el Real Madrid no ha dado insumo, preguntamos como por peleas. Esto es conflicto en camarines, pero esa historia de Ronnie Fernández con Cristóbal Campos a los puñetes en un camarín, también la contamos ese día.
2: Yo me acordé de la de Orión Mario Salas, en Colo Colo.
1: Orión Mario Salas.
2: 2018-2019. Claro, que terminaron ahí. Fue una rebelión en el camarín. Pues,
0: así
2: una,
0: es.
2: Los jugadores...
0: Cuando fueron a despedirse a Mario Salas.
2: Claro, se hicieron una conferencia. Orión, cuando despiden a Orión, hacen una conferencia de prensa en la cual dicen que van a decir muchas cosas sobre el ambiente que se vive en el camarín. Nunca se supieron al final. Pero ahora, se quebró ese camarín.
0: Se recuerda, nunca se supo, pero
3: Don Florentino dice Rodrigo. Que todos los años se pelean.
2: Eso dijo en la conferencia de prensa
0: el otro día. Solo que ahora.
2: Por lo menos dos dijo, dos al año.
0: Y dijo que la diferencia de ahora es que un topo.
1: Claro.
0: Fue el que filtró. Y de hecho el topo. Decían que era Dani Ceballos.
2: Sí,
0: como que lo dieron por hecho, que era Dani Ceballos, que se había peleado con Arbeloa y era el que filtraba todo.
2: Bueno, o sea, el amigo Florentino de ellos puesto paños fríos y pues a ver. Después le echó más leñita a la caldera.
0: Les doy el último dato y entramos con la historia de la U, porque Topito Caneo preparó, de hecho me tocó, tuve la fortuna de leerlo, de hecho él llevó con la historia del motín que hubo el 2010.
1: Me lo vio Netflix.
0: Y de hecho lo dije con Rodrigo Vergara y Verónica Franco, porque vi el documental El Autobús ayer. De la huelga de los franceses en 2010, ¿no? Fue ayer subió a Netflix.
2: Lo voy a ver.
0: Caneo escribió un podcast que va a salir al aire sobre ese conflicto y es una locura. La historia cuando Anelka es echado de la selección en la mitad del mundial por insultar a Domenech, pierden con México y Sudáfrica y después no entrenan antes del partido con Sudáfrica. Domenech sacaba jugador Igor por el signo Sodaque. Muy bueno el documental para que lo vean.
3: Yo quiero decir que
0: Igor.
3: Hubo jugadores.
1: Y escuchen el podcast.
3: Que a lo mejor también pasaron por esto. Pero que no consideraban digno de que se mencionara, digamos. Yo refiero, porque tengo la misma idea, una vez en Santa Laura estábamos mirando un entrenamiento en la tribuna, hace años, sí, muchos años. Y bueno, estaba el reportero gráfico, y dos jugadores de Unión de ese tiempo se golpean, pero se golpean de verdad.
0: En la práctica.
3: Y él... El reportero gráfico evidentemente tiene
2: el
3: reflejo y capturó, pero evidentemente en ese tiempo al menos uno estimaba que esa habría sido una imagen a la mala, porque nosotros estábamos, ni siquiera los que estaban en la cancha sabían que estábamos los chunas. Bueno, un análisis de corte profesional ético y se dijo, no, la verdad... La foto era buena, pero...
2: Se guarda.
3: Ya, pero el caso es que, bueno, pasó el tiempo y un día me encuentro con uno de los involucrados y le digo, ¿tú te acuerdas cuando te...? No, me dijo. Nunca me peleé con ese. Entonces, le tengo que contar la historia entera de nuevo. Le digo, mira... Ah, bueno, pero es una pelea de entrenamiento. Eso era, en realidad.
0: ¿Y qué hay?
3: Una pelea de entrenamiento. Pero... Pelea, de verdad.
2: Eso los jugadores lo defienden harto, ¿eh? El ámbito de la lógico, privacidad del entrenamiento, lógico. Que en el entrenamiento siempre lógico, pasan muchas cosas y que, bueno, hoy como son las puertas cerradas, hoy son las puertas, antes se podía, ahora son las puertas cerradísimas y no entonces, se saben esas.
3: No, pero ellos no jamás lo expresaron y de hecho siguieron siendo compañeros y jugaron mucho tiempo juntos. Y
0: el problema es cuando trasciende. Como lo que pasó con Valverde y Tchouaméni, que no fue solo una pelea de un día, sino al otro entrenamiento volvieron a... Ya era algo más interno y
3: ahora hay más cámaras, claro, de todo.
0: Hay más topos quizás.
2: Y hay redes sociales. Bueno,
0: se filtra más fácil.
2: Y esos mensajes que son como así al aire, que tira Vinicius y todo. Sí.
1: Bueno, la selección chilena
0: tuvo
1: una guerra de
0: camarín rotísimo, camarín roto, ya. Ahí está la pregunta, lo estoy almacenando como siempre. Y sí, hoy día vamos a entregar a los... tres ganadores de entradas dobles para la Expo Colo Colo, que la hablamos ayer, va a ser entregado hoy día a los ganadores, así que vayan participando por X, y ahí para lograr una mejor identificación, y también por YouTube, con su nombre de pila, ojalá, y ahí los
3: ahora, contactamos. Esto que acabo de decir, hago la precisión, ahí hace más de 35 años.
0: No tiene nada que ver con lo actual.
3: Para
0: que no empiecen a sacar cuenta. La gente está sacando cuenta de lo de la bufanda, nada más, no de quién fue el que protagonizó la pelea.
1: Un amigo Alejandro me dice que estaba ahí también con Pedro Masachesi. ¿Puede ser?
2: Ah, Masachesi, pues
1: sí. ¿Ya? Sí. Año 90, me dijiste. No, me entregaron ese barbeo.
3: ¿Se peleó?
1: No. El tema era por el.
2: Ah, fue parte del Saumerio. No, pero estaba en el plantel y todo.
0: Ah, sí, por lo del Saumerio. Bueno.
3: A ver, esta gente se sigue ordenando.
2: Cada vez más gente en la historia.
0: ¿Cuál es el partido que se lo vieron todo el mundo? El de Checoslovaquia Los Santos.
2: Escúcheme. Curicó con la U en Villa Blanca.
3: Estaban todos y eran en el patio de la sede de Campo de Deportes. Deporte. Tampoco era tan grande el patio, pero parece que
2: pasaron varios. Fuera de cobrar un chavo, no era malo.
0: Listo, arrancamos con la U. La pregunta está lanzada en este bloque. La U. Y tendremos el imperdible informe del Mbappé Arbeloa. Vamos, Topo Calera.
1: Ya, hablemos de esta Universidad de Chile, porque ayer Zipper nuevamente desglosa y saca nuevas declaraciones que personajes, o de este caso directores relacionados o derechamente de Azul a Azul, han tenido ante la Fiscalía Santiago Oriente con respecto a este caso, el caso Sartori, y también todo lo que ha entramado a Azul a Azul. Bueno, habló ante el fiscal Juan Pablo Pavés. Juan Pablo Pavés, recordemos, director de Azul a Azul del año 2022 hasta este año 2026, salió ahora porque, bueno...
2: Él representó en una época a la familia Chapira.
1: Él llegó con Chapira.
2: Y después fue representante de los accionistas minoritarios.
1: Con Chapira.
2: Junto con Chapira.
1: Claro. Le hicieron ahí el conteo, o sea, de voto.
2: O sea, oposición. De porcentaje. Oposición a Clark.
1: Siempre oposición. Bueno, lo más relevante es que él cuestiona los montos que desembolsó la U por jugadores provenientes de Huachipato y Ñulense en esta declaración. Algo que en este espacio se hizo y se ha hecho y se sigue haciendo. Los casos de Ignacio Tapia, que es un jugador que, recordemos, y esto lo contó el polaco en sin número de ocasiones, que en esa ocasión llega un ofrecimiento para traer a Tapia cercano a los 400, 500 mil dólares. Lo rechazan. Ese año Huachipato desciende en cancha. Nos vemos que después, bueno,
0: salva.
1: Y llega al otro año la U cercano al millón de dólares.
0: Claro.
1: Entonces es el primer caso.
0: Doblaron lo que valía un año atrás.
1: Después el caso
2: Poblete. Con la revalorización que podría haber tenido un descenso.
0: El descenso, claro. Que al final no fue, pero era descenso en cancha.
1: Después el caso Poblete, que también se dice que se pagó un monto excesivo para el mercado. Y la última es el caso Gustavo Álvarez. Porque según lo que cuenta Pavés, lo que él dice, que la cláusula de Álvarez se gestó 2 meses antes de su llegada a la Universidad de Chile. Esa cláusula cercana a los 800 mil dólares que finalmente termina pagando la Universidad de Chile el 2024 para la llegada del entrenador.
0: Se acusa, Igor, Seba, Paez acusa la existencia de una economía circular, claro, de negocio circular.
2: Ese concepto que
0: usa. La U, Ñublense y Huachipato.
3: Claro, porque hay que precisar que los clubes paguen mucho por un jugador que a lo mejor está sobrevalorado, tampoco es tan raro, pero lo raro es que sea en relación al mismo que te estás vendiendo, ¿entiendes? Eso es lo que se colige ahí.
2: Sí, y lo otro que es llamativo, Topo, es que, claro, porque aquí uno dice, ¿en qué momento aparece el señor Kibilinski en la historia?
1: Claro.
2: También se le atribuye una situación similar con jugadores de Ñublense, en particular, entonces, Federico Mateos y Nicolás Guerra. ¿No?
1: Claro, Nico Guerra tuvo una recompra luego de salir el de la U por 400 mil dólares. Y ahí ha sido llevado Ñublense por 130 mil, un poquito menos. Bueno. Finalmente, derecho de formación, nada más.
2: Y en el caso de Mateo es más compleja la figura, porque entiendo que él ya estaba libre. O ya había quedado libre, y así todo se le tuvo que pagar a Ñublense.
1: Claro. 200 mil dólares.
2: Claro.
1: Que ahí es el club de Kliwiski.
0: Claro.
1: Y se arma toda esta... Que también Zipper hace poquito cruza los datos financieros entre Sartor y Nexus, que también está...
2: Empresa de Cerda.
1: Y el Fondo Internacional de Kliwiski en Miami.
0: Perdón, Topo, se mencionó lo de Manuel Mayo.
2: Que eso me parece una cosa bastante grave.
0: Eso
2: me
0: quería a ver, sí. Si lo podemos también, lo del arquero Parra.
1: Porque en un minuto, y esto también lo contamos en su momento, pero bueno que un ex director también
2: lo refrende
1: y la historia finalmente habla de esto. ¿Se acuerdan cuando se va a Galinde y iban a traer un arquero?
0: Sí. Uh-huh.
1: Estaba listo Leandro Cañete. Lo tenía listo con Santiago Morning, llegada libre, casi libre. pero desde Huachipato llega Martín Parra, que estaba en Perú, ¿se acuerdan? Estaba en un equipo en Perú, había jugado 11 partidos y todo lo demás, y finalmente él llega gratis a la Universidad de Chile. Ahí Mayo quería a Cañete, y tenía listo a Cañete, y estaba listo para llegar a la Universidad de Chile.
0: Pero formado en la U, además.
1: Y de, claro, muy muy de la U y todo lo demás. Y desde arriba le dicen, Cañete no, Parra sí. Y ahí yo lo que entiendo es que en su minuto él presenta la renuncia. Presenta, Mayo presenta su renuncia. Es más, este jugador ni siquiera fue presentado en su minuto. Sí. Que hoy día se le preguntó esto a Gago. Escuchemos a Gago porque, vamos, bueno, va a hablar típico del, sí, del tema deportivo, pero igual después le refrendan sobre pensando que ahora se viene una época de fichaje como actor Mayo. Bueno, escuchemos al técnico Lau.
4: Lo que hacemos es dedicarnos a la parte deportiva. Yo la relación la tengo directamente con Manuel. Manuel habló de los fichajes, de los posibles fichajes, de los posibles salidas, de los posibles jugadores juveniles. La relación es muy clara. La relación es muy clara de lo deportivo. Y a partir de eso se crea el sistema de conversación diaria que yo tengo acá dentro del club. Después los temas externos no me corresponde hablar.
5: ¿No le preocupa esa situación de que Manuel Mayo no tiene decisión sobre eso? ¿O es lo que dice en este caso el director?
4: A ver, de lo que digan, de lo que no digan. Yo te estoy hablando de lo que yo convivo y de lo que yo tengo en la relación constantemente acá dentro del club, y eso es lo más importante desde el lado que me corresponde a mí.
1: Ya, ahí está. Ojo.
2: A mí hay un aspecto que me llama la atención de lo que dice Pavés en esta declaración. Es una declaración ante la fiscalía, que dejarlo claro, no es una entrevista ni nada, o sea, no. está en el expediente.
1: Claro.
2: Que cuando él va y le consulta a Manuel Mayo por las negociaciones, Pavés declara que Mayo le había respondido que los negocios vinculados con Huachipato, él no tenía piano que tocar porque eso lo veía directamente Michael Clark. Eso es lo que dice. Después, en la declaración judicial de Manuel Mayo, que también fue requerido por la fiscalía, él niega eso. Ahí se produce una diferencia entre la visión de Pavés y entre la visión de Mayo. Uno está mintiendo, uno de los dos está mintiendo. Habrá que ver, y ahí la justicia va a tener que determinar quién miente. Y lo otro que me llama la atención, Igor, de esta revelación que hace Zipper ayer, es cuando Pavés se acerca a Pedro Pablo Larraín, que es uno de los máximos ejecutivos de Sartor, y le habla de la situación de Victoriano Cerda, y él le dice, yo sé de lo que estás hablando, estoy al tanto del tema, lo voy a sacar de acá. Claro. Lo que te demuestra, o sea, en la palabra y en la declaración de Pavés ante la fiscalía, demuestra que uno sabía de la existencia de Cerda, y lo otro que por algo le dicen, lo vamos a sacar, era porque
3: ahora
2: estaba metido.
3: Está bien, ahora sí.
2: Esto es un punto de vista, el de Pavés.
3: Claro, y a esta altura no sé si ese otro señor que iría sobre el tema, claro. que no debe ser un tema tan relevante entre tantas cosas. Pero mira, pues si lo peor acá, y es lo que la verdad también lleva la indignación, porque por último, si llegan estos señores de Sartori, por los nombres que sean, y el señor Clark y todo lo demás, ya ahí, bueno, tú dices, mira, están pagando mucho o poco, es cuestión de ellos que están administrando, ¿no es cierto? Pero es que aquí aparecen en el baile una serie de nombres de señores que no están en, por lo menos que uno sepa.
2: No se sabe, no están. O sea,
3: pero no son parte del organigrama, ¿me entiendes?
2: No, pero en la trama siempre se ha planteado desde hace mucho tiempo que son los que lideran en la sombra.
3: Pero que se ha planteado, pero si en realidad la verdad sale sobre la mesa, es peor todavía, porque por último tú decís, mira, le pagó mucho porque es pajarón, ya. Claro. O porque le tiene simpatía a tal club, podría ser. Pero acá es como un diseño.
2: Es un diseño.
3: Ya, pero con toda esta
2: gente. Es un diseño para exprimir a la Universidad de Chile, para sacarle la mayor cantidad de recursos. Y ojo, que otra cosa que también está en la investigación va de la mano de servicios que se le hace de Azul Azul, prestación de servicios a Azul Azul, entiendo todo, por organización de los eventos, de los partidos y todo, donde también se está revisando con lupa cuánto se pagaban por esos servicios, para ver quiénes son los que estaban detrás.
3: Ahora, nosotros seguimos la declaración, escuchamos, no podemos ser ingenuos tampoco, esta gente sabe cómo moverse en este laberinto de sociedades y nombres raros y qué sé yo. Me imagino yo que ellos, en fin, van a tener recursos y maneras de defenderse, porque así lo hacen siempre, digamos, y tienen excelentes abogados para hacerlo. No es que esto se dice ya, mira, aquí está, no, seguramente te van a pelotear para un lado o para otro, pero es una cuestión muy muy decadente esta última etapa de la sociedad anónima. No,
2: Sí, hay unas cosas que ocurrieron antes en la UA, que lo conversábamos recién cuando...
0: Sobre precios con Guachipato.
2: En la era Gil, hace rato. Esto parte en la cola y ahí estaba Cristian Auber, que hoy también está y que estuvo en la primera etapa de Sartori, que fue y volvió. El millón y medio de Gabriel Torres, ¿no?
1: No, pero ese
2: de
1: Pablo Panameño. Silva.
3: No, pero ese no está el Auber.
1: Es 2018.
2: Estaba Pablo Silva.
3: Claro, bueno.
1: Un millón bien. Y medio, es que 2018-2019 la UA se embolsó cerca de 4 millones de dólares a Guachipato. En el préstamo de su hotel de 1,500,000. Ya, no, Gabriel Torres, sí, 900,000. Jimmy Martín, 1,100,000.
3: Ya, pero ¿qué dijimos acá? En ese tiempo, a lo mejor bañado en el ingenio. Dijimos, no, bueno, son pajarones.
0: Pero si están sobrepagando.
3: Este presidente se le escapan todas las tortugas y entonces.
0: Bueno, hasta ahí. Nos pareciera que no era.
2: Los subestimados.
0: No era de pajarones, ya. Topito, démosle vuelta al tema. Vamos al fútbol. Porque está muy interesante. Lo que
2: es escandaloso, ese estruje de la naranja azul para sacarle hasta la última chaucha para llevarla a otro por otro rumbo y otro destino es de un nivel de deslealtad. Yo no entiendo cómo el público del estadio no canta contra esta gente, no voy a hacer mucho el llamado ni nada, no me corresponde a mí hacerlo.
1: O sea, pero, no ha tenido partido, yo creo, de yo que siento, estalló todo, no ha tenido.
2: Yo siento que el hincha de la U está poco indignado con algo que es realmente indignante.
3: Sí, pero tampoco le va a preocupar a ellos.
1: Claro.
2: Al hincha yo creo que le dirá.
3: A los preocupan los cantos.
0: Bueno, sí. Además que la persona
2: se fue por
0: la persona más indicada está afuera, ya pues está, sí que tiene la propiedad, pero
2: no, si no está afuera, pues
0: no, pero me refiero a que no está ahí, no está visible, no está, va a estar en otro lado.
2: Está más adentro que nunca.
0: O sea, obvio.
3: Pues. Claro, pero te insisto, yo sé que esto genera una ansiedad lógica, ¿no entiendes? Bueno, si estos gallos son así, que se vayan a la ñoña, ya, perdón la expresión. Pero no es así el asunto. Aquí vienen el juicio, tienen que hacer los cargos, vienen los abogados, es toda una cosa que se va extendiendo en el tiempo. O sea, tampoco es llegar y llevar este asunto.
1: No. Ya, hablamos
0: La cancha.
1: Lucas Romero, que recordemos es el paraguayo que está dentro de la prenómina. Ojo, que la U tiene una opción de compra de hasta el 80% que pueda ser factible en noviembre.
0: ¿Ya?
1: Hasta el minuto sigue siendo jugador a préstamo en la U y están viendo opciones para poder sacarlo, pero está difícil. Se le preguntó hoy día a Gago, a ver si el jugador está en la preselección, en la nómina final, también él puede estar, necesita jugar. Al aula puede llegar dinerito.
0: 200 luquitas verdes mínimo. 126, entre los 26.
1: ¿Hay interés de que juegue Romero o no?
4: La prioridad es el club. Independientemente si hay un jugador en una lista de selección, la prioridad es el club. A mí no me interesa si hay jugadores convocados, si tienen que tener minutos o no tienen que tener minutos, porque así es el fútbol. Es una cuestión de rendimiento constante y de lo que yo creo en el día a día. Y a partir de eso yo voy a tratar de poner el mejor equipo posible y lo que creo que es mejor para lo que nosotros queremos hacer en campo. Independientemente de los nombres, no me voy a basar en los nombres nunca para hacer una formación, sino lo que veo constantemente en los días de entrenamiento. Obviamente que Lucas tiene que seguir mejorando, tiene que seguir trabajando, eso lo hablo personalmente con él en cuestiones de entrenamiento. Como todos los futbolistas necesito que mejoren. Después la decisión del entrenador es de quién juega o quién no juega, ya pasa por una cuestión de gustos y del momento de lo que creo que puede pasar en el partido.
1: Tiene cosas que mejorar y hay cosas de gusto y de rendimiento que el técnico lo evalúa.
0: Que ve en la semana no lo conforma.
3: Menos lo va a poner. Ahora, si el tema es del punto de vista técnico, ¿tú para qué trajiste un jugador de estas características si al entrenador que tenía antes no le gustaba tampoco?
1: Tampoco.
3: Y a este tampoco, entonces...
2: En algo hay una coincidencia.
1: Y el del año pasado tampoco.
3: Bueno, pero no, no le gusta a ellos. Menos.
0: No, pues termina jugando de titular un cabro que estaba al arranque de la temporada.
3: Ya, pero eso
0: ya es...
3: Puede pasar en el fútbol, que de repente te...
0: Una irrupción.
3: Claro.
2: Sí, pero esa es totalmente de Gago, porque no ni Meneghini ni el interinato...
0: Vallares, que malo tiene que haber tenido hoy.
3: Lo llamativo es que no lo usen... Después, cuando ya el partido está
0: en desarrollo.
3: Claro, en determinado momento que tú tienes que fortalecer un sector defensivo, tampoco. Entonces,
1: lo ocuparon en el clásico con Colo Colo Monumental, me acuerdo. Ahí lo ocuparon como para en ese 1-0.
3: Ahí sí.
1: ¿Fue el único partido?
3: Ahí sí. Bueno, el entrenador anterior lo ocupó ahí. Bueno, sí, pues. Ahí no estuvo tan perdido. Ganó. Pero bueno, está complicado para este muchacho porque en el fondo es un profesional del fútbol y tiene sus características y bueno, si el entrenador te dice todo esto, está complicado que juegue.
1: Vamos a ver cómo Romero debería estar en la nómina. Tiene harta paja en la U, recordemos. Marcelo Díaz, que sigue con dolor. Saldivia, Ramírez, Ormazábal está dentro. Charles está dentro también.
0: Eso, 10 puntos para
1: sí,
0: jugar.
1: Sí, va a estar. Vamos a ver si va a ser titular o no.
0: ¿Vargas?
1: Vargas adentro.
0: Adentro.
2: ¿Cuál Vargas?
0: Eduardo.
1: Eduardo.
0: Ah.
1: Y Diego también.
0: Diego Vargas, el lateral que hace el
3: adentro de la nómina.
0: De la nómina. Ah, sí, sí, de la nómina. Después vamos con el equipo.
1: Pues sí, pues
0: ¿y Salomoni? Esa es la gran duda que teníamos.
1: Nómina. Debería estar en la
0: nómina. Debería estar en la nómina.
1: Mañana, el sábado se la nómina, así que. Ahí les va a decir a los jugadores quiénes se suben o no al avión.
0: Tiene. Sabemos que la formación es mea.
1: Sí, Castellón difícil, en portería. Ormazábal, Calderón, Tamayo, Vargas. Ahí una fichita.
2: Tamayo, bien ahí.
0: Sí, pues. Sí, con Calderón.
1: Si lo tiene.
0: Media cuatro. En El Salvador.
1: Barrera con Poblete y Arce. Creo que va, entiendo que Charles no va a ir del inicio. Guerrero, Vázquez, Lucero.
3: Lo mismo.
0: Sí. Lo mismo.
3: Lo mismo, bueno, salvo los cambios obligados.
1: Claro, no debería cambiar mucho. Y en la banca, Alejandro Korn. ¿Korn como el grupo?
0: ¿Como el grupo?
1: Sí. Defensa central de la Universidad de Chile, la
0: predicción. ¿Y se apellida como Korn?
1: Korn. K-O-R-N. Korn. Korn. Que lo vimos poco porque en el partido de la proyección del clásico universitario fue expulsado. Pero la U lo ganó con 10 en ese partido, en ese clásico, en la previa. Del que también ganó la U también, con gol de Lucero.
0: ¿Igor?
3: No.
0: Bueno, él es el zaguero central que lleva entonces en caso
1: que lo
0: de
1: va a llevar
0: algún descalabro. Claro,
3: para mí.
0: Más aún en la defensa.
3: Sí. El rival que llegan después de una racha larga sin triunfo tiene uno, pero en la Copa de la Liga.
0: Sí.
3: Bueno, y tiene un entrenador que ha sabido otras veces, ante otros entrenadores, bueno, hacer el libreto adecuado. Vamos a ver si esta vez.
2: Si esta vez le pega.
3: Claro.
2: Sí, habrá que ver cómo logra rearmar ahí todo eso con hartas bajas y con un rival que ha sido, pero un hueso durísimo de roer para la universidad.
0: 10 años que no gana ya, y ya hemos dicho, 6 en cualquier parte del país, en altura, en el llano. En diferentes estadios no le puede ganar la U. Claro. Y en la altura, el 2016, y ni siquiera fue Huerta el que estaba ahí, era Dalcio.
2: Profe Dalcio.
0: Huerta no ha perdido con la U en la altura, ¿no?
2: En esta pasada.
1: No, en esta pasada de 2010.
0: En este invicto de...
1: No.
0: un empresa y más, difícil. No está Munder, si lo quieren ver, los azules, el Fasomeo.
1: Bastante Fampino.
3: Jugó los 10 años.
0: No, claro, pero el último año.
2: El último año siendo, lo tenía que hacer.
0: Bueno, fue por Palestino también, lo atendió a principio de año. No ha faltado.
1: Así que eso con la U.
0: Eso con la U. Bueno, opiniones a esta hora, los vamos a leer, hinchas azules. Antes que, mientras Igor y se va a leer, última vuelta a la U.
3: No, es que
0: para que la gente opine.
3: Es que me interesa. ¿Cómo fue la pregunta a Gago sobre Romero?
1: Se lo hice yo.
0: A ver,
3: ¿cómo fue?
0: Vamos,
1: ¿cómo fue? Le dije, Fernando, ¿cómo está? Buen día, buena tarde, ya. Hacemos que esta es la hora, porque era las 12, ¿ya? No, y le pregunté, bueno, hoy tiene un jugador que está dentro de esta prenómina de 55 jugadores, incide en aquello de que esté para que tenga una mayor participación en el equipo, y usted dice que va semana a semana haciendo el equipo. ¿Qué le falta a Romero para entrar de eso, para entrar en los 11 titular o tener mayor participación? Muchas gracias.
0: Claro. ¿Fue medio concluyente, Igor?
3: Lo liquidaste a Romero. Te ponía el saltado la primera parte que está nominado, qué sé yo, porque con esa.
0: Pero como que lo.
1: No tendríamos esa respuesta.
0: Lo defenestró un poco, o sea, lo viene bien viendo harto la semana.
1: Deme una. Reconciliémonos.
0: No. Dice que todavía le falta, o sea. ¿Cuánto más le va a faltar al jugador de esa?
2: Ya le faltó.
0: De ese.
2: No
0: de ese
2: tiene,
0: nivel, o sea, de algún nivel de selección, pues.
2: No le gusta. Pero muy curioso, además, porque aquí no le ha gustado a nadie.
0: Sí.
2: Alfaro lo ha tenido presente medianamente siempre, jugó en la última tanda amistosa.
0: Muy paraguayo,
1: jugó con Grecia, uno de los dos partidos. Y suplente con.
2: Claro.
1: ¿Qué es el partido que más ha jugado en el año?
2: Y lo alabó.
1: No, yo vi en Paraguay y Grecia. Y jugó bien, Romero.
2: Cierto que Alfaro.
1: ¿Para qué quiere Alfaro?
2: Es un poema declarando, pero le subió los bonos, lo dejó en el techo. Y dije, este viene aquí de vuelta a Chile a ser arquero, defensa, no volante y delantero. Y,
0: bueno, y no pudo.
2: Afuera.
3: El que sí lo usó fue el interino, John Valladares. Lo usó en Coquimbo.
0: Con Gago duró esos 45 minutos con la Serena.
1: Y que después la U hizo 4 goles.
0: Y después goleó la U.
3: ¿En el segundo tiempo jugó o no jugó?
1: Sí, pues.
3: Y ahí.
1: ¿Usted le gustó?
3: No, sea a mí, porque
1: no, le pregunto,
3: gusta,
1: yo.
3: No, a mí me gusta, no tiene nada.
1: ¿Sí jugó en Coquimbo?
3: Lo que digo yo es que ahí ganó el equipo. Es claro. Como que cada vez que entró este muchacho, no.
1: Sí. Primero fue la víctima de la expulsión de Salomoni, porque él sale al entretiempo.
3: Sí, está bien, todo posible. Mira, si, para que a Gago seguramente el perfil de él no lo atrae.
0: Pero ¿será por su característica de jugador?
3: Yo digo que es un jugador que en circunstancias, cuando
0: puede ser útil.
3: Cinco cambios, ¿cómo no te va a servir de repente?
0: Para aguantar un resultado.
3: Sí. Uno cree que tampoco.
2: Uno creía que por altura.
3: Tampoco son todos violinistas.
2: No necesariamente el más dotado, pero bueno, tiene ciertas características.
3: Sabemos que no va a estar.
2: El problema es que no hemos visto repujo, Pugo. Entonces tampoco podemos hacer un juicio muy preciso sobre Romero.
0: Domingo a las 15.
2: Lo llamativo es que la U y el señor que está a cargo de las contrataciones de la U sigue trayendo jugadores que los técnicos después no utilizan.
0: Segundo volante que le erran en corto plazo. Bueno, hace rato ya, pero me remito al bigote Rodríguez.
2: Por nombre errado.
1: Bigote Ojeda Brun.
0: Brun, es que los volantes centrales han dado el queso.
2: ¿Y ahí Jaron Bronco?
0: Monte lo metemos ahí, ¿no?
1: Monte.
0: Manda harta cosa, harto jugador que no funciona, Montego.
1: Pero Monte ahí.
2: Monte Guachipato.
1: Sí, claro. Álvarez. Esa de Álvarez igual.
0: A propo.
2: ¿De Álvarez?
1: Sí,
2: ¿seguro?
3: Ya, pero Monte el año anterior había sido figura.
2: Sí.
3: Guachipato campeón.
2: El año del campeón fue de la figura.
1: Pero lo que decía Seba, llegó un año después.
0: Claro, un año después.
3: No, claro, bueno.
2: Ya, pero tenía cierta charratera, sí, es verdad.
3: Algo tenía.
2: Pero
3: más de lo que mostró.
2: Pero bueno, es parte.
1: Hay dos partidos que son claves para él.
3: Sí, el de Chillán.
1: El de Chillán, pero el de Estudiante Local.
2: Oye, perdón,
1: de la Copa
2: Libertadores. Lo de Álvarez también entra en la ecuación, según Pavel, en la declaración.
0: Sí, ¿cómo fue lo de Álvarez para esa última vuelta?
1: No, lo decíamos, porque lo que dice Pavel es que dos meses antes de la llegada de Álvarez se hace esta cláusula.
3: Listo, se va a ir entrenador de Guachipato.
1: Claro. Pero y la teoría es que ya todos sabíamos que
0: se llenó la cláusula para que dejara algo al irse. Eso es lo que elucubra Pavés. Eso. Ya, pues veremos qué pasa. Pero
2: dignificaba la profesión, dijo.
1: Sí, pues, sí. Igual hay que decirlo también, ponerlo en su contexto. Pavés, al ser uno de los de mayor oposición, yo te diría que más oposición que Chapira, era un director que
3: estaba en soledad.
1: Estaba en soledad y que no tenía la información tan de adentro como otros directores.
0: Sí, le
1: bajaron. Sí.
3: Los otros que sacaban con tenerlo tan de adentro.
1: No, porque estaban
3: que siga todo.
2: Sí, se quedan callados.
1: ¿No? Claro. Es más.
2: La virtud de Pavés es que.
1: Yo entiendo que.
2: Porque todos siempre fueron bien generales para esto. No, que no sé qué, las sombras, que todo. Ahora sí, Pavés, ¿qué dijo? Cerda, Kiblicki, Clark y Peche.
3: Ah, la hueca larga, ¿eh?
2: Tiró los nombres.
0: Los tiró. Los nombres que han estado circulando siempre. Solo que los tiró una persona que estaba adentro. Topito.
2: No lo dijo cualquiera.
0: No lo dijo cualquiera. Muchas gracias, Panchito.
1: Que esté muy bien.
0: No se vaya, que es ahí.
1: No, si me voy. Chau.
0: Ah, sí, tiene que ir al funeral de.
2: Vele los saludos ahí a la familia.
0: Eso, la familia.
1: Más grande.
0: Del ex director Marco Caprón. Que en paz descanse.
1: Gracias, Topito.
0: Sí, chau. A la bufanda. En gran recuerdo. 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Igor, se ríe, quiere saber.
3: Me empiezo a acordar de cosas.
0: El
3: famoso acontecimiento que ustedes están hablando.
0: De Marquito Caplú, nada.
3: No, del. ¿Cómo se llama?
2: Del Saumerio.
0: Saumerio, claro, post-descenso.
3: Si dijera la verdad, tendría que decir cómo fue. Porque.
0: No hay chance, ¿no?
3: La persona que.
2: Creo que ya es momento.
3: No, puede ser, la persona. ¿No? A esa persona.
0: A la de la bufanda.
3: Claro, ya, le quitaron la bufanda.
2: Sí. Eso yo también lo supe, le habían quitado la bufanda.
3: Esta también, y la tiraron en la.
0: Para que no volvamos al descenso.
3: Para todo.
2: Para levantar cabeza,
3: ¿no? Para la campaña discreta. En un Saumerio usted pedía por todo también, para aprovechar.
0: Y ahí pasó la bufanda.
3: Y bueno, pero ese fue un. Bueno, jugador de ese tiempo, pero bueno.
0: ¿Cayó algún otro objeto a destacar en ese Saumerio? De otra persona, quizás.
2: La muleta de Pato Yañez.
0: La muleta de Pato Yañez, claro. La bufanda de
2: la bufanda del comentarista.
0: No sabemos quién es.
2: Del reportero de esa época o el comentarista.
0: No el reportero en ese tiempo. Sí. Buena pluma.
2: Bueno, excelente. La mejor, probablemente.
3: Sí. Bueno, era un delantero escurridizo por la derecha. Y, bueno, esta también.
0: Acá. Pancho Plaza, la muleta del Pato, dice. Abrazo, Manchito Plaza. Nos vamos a ir al corte. Antes, un saludo a la gente. Angelov. Saludos a los cruzados, ganaremos este fin de semana, tener confianza. En un rato escuchamos al Keno Mena con el Cevita Aguilar, donde va a estar hablando sobre el partidazo contra Limache de este día sábado, va a ser ese partido. Abrazo para Alejandro Hernán González, yo quiero una entrada para la Expo Colo Colo. Bien, atento amigo, es Sampies, abrazo por usted, también atento al concurso. Abrazo a Marco, al amiguito Coseco, a don Manuel Matus, a Mario Valenzuela, a Felipe Arán.

0: está décimo, con 14 puntitos, y juega el día lunes, como nos dice un amigo, contra Santa Cruz. Un equipo que está ahí, penúltimo. Sí, partido. Sí, yo estoy ahí con el amigo. Partido contra el subcolista, difícil. Difícil y merece asterisco. 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El corte, a la vuelta, Colo Colo y el informe sobre la crisis en el Real Madrid y la voz del Keno Mena. Y como siempre, los leemos y los actualizamos con lo que ocurrirá hoy en el mundo con el torneo de la Liga Primera y de mañana con la Primera Fe.
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0: 18 grados. 18 grados en Santiago.
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2: Cooperativa, 2:50 minutos. 2:50 minutos.
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3: Estamos viendo video del Sao Medio.
4: Lo encontramos.
3: La muleta del Pato Yañez sale, ¿no?
4: Con una camiseta, enfundada en una camiseta la muleta.
3: ¿Y sale cuando despojan a este periodista de su bufanda? No,
4: no
3: sale sin
4: esa
3: imagen,
4: parte no
3: porque
4: sale.
3: Lo despojaron.
4: Pero sale una declaración de Yañez sobre el Sao Medio.
3: De Patricio. Pero... ¿Alguien sabe de qué color era esa bufanda? Azul, uno creo, ¿no? Claro, si alguien lo conoce nos contará.
5: No, vamos a hacer un capítulo aparte con una
3: No. Se han cruzado muchas historias a propósito del Sao Medio. Todo por el recuerdo que hacíamos de don Marcos Caplún, que fallecido en horas de esta madrugada. 14:51, recuerden la pregunta. Casos de camarines rotos en el fútbol a propósito de lo que está pasando en el Real Madrid. Abrazo a Sadlalo, que dice, antes que me arrepienta, quiero comentar que casi nunca estoy de acuerdo con el Seba, pero hoy me dijo una verdad irrefutable relacionada con el vino chileno. Hasta el chimbombo es bueno, dijo. Te escuché. Muy bien. Con la Cecilia Gavaretti.
4: Contundente.
3: Es así. Abrazo a Cristian Sartori, donde hay un jugador estrella que da la escoba, como en el colegio, el que elegía a los que jugaban o no en su equipo. César, recuerda el conflicto Riquelme-Palermo. Abrazo a Mariana Carola, dice que uno es hincha del club. Los jugadores y entrenadores pasan. El club es eterno, dice, jala Madrid, bien, hincha de Colo Colo y el Madrid, Mariana Carola. Una especie de segurola podría ser nuestra Mariana, nuestra querida Mariana. Manuel Mato recuerda el escándalo de la selección francesa el 2010 en Sudáfrica. Lo comentábamos ahí con el conflicto del autobús. Francisco Nofal, en el campeonato 2025, hasta una historia personal. Estudiantes Unidos de La Serena, entre su presidente y su ex técnico tuve que renunciar ya que hasta combos me ofrecieron. Bueno, Perro Magallánico, camarín de River, 2005, el Coco Ameli. Rompió los códigos, cómo olvidar el camarín de aquella selección en que una esposa escribió en Twitter, claro, lo de Claudio Bravo y lo de Ameli fue con Tuzio. Hay un conflicto amoroso muy, muy grande. Mariano Olivares, qué grande Don Igor Federico. Marianela, qué ganas que hacer un libro, dice. Miguel Montenegro, operado ayer Ramón Martínez de ligamentos cruzados en Limache, pronta recuperación, gracias Miguel, ojalá que se recupere pronto el paraguayo. Y Ángel Off saluda a Cevita Esnaola y Mariana gracias. Carola también recuerda el lío amoroso de Thierry. De Terry, el central, capitán del Chelsea, salió con la novia del defensor Bridge. Este último no lo saludó en partido, se renunció a la selección inglesa el 2009. Listo, lo seguimos leyendo en un ratito. Rodrigo Gómez, Colo Colo a la cancha. Esto va a ser el día domingo. Van a saber cómo le fue a Limache con la Católica. Podrían escaparse un poco más. Recupera jugadores, pero también se mantiene la ausencia de un 9 que venía siendo titular. Rodri, ¿qué tal?
6: Muy buenas tardes, se mantiene la ausencia de Maximiliano Romero en el ataque de Colo-Colo. Hoy el delantero argentino no pudo participar de la práctica, no estuvo de hecho en el campo de entrenamiento, así que se da ya como la baja confirmada para este duelo frente a Ñublense acá en el Estadio Monumental. Y a esto se suma una buena noticia dentro de todo para Fernando Ortiz, porque Claudio Aquino, que venía con esta infiltración en la rodilla, hoy estuvo con los suplentes, al menos trabajando en cancha, haciendo fútbol, y veremos si es que le alcanza para volver a la citación. Pero por ahí están las principales novedades de este Colo-Colo, que va a volver a su esquema más de repliegue, con bastante gente en medio campo, con la defensa con tres hombres, con Vidal de líbero, y solo con dos atacantes. Vamos a conocer de Sancena titular, pero vamos a escuchar también a el técnico, Fernando Ortiz, que estuvo hoy en conferencia de prensa analizando lo que ha generado Colo-Colo, este debate que se extiende ya a lo largo de todo el semestre de si está convenciendo o no al hincha de Colo-Colo, si esta seguidilla de resultados positivos con estos partidos importantes perdidos y con el modelo de juego están convenciendo. Hoy le preguntaron por las críticas que surgen, por ejemplo, en redes sociales, y escuche atentamente al Tano Ortiz porque así respondió en el Monumental.
7: Yo estoy enfocado en el día a día, en donde el equipo pueda hacer una mejor versión en cada partido, de donde podamos sacar un resultado. No tengo otra respuesta con opinar algo de lo que sucede con respecto a redes sociales, sabiendo que detrás puede haber un chico de 10 años escribiendo. De lo que yo recibo y salgo, están felices y contentos. Del otro lado, cuando escriben, puede ser un anciano de 95 años que le dicen escribí esto. Entonces, lo más importante, cuando yo salgo de acá, todo el mundo está contento. Venga.
6: Qué raro. La visión, al menos, Ernesto, del técnico, sí. Su sensación, cómo va palpando esta sintonía con el hincha, que claramente, valora el resultado, pero ya ha sido tema recurrente de que el modelo de juego, cómo está el equipo desarrollándose, no es que lo tenga todo el día tan feliz.
8: Pero no entendí, dijo primero un niño de 10 años, claro. Y después un señor de 95.
9: Sí, claro, como se escribían daba lo mismo, que no tenía
6: claro, mucha importancia. Claro, que se escribían podía ser un niño de 10 años o una persona de 95 que le estaban diciendo lo que tiene que hacer.
9: Son una persona de 90 años que si tiene la suerte de estar bien viendo fútbol no podría opinar de acuerdo al concepto de... Entiendo la... ¿Qué sería acá en este caso? ¿Una hipérbole o una metáfora? No, sea lo sí. Que quiso decir Ortiz.
4: No, una estupidez.
8: Claro, porque sí. Tendría que haber seguido. Pueden escribirle los de 20, claro, los de 40, los de 30. Y...
9: Pero la realidad es lo que pasa en el estadio, Gomito. Tú vas todos los fines de semana, vas toda la semana al Monumental. ¿Cómo es el pálpito ahí en el estadio para el Tano?
6: Lo que uno percibe incluso en el día a día, en el entrenamiento de Colo-Colo y por supuesto en el estadio, es que si bien se valoran los resultados positivos, los triunfos fundamentalmente, no hay un convencimiento total con el modelo de juego. Como que ven al equipo algo frágil todavía, no les llena el paladar futbolístico, como se dice popularmente. Y eso hace que tengan esa sensación de que lo bueno se puede retroceder rápido, como pasó el otro día frente a Coquimbo.
8: Ya, pero igual ese ambiente de duda... es mejor que el del año pasado, ¿o no? Desde la tribuna, digo, que el año pasado.
6: Es mejor porque el resultado acompaña.
8: Obvio, claro.
6: Sí, es mejor, pero, digamos, el malestar ha sido una herencia que se ha ido aplacando con esos resultados, pero, por ejemplo, cuando el equipo tiene que ir un poquito más al frente, y lo comentábamos un tiempo atrás, cuando tiene que salir un poco más, vienen esos pases de atrás, o ven que hay un modelo conservador, sí lo hacen sentir. O, por ejemplo, un cambio que no entiendan, el otro día cuando salió tempranamente Vidal, la gente lo recriminó en el estadio. O sea, todavía hay episodios de molestia hacia las determinaciones, en el fondo.
4: O sea, no se quedan solo con el triunfo, la forma también no. le molesta, y bueno... aquí Ortiz plantea eso, más allá de la cosa de los 90 o los 10 años, en fin, todo eso de las redes sociales. Enójense los del chat con Ortiz, ustedes que se enojan por todo.
9: Escucharon, enójense.
4: Lo que pasa aquí es que finalmente lo que debe decir Fernando Ortiz es, bueno, no se conforman con nada. Estoy primero, a 3 puntos de quien me sigue. Y es cierto que si uno mira los partidos de Colo-Colo, hay muchos que son de frentón bien aburridos, y que yo creo, me ha tocado aquí hacer un par de los últimos en Cooperativa, no se le cae una idea en ofensiva, y es un problema que todavía no lo ha podido solucionar de buena forma. Yo creo que por ahí en caliente el hincha, independiente de la edad que pueda tener y de la plataforma en la cual establezca ese reclamo.
9: Oye, Rodri, y para este fin de semana hablamos de algunos retornos. Uno cree que va a ser un equipo un poquito más titular que el que jugó contra Coquimbo.
6: Exacto, va con Maureira en portería, la defensa con Jason Rojas por el sector derecho. Estará también Jonathan Villagra, Arturo Vidal, Joaquín Sosa, Diego Ulloa en la mitad de la cancha, Álvaro Madrid, Tomás Alarcón, Felipe Méndez, enganchado con mayor movilidad Leandro Hernández, único punta Javier Correa. Eso es lo que trabajó durante esta jornada Fernando Ortiz.
10: Son las 3 de la tarde.
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0: Son las 3 de la tarde, 16 minutos.
1: Buenos días, mi gente. Hoy es otro día soleado aquí en la ciudad de Nueva York. Así es que a disfrutar con la mejor energía y la mejor música.

0: Son las 3 de la tarde, 30 minutos.
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Hola, hola, ¿cómo les va? Un saludo muy cordial para todos aquí en Estuario, la radio de la comuna de Cochamó, hoy 15 de mayo. Saludos a todos los que están de celebración hoy día viernes. 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Nos vamos a la música, quédate en nuestra sintonía, también junto a Cristian Bustamante en cualquier momento con información.

en nuestra compañía en modo viernes, saludando el inicio de este fin de semana, en el cual te deseamos, por supuesto, siempre lo mejor.

0: Son las 4 de la tarde.
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1: Seguimos en esta compañía de la tarde, sigue en Estuario, la radio de la comuna de Cochamó. Feliz fin de semana. 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
1: 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Saludos a todos los que se van sumando a la sintonía. 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

Seguimos contigo, Estuario, en modo fin de semana, en modo viernes. 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

Aquí avanza la tarde, te vamos comentando también todas las noticias. Oiga, más allá de Fontaine, ¿quiénes son los otros dos directores de Codelco escogidos por CAST? Son Alejandro Canut de Mon y Luz Granier. Y a ver otro titular. Veloso del Frente Amplio llama a obstaculizar agenda de CAST sin pudor. Esta es la disputa por el poder. Voy revisando acá titulares. Oiga, y la carrera más difícil de Nike. El motor de China se apagó y Acción se hunde a mínimos de casi 12 años. Por eso el título de la carrera más difícil de esta marca Nike, tan conocida en el mundo, ¿verdad? ¿Es el fin, el apagón de Nike? Una marca tan reconocida a nivel mundial, caramba. ¡Vamos a la música!

0: después.
1: Estamos aquí viviendo este viernes, ¿cierto? Un saludo para todos los que se van sumando a la sintonía. Te regaloneamos con tus canciones favoritas también en esta jornada. 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

0: Son las 4 de la tarde, 33 minutos.
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A ver, más temas país que te vamos comentando aquí en esta tarde. Recortes en hospitales, alcaldes acusan ahora golpe a la salud pública. Ministra Chomalí defendió control efectivo del gasto. A ver, ingresó solo y sin ocultar su rostro, identifican a principal sospechoso de robo en el MAC. El Museo de Arte Contemporáneo funciona en horario normal, fue víctima ahí de un robo. El tema de la seguridad, el tema de la delincuencia, qué tema en nuestro país, ¿cierto? Dicen que al gobierno se le da hasta junio para que haya ya resultados. Vamos a la música.

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1: Vamos avanzando contigo toda la tarde. 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Estamos a mitad de mes ya de mayo, increíble. En cualquier momento seguimos revisando informaciones.

Sí, avanza tu tarde, es tu tarde en nuestra sintonía en esta jornada, hoy ya 15 de mayo. Saludo a todos los que celebran alguna fecha especial el día de hoy. Oiga, fíjese que muere Lázare, el perro considerado el más longevo del mundo. No oía ni veía y usaba pañales. Hoy, para todos los amantes de los perritos, el Spaniel francés nació el 4 de diciembre de 1995, por lo que en 2026 cumplía 31 años. Un Spaniel francés llamado Lázare, considerado el perro más longevo del mundo, murió a los 30 años, informó su dueña el día de hoy, viernes. ¡Oh, qué tierno! Ahí se ve una foto de un perrito pequeño. Maravilloso. ¿Cuánto nos acompañan nuestras mascotas? ¿Cuánto cariño se roban nuestras mascotas, verdad? Para todos los dog lovers y cat lovers, un saludo muy especial.

0: Son las 5 de la tarde, 3 minutos.
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Pablo Herrera nació en Viña del Mar el 15 de mayo de 1963. Es un cantante y compositor de baladas románticas, uno de los principales exponentes de dicho estilo desde la década de 1980 en adelante. En 1992 obtuvo el segundo lugar en el certamen internacional del 33º Festival Internacional de la Canción de Viña del Mar y el tercer puesto, además, en el Festival OTI de la Canción. De Pablo Herrera escuchamos hoy Eres tan distinta.

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4: Son las 5 de la tarde. 17 minutos.
5: Éxito tras éxito, vive tu tarde con nosotros, Estuario, la radio de la comuna de Cochamó, ¿cierto? 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

A ver, más titulares aquí en esta tarde de viernes que te vamos comentando. En el ámbito internacional, promesas de estabilidad y frentes aún abiertos, las claves tras la visita de Donald Trump a China. Trump dice haber tenido buen entendimiento, entre comillas, con Xi Jinping. Vamos a ver cómo se proyecta eso en el futuro cercano. Vamos a la música.

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0: Son las 5 de la tarde, 31 minutos.
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1: Seguimos aquí disfrutando el día, la jornada, ¿cierto? Frío, bueno, tenemos calidez musical para ti en Estuario, la radio de la comuna de Cochamó, con Frutería Corazón de Paloma. 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

0: Muchas gracias, Jordan.
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2: Aquí estamos compartiendo mucho más que canciones con... Bueno, vamos a estar comentando también noticias del deporte. Esta tarde todo el escándalo que sacude a la final por el ascenso a la Premiera. Middlesbrough ya hizo la petición formal y advirtió con acciones legales de ser necesario. Oigan, la Premier, todo un escándalo desatado en el fútbol inglés, porque el Middlesbrough pidió formalmente que el Southampton sea expulsado de la final por el ascenso a la Premier League. Hay una acusación de espionaje que puede cambiar todo. Fíjese cómo está la liga inglesa. Ya, ellos inventaron el fútbol, ¿cierto? Vamos a la música.

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0: Sigue nuestra compañía en modo fin de semana, esta tarde de viernes, revisando en cualquier momento mucha información, noticias. Oiga, estaba revisando aquí ruidos extraños y paseándose con un cuchillo el confuso incidente de Britney Spears en un restaurante. Bueno, testigos del hecho describieron la escena como caótica, salvaje y triste. Por su parte, un portavoz de la cantante aseguró que todo fue exagerado. ¿Qué está pasando con Britney Spears? ¿Ah? Bueno, incidente que ocurre a semanas de que ella fuera detenida por conducir bajo efectos del alcohol, ¿se acuerda? Ingresara a rehabilitación y fuera sentenciada a un año de libertad condicional. Así que vuelve a encender las alarmas la cantante Britney Spears. ¿Qué le parece? ¡Vamos a la música!
1: Son las 6 de la tarde.
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felices de disfrutar la tarde contigo. Somos Estuario, la radio de la comuna de Cochabamba, nuestra compañía musical, noticiosa, informativa, con Cristian Bustamante en cualquier momento, también contándonos de todo. 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

0: Son las 6 de la tarde, 15 minutos.
1: Aquí estamos, en cualquier momento, revisando también muchas noticias, informaciones. Oiga, a ver, algo de influencer, del mundo de los influencers. Acumulaba material de 2 años de viaje. Influencer mexicano sufre robo de su equipo audiovisual, fíjese, en Valparaíso. Ay, qué recuerdo se va a llevar de Chile este influencer mexicano. Vamos con otra canción.

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1: Aquí nuestro viaje musical de la tarde, seguimos acompañándote, informándote. Somos Estuario, que todo lo que tenga planificado para el fin de le resulte pero espectacular. Saludamos a los turistas, a toda la gente linda de Cochamó que sigue disfrutando nuestra compañía a esta hora, ¿cierto? 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

0: Son las 6 de la tarde, 30 minutos.
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2: A ver, algunas pinceladas de noticias del exterior también. Oye, concluye conteo de votos en Perú tras 33 días. ¿Eh? Confirman balotaje final entre Fujimori y Sánchez. La segunda vuelta está programada para el día 7 de junio. Vamos a ver si en julio se conocen los resultados finales. Oiga. Claro, comparándolo con Chile, en nuestro país, el mismo día, ya 7 de la tarde, se saben resultados. Increíble. ¡Vamos a la música!

Aquí estamos compartiendo contigo cada día y hoy viernes 15 de mayo está de celebración de cumpleaños. Felicidades. Saludos ahí a quienes están en Villa Santa Lucía y el sector del Amarillo escuchando estas canciones.

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A ver, bueno, estaba revisando por aquí. Oiga, esto es muy lindo. 15 de mayo, como hoy, se celebra el Día Internacional de las Familias, fíjese, proclamado por la ONU para concientizar sobre el papel fundamental de los núcleos familiares en la sociedad. La familia, el núcleo fundamental de una sociedad, donde se forman los hijos, las futuras generaciones, donde se entregan los valores, importante la familia. Así que un gran saludo a cada familia que nos escucha, que nos sintoniza, aquellos padres orgullosos.

Oiga, cosas increíbles. Bueno, dicen que este año, por ejemplo, vamos a tener condiciones climáticas extremas. Vamos a ver qué pasa si están así. Oiga, pero estaba viendo este video, cómo fuertes vientos hacen volar por los aires a un hombre como si fuera un papel en la India. Cayó desde unos 15 metros y sufrió varias lesiones. El hecho ocurrió en el estado de Uttar Pradesh, que esta semana fue azotado por un fuerte temporal increíble. Sobrevivió después de quedar suspendido en el aire junto a un techo metálico que fue arrancado por un fuerte temporal en India y caer desde unos 15 metros de altura. Un devastador temporal. Increíble, ¿eh? Increíble. Vamos a la música, te vamos contando siempre de todo aquí esta tarde.

0: Son las 7 de la tarde, un minuto.
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muito obrigado. Arriba, gente de Sol. Muchas gracias. Gracias.

Son las 7 de la tarde, 19 minutos.

0: Son las 7 de la tarde, 31 minutos.
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